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2: 614
1: 38 grados centígrados.
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1: 6:31.
0: 38 grados centígrados.
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1: 649
0: 37 grados centígrados.
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1: ¿Qué rollo, muchachos? ¿Cómo están? Bienvenidos a la última y nos vamos. Nos da mucho gusto recibirte. Martes 23 de junio del 2026. Y ya está aquí presente la tripa de la radio. Vianey Herrera.
2: Brandon Carrillo. Y en la barra no lo puedo creer.
1: No,
2: mi team no me la haga.
1: Agárrame la mano, hija. Agárrame, no lo puedo creer.
2: ¿Me la doblas?
1: Me emocioné de más, mi team.
2: Él es. ¿Quién es, mi team?
1: ¡El Jesús!
2: ¡Lord! Hasta se me fue la voz, hijo. Ay, perdón.
1: Más cámara de babies de todo el tiempo que estuviste ausente, por favor. ¿Cómo estás?
3: Bien, fíjate, ya de vuelta aquí al changarro, amigo. Ya me devolvieron del charco. Esta vez fue un anexo fuerte, amigo, fuerte.
2: Sí, oye, lo resentimos también acá. Anteriormente
1: te habían anexado un mesecito y luego volviste, pero hoy sí te fuiste, o sea, recaíste macizo, amigo.
3: Sí, es que ahora sí me dijeron, no, este vato sí va a querer volver con su ex. Me amarraron las patas de las manos y me escondieron. No, yo no tengo ex, son malas experiencias, se dice.
2: Oye, te dice Teo, qué ricos babies.
1: Y mira lo que dice, ¿eh?
2: Eso no es en la hora familiar. Así que nomás Jesus lo leyó.
1: Dice, saludos al buen Jesus también de parte de Ramoncillo. Y buenas tardes, team. Excelente martes.
2: Me dio gusto verlos. Los saludo antes de trabajar, nos dice la Mequetrefa Santillán.
1: ¡Ea! A nosotros también, Mequetrefa. Ahí nos encontramos en el concierto de Matiz el viernes pasado.
2: Ya sé.
1: Ahí estuvimos charlando un ratillo, mi team. De que ya la Mequetrefa trabaja cuando nosotros estamos en programa, por eso. Nos pusimos al corriente.
2: Pero
1: de
2: que disfruta la vida, la disfruta y nos dio gusto verte feliz. Mi William nos dice, saludos al Jesus Lord y también a ustedes.
1: Saludos, mi William, ¿cómo andas? Hola, hola, Vianey, Brandon, Jesus, saludos, ya estamos a la escucha. Sirvan algo para este calor.
2: Mi Jesus, a chambear luego, hijo, ¿qué es eso?
1: Hoy, ¿qué se arma, mi Jesus? Vamos a ver con qué trago nos sorprende, mi team, después de estar anexado tanto tiempo.
2: Más adelante.
1: A ver si, a ver qué sucede. Oye.
2: Ew.
1: Ya fui a ver tu historia, bro.
2: No me digas nada,
1: Bro.
2: No me digas nada.
1: Solamente te voy a decir tres palabras.
2: Dígamelo.
1: Tienes que verla.
2: Oye, ¿y qué tal estuvo la pizza con gafas?
1: Ah, es una muy, muy, muy...
2: Muy breve
1: muy,
2: aparición.
1: Muy breve
2: participación. No me importa.
1: Sí. Es el Bad Bunny, ¿verdad? Quedamos. Ajá, sí. El Bizarrap, quedamos que ¿quién era? ¿Un gnomo? ¿Un gnomo del jardín o algo así, no?
2: Pues un personaje de ahí. ¿Ni lo topaste o sí?
1: No, o sea, trataba de acordarme. O sea, no quise entrar a internet a buscar. Pero algo de como gnomo del jardín o duende del jardín, me acuerdo del Bizarro. Y ni lo recuerdo porque a lo mejor ni habló o fue muy poquito. El pizza con gafas sí habló bastante.
2: ¿El pizza?
1: El pizza.
2: ¿Y la Beli Belicona?
1: ¿Beli?
2: Mi team, no manches.
1: No, ni me acordé de la Beli Bélica.
2: Era la tableta esa.
1: Ah, no, esa sí habló todo el tiempo, mi team, todo el rato.
2: No, hombre, y ni te diste cuenta que era.
1: No, no me acordaba, la verdad.
2: Pero estuvo bien, estuvo bien. Lo disfrutaste.
1: Sí. Vayan a verla cuando tengan oportunidad.
2: Ok. Nos dice Raúl a través de audio.
4: Amigos, saludos, buen día.
2: Vale.
4: Yo ya di mi cooperación para el cotorreo. ¿Qué más hace falta o qué?
2: Nada más, hijo, que llegue la fecha y que los demás paguen. Y no más los que paguemos vamos a ir de allá.
1: Sí. Acuérdense que, bueno, todas las personas que ya están incluidas en esta invitación del tercer aniversario de La Última y Nos Vamos, que se registraron previamente, que levantaron la mano día con día, pues es hasta el 30 de junio la cooperacha, ¿eh?
2: Sí, aprovechando que es pues quincena, ¿no? Y que muchos estamos así como, ¡ay, espérate! Rascando en todos lados con las uyas, pero hasta el 30.
1: Sí,
2: límite.
1: Hasta el 30.
2: Y oye, mi team.
1: ¿Qué pasó? ¿Tú cómo andas? ¿Qué rollo? Acalorada. Te noto acá como acelerada, mi team.
2: Hijo, ando bien enojada.
1: Nah, ¿por qué, bro? ¿Quién te hizo enojar?
2: Yo misma.
1: No, pues bueno.
2: Me estaba echando mi siestita y se me había olvidado quitar una alarma a las 6:15. Entonces, según yo, me acosté a las 6. me levantó la alarma y dije, ya son las 6:40, que voy viendo 6:15. Ah, vete a la fregada.
1: Caí gordote, ¿verdad?
2: Me cayó mi gordote y dije, no manches. Y luego ya la volví a poner y de aquí a que agarraba sueño
1: no,
2: otra
1: ya,
2: vez.
1: Ya no es lo mismo, mi tío. Ya no descansas igual.
2: No, y luego ya los últimos 10 minutos fue cuando apenas iba agarrando y ahí va la alarma otra vez.
1: Y la Tim con los ojos cerrados. Duérmete, duérmete. Reanuda tu sueño.
2: Quédate donde te quedaste. No, no, horrible, pero aquí se te va el sueño, mi Tim, ¿sí o no?
1: Sí, sobre todo porque ya sabes, hoy es martes, hay tema de

0: ¿Cuáles son esos objetos que tienes guardado por si acaso? 8711-201-955. ¿Y qué te parece si le damos play a la bichota, mi team? Carol
1: G. Claro, arrancamos con Si antes te hubiera conocido, aquí en La Última.
0: Y nos vamos.

0: quédate otro rato. Todavía es temprano. Ya volvemos. Pontexa FM 95.5 714 37 grados centígrados.
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2: ¿Cuál éxito, mi team? ¿Le cambiamos ahora?
1: Espérate. ¿Cómo iba? No me digas. Llegó
2: Sergio el bailador.
1: Ya llegó Sergio el bailador.
2: Oye, recuérdalo, Bronco y su tour 2026 en la Feria de Gómez Palacio. Mi team, ahí nos vemos.
1: Ahí nos vemos, fierro. Siete con 21 minutos, Exalover. Regresamos para que hablemos del tema de hoy, aquellos objetos que tienes guardados por si acaso, porque yo sé que muchos tenemos un acumulador interior, mi team, aunque no lo queramos aceptar.
2: Sí, la verdad, pero antes de eso vamos a preguntarle a mi Jesus hoy qué se degusta, mi team, para no perder la costumbre, mi Jesus. Yo sé que ya perdiste la práctica, amigo, o quién sabe, a lo mejor llegaste renovado, tú dinos.
3: Pues mira, ya ni sé, ya esto onda de estar tanto fuera de casa me sacó de balance, amigo. Pero sí, siempre hay un trago bueno. Mira, hoy vamos a tomar algo que se llama humush. Que esto es un trago internacional, ¿eh? Internacional, amigo. Para que no me multe la fifine. Entonces, vamos a tomar el sumesh, que es un licor japonés, amigo, de ciruela. Se mezcla con vermut blanco, uh-huh. 3 láminas de pepino, jugo de yuzu, que es un jugo de limón amarillo, okay, y mandarina, y cerveza de raíz.
1: Ok, entonces fíjate que yo nunca he probado la cerveza de raíz.
3: No sabe usted lo que se ha perdido toda su vida del mejor sabor.
1: Está potente. Okay.
3: Está buenísima. No, fíjate que la cerveza de raíz, el root beer es como... Ajá. No es alcohol tal cual. Pero está rico.
1: Mira que
3: sí, pues, que quedé,
2: o sea, no, ábrete una,
1: quedé mínimo como un múltiplo. A ver, no, pues ahí me imagino el sabor, hijo.
2: Pues que se abra una, mi team, no más.
1: Pues sí, no hay más que probar. Hola, buenas tardes, team, el mejor team de toda la Laguna. Claro que sí, señor. Yo tengo guardado un PlayStation 5 para cuando mi hijo de 5 años crezca. Sí, para mi hijo.
2: ¿Qué vas a querer, hijo? Ah, el Play 5, claro.
1: Claro, mi bebé.
2: Y era para él, obviamente.
1: Y el bebé, a Google.
2: Buenas tardes, team. Nos dice Al Salum. Yo una vez compré una desbrozadora para cortar zacate. Ajá. Y ni patio o jardín tenía. Pero el descuento estaba bueno. Pa' cuando tenga, le dije a mi...
1: A mi vie.
2: Sí, mira, team. Es que de repente hay ofertas que tú sabes que uno no puedes aprovechar. Pero pues también si no tienes, hija, también no vas a comprar una llanta de tractor si no tienes tractor.
1: Visión, hijo, por algo se empieza. Nos dicen, un bat de béisbol, mi team. Ni una sola vez lo he usado para pegarle una pelota. Pero ahí está. De parte de nuestro buen Ricardo.
2: Ah, ese sí le puedes dar uso, mi Ricardo. Es nomás que busques con quién. Que busques a las personas.
1: ¿Cómo?
2: Indicadas. O dónde.
1: ¿Para batear a alguien o qué?
2: Para jugar un partidito de béisbol. Ah. A personas que les guste jugar, hija.
1: Ay, hijo, pues termina la frase. ¿Qué es eso?
2: Dice, ya no aguanto las ganas del día de la reunión para probar las bebidas del Jesus, dice el Raúl.
1: No, él ya tiene listísima su barra, ¿eh?
2: Ya.
1: Ahí lo vieran. M. Loera nos dice, hola Team Exa, saludos. Yo no soy acumuladora, pero mi esposo guarda las cajas de aparatos celulares por si algún día los vende, venderlos con su caja.
2: Y ya me imagino, ahí están las cajas todas aterradas.
1: Mira, el Brando también es de los suyos. La otra vez estaba buscando así el bote de basura, quería tirar unas cajitas y no sé qué tanto. Lo dice, ay, no, mejor no, las voy a guardar. Y eran las cajitas, sí, de un cargador que había, sí, comprado, sí, sí, el, sí, team.
2: Sí, ¿sabes por qué? Por el simple hecho de que apenas había... Aquí abrí mi cargador. Aquí lo abrí todo y lo conecté y todo bien, todo normal. Dije, ah, pues ya, bye. Dije, no. ¿Qué tal si me falla el tercer día? ¿Qué tal
1: lo si tengo me que devolver?
2: Lo tengo que devolver y me van a pedir la caja.
1: ¿Y te falló?
2: No. Entonces no me falló, mi tío. Y ahí la tuve. Ahí tuve esa bolsita todavía con sus cajas como una semana. Ya dije, no, ya.
1: Suficiente.
2: Ya va, ya. Ya lo tiré. Oye, pero hablando de eso, también sabes que de repente acostumbro acumular, bueno, más bien tenerlo ahí por si acaso.
1: ¿Qué?
2: En los cumpleaños tú ya sabes que te llegan los regalos.
1: Sí, man.
2: Guardo las envolturas de los regalos.
1: Ah, pero es que esas sí se usan.
2: Sí, hijo. Se usa, sí se usa, porque digo, no, nunca se sabe cuándo te puedas sacar de un apuro.
1: Claro, y se guardan debajo de la cama, porque no hay mejor lugar debajo de la cama.
2: Y aparte ya hasta tienes ahí tu catálogo de envolturas. Tienes los que son así como el puro papel, tienes la parte de los moños. Sí. Y tienes como la bolsa durita, ¿me entiendes? Más para meterle algo y papel y listo, vámonos.
1: Ya tú eliges, feliz día del padre, feliz día de la mamá y así. Yo me acuerdo, bueno, no, o sea, todavía lo tengo. ¿Para qué los tengo? No sé, pero son los libros de la escuela.
2: Mira, sí, sí, es cierto.
1: De primaria no, ni de secundaria tampoco. Nada más de prepa y de universidad, creo que eran muy poquitos y eran en PDF. Pero ahí tengo los libros, pregúntame cuándo los
2: voy a usar.
1: Ajá, nunca en mi vida, pero ahí los tengo porque se ven bonitos.
2: Sí, sí, sí. Yo fíjate que también en algún momento estuve conservándolos. Dije, pues para el recuerdo, o sea, yo pensaba, cuando crezca me va a dar mucho gusto ver mis apuntes.
1: Sí, o yo de que no, en algún futuro a lo mejor si llego a estudiar algo y luego si tengo que regresar. Y vato, ¿qué puedo estudiar para regresar? ¿Puedo buscarlo aquí en el celular o me van a dar material? O sea, ¿para qué acumulo?
2: Sí, sí, sí. Tienes lo de la prepa, pues.
1: Sí.
2: Pues ahí está bien, mi tío.
1: Sí, es que es mi TOC. Mira, es que dice volumen 1, volumen 2, volumen 3 y así seguiditos y me da paz, mi tío.
2: No, y luego todavía cuando, pues acuérdate que eran por colores. Bueno, yo ya me remonté mucho como a la secundaria.
1: Ah, sí.
2: Amarillo sí. En primero, creo que rojo en y así en como matemáticas, por grado.
1: No, era amarillo en español.
2: Ajá.
1: Rojo en matemáticas, verde en ciencias y luego, ¿qué más? El Atlas era así beige.
2: Sí, el Atlas era, ese nada más se forraba con papel contact.
1: Sí, y ya.
2: Y ya.
1: Y ya, ingesu. Tú, mi Jesús, tienes objetos ahí guardados que dices, algún día los voy a usar.
3: Fíjate que suena increíble, pero tengo una cosedora. O sea, tengo una máquina. ¿Qué? Para coser. Es que yo sí antes... No,
0: ¿pedal como la,
3: no sé. ¿Sí? No, no, no tiene pedal, es como que era como que más reciente. Pero la tengo porque yo antes me gustaba usar los pantalones muy skinny. Entonces, como no había como los yo los quería, decidí comprarme una máquina de coser, pero lo raro es que nunca, o sea, porque me cobraban, siempre llevaba pantalones, pantalón, y me salía más caro llevar los pantalones que comprar una máquina de coser.
1: Okay.
3: Dije, me voy a enseñar, un día me voy a enseñar y ahí está guardada toda mi
0: vida. O sea, no me enseñé
3: a coserlos, terminé mandándolos a coser, entonces dije, pero ahí la tengo para cuando ya sepa coser.
1: Vato, y ahora ya ni usas skinny. Jeans.
3: Pero a lo mejor ahí me aviento un diseñillo de una playera o algo, amigo, puede ser. Mira, uno nunca sabe.
1: Pues este lo traigo así como muy flojo. ¿Me lo entubas o qué?
2: Sí, mi, sobre todo porque ya se andan escaseando las costureras y los costureros, mis. O sea, ahí es oportunidad de negocio, ¿eh? Exalover, tú sigues.
1: ¿Tampoco sí?
2: Sí, yo digo.
1: ¿Según quién? Claro que no.
2: Ya se andan escaseando, ya cada vez se ven menos.
1: No, ahora ya puro diseñador de moda.
2: Ya no están con su cartulina pegada de costurera, así con una cartulina fosforescente afuera de su casa.
1: No, ya no, mi tío.
2: Oye, Exalover, síguenos contando cuáles son esas cosas, esos objetos que guardas solo por si acaso. 8711-201-955. Y nos vamos al siguiente refil, mi team.
1: Claro, mi team. Seguimos aquí en la última.
2: Y nos vamos.
4: Sírvete otra mientras regresamos.
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1: Son las 7 de la tarde con 39 minutos y llegó el momento de las jugaderas, muchachos. Claro que sí. Toca adivinar el personaje. ¿Y qué va a pasar si le atinas? Tu complacencia aquí en la última y nos vamos, mi team.
2: ¡Claro! Aquí te esperamos a través de WhatsApp. No es cierto, es a través de llamada. ¡Ay, dame algo para despertar! ¡Arby!
1: ¡Shot! ¡Shot! ¡Shot! ¡Shot!
2: ¡Shot!
1: 8717-111-955.
2: Ese es nuestro teléfono en cabina.
1: Simón. ¿Arrancamos con los personajes, muchachos?
2: Arrancamos.
1: Ok, empiezo yo. Paranoído. Mi personaje tiene nacionalidad argentina.
2: Ah, ya sé quién es.
1: Así es argentina, boludo.
2: Ok.
1: Ajá. ¿Pueden arriesgarse a decir algo, Chancy Casca? 8717-111-955. No, nada.
2: Nadota.
1: Bueno, siguiente pista. Mi personaje tiene un hijo que sabe recitar.
2: What the fuck?
1: Así es. Mi personaje tiene un hijo que sabe recitar.
2: Okay.
1: ¿Ya lo tienes? Creo que ya lo tienen, mi team. Bueno.
2: Hello. ¿Qué onda, Ramoncillo?
1: ¿Cómo andas?
2: ¡Qué milagro!
3: Muy bien, ¿ustedes?
2: Muy bien.
1: ¿Qué andas haciendo, mi Ramón, o qué?
3: Pues, aparte de escuchar mejor la estación, lavando, porque dicen que voy a llover estos días. ¿Quién sabe?
2: ¡Quédate los ojos! ¿Cuándo?
3: Dicen,
2: ¿mañana?
3: Dicen. No me hagan mucho caso. Okay.
2: Se rumora.
1: Así venían diciendo hace días, mi team. Pero bueno, mi Ramón, estás aquí es porque tienes la respuesta, ¿cierto?
3: Cierto.
1: Échale.
3: A ver, ¿será Excelsa?
2: ¡No!
1: ¡Eso! Sí, mi tío.
2: Ah, hablabas de Maradona.
1: Sí. ¿El hijo? Sí, el que sabe recitar, sí. Muy bien, mi Ramón, qué bárbaro. Triunfando como siempre. Oye, ¿cuál rolita vas a querer? ¿Ya la sabes?
3: Pues vámonos con mi platillo de ayer. Vámonos con Bring Me to Life de Evanescence.
2: Ah, okay. Eso.
1: Del champú.
2: Porque para licencias. El Ramoncillo no existen fracasos, mi tío. Él gana, siempre gana.
1: Él siempre escucha su rol porque le escucha.
2: Sí. Y Ramoncillo, ¿ya dijiste saludos?
3: ¿Cómo?
2: ¿Ya dijiste saludos para alguien?
3: Todavía no, podemos saludar a la banda que nos escucha. Los hacen cabina. Y al buen Jesus, que ya teníamos rato que no lo escuchábamos aquí.
2: Por la dile unas exacta. Palabritas, mi Jesus.
1: Recítale algo, mi Jesus.
4: A la mano. Sí, el gusto es mío, Ramoncillo. Aquí ya yo extrañaba a todos también, ¿eh? Un saludillo.
2: Anda bien forzado.
1: Mejor nadota, mi Jesus. Ya está, mi Ramón, cuídate.
3: Dale, gracias. Bye.
2: Bye.
1: Muy bien, ahí está. Vamos con el siguiente personaje. Ya que andas por aquí, mi... Ya que andas por aquí, mi Jesus. Sí, déjate caer la greña. Yo le pico. No te preocupes.
2: Tú lo vas a picar.
1: Yo le pico.
2: Véngase, mi Jesus.
4: Aquí cabíamos los dos, caballo. Pero...
2: Te tuvo miedo.
4: Sí, fíjate que... Yo le quería...
2: Dice que cuál es...
4: Yo le quería meter. Le voy a agarrar un monedero electrónico de 5,000 pesos. No se crean. Luego.
2: Con más calma.
4: Hoy con más calma. No, hoy tranqui. Fíjate que mi personaje es muy travieso, amigo. Muy travieso. Es un personaje muy travieso. Es un niño muy travieso. Vive en una ciudad. Bueno, lo puedo. No, pues sí, ¿no? Esa es mi primera pista. Sí, porque si lo envuelvo así va a ser como que.
2: No, mira, no más pista y ya.
4: Sí. Mi segunda pista sería. Mi personaje le gusta andar en patinete. Mi personaje es Skate.
2: Claro.
4: Ni saben cuál es. Ni saben.
2: Yo
4: cuál
2: no.
4: Es.
2: Marca en este momento, Exalover, si es que ya tienes el personaje. 8717-111-955. Hello, hello. ¿Quién habla? Ah, ¿qué onda, Betty? Contesta la llamada, hijo.
1: No, acá no entró nada, Betty.
4: No, ahí está, ¿no?
2: Aló. Hello.
5: Bueno.
2: Bueno.
5: Ah, soy
2: Nige. Ay, hola, Miche. Ya me adelantaste, pero di, ¿quién es el personaje?
5: Es Bart Simpson.
2: ¿Sí es? Pícale, Betty.
4: Oh. ¡Sí!
1: Es que no estaba ahí el de respuesta correcta, le piqué el primero que estaba.
2: Dicen que el Brandon no le pique nada porque borra la programación.
1: Ese men, el Jorge, sabe cosas.
2: Oye, pues efectivamente, Miniche. Sí, era el Bart Simpson. Saludos para quién, aprovechando, y aquí andamos.
5: Para mi esposo, que es el que marcó, pero me dijo, no, tú di la respuesta, pero es el que la tenía.
2: Se arrepintió, último momento.
5: Sí, pues aquí vamos apenas
1: con
5: el gimnasio.
1: Eso, échenle. Puros besos al fallo. Oigan, ¿y cuál rolita van a pedir?
5: Una de Chemical Brothers.
2: ¿Cuál?
1: ¿Go?
2: ¿Cuál?
5: Mike.
2: Go.
1: Ok. Simón, bien. Sí, la tenemos.
5: Hola.
1: Muy bien.
2: Cuídense, muchachos.
5: Gracias. Bye.
1: Bye. Pues ahí está, ya tenemos listas dos complacencias que ahorita le vamos a dar play. Pero falta un personaje, muchachos, falta un ganador. Mi team, déjese caer.
2: Ahí te va la primera pista. Mi personaje es un Don Juan. Habla el lenguaje del amor.
1: El Charlie.
2: Ve descartando.
1: El Charlie Navarro.
2: Ve descartando personajes. Siguiente. ¡Ay, ay, ay! Me encanta. Así de arriesgados. Hello, hello. ¿Quién habla?
6: Andy.
1: ¿Qué onda, Andy? ¿Cómo estás?
6: Andy.
1: Ah, bien, entendí, Andy. Una disculpa. ¿Cómo andas, Andy?
6: Pues aquí saliendo de comer apenas.
2: Apenas, hija. ¿Qué comiste?
6: Unos camaroncitos.
2: Ay, Dios mío, qué rico.
1: Con este calor sí se antoja un marisquito.
2: Pa' que amarre.
1: Simón. Oye, Angie, ¿a poco ya tienes la respuesta?
6: Claro, el único romántico de los Looney Tunes es Silvestre.
2: ¿Será Silvestre?
1: ¡Nel!
6: Sí, es un gato, pero no me acuerdo.
2: Achis.
1: Pero la
2: pero yo dije, es un Don Juan.
6: Puto gato.
1: Oye, pues ¿qué traían esos camarones que te comiste?
6: Ay, no, quién sabe.
2: Ya se nos intoxicó.
1: Oye, pero manda saludos, Angie.
6: Un saludo para mi mamá que me pichó los camarones porque nunca picha nada.
2: ¡Eso! ¡Ea!
1: Más días como esto, señora.
2: Señora, más flores de su jardín, ¿qué es eso?
1: Pero también tú, Angie, no te hagas, ¿eh?
2: Claro, claro. Balance, Neni.
1: Cuídate, pues. Nos vemos.
6: Gracias. Saludos, muchachos. Bye.
2: Saludos, bye.
1: Esos camarones estaban adulterados, ¿o qué? Dicen acá a través del WhatsApp. Saludos, Rob. Segunda pista, mi team.
2: Segunda pista.
1: Como que la Angie escuchó gato y escuchó Looney Tunes.
2: Y ya. Fíjase. Mi personaje es re bueno para los espadazos.
1: Ahí te la dejo. Ya la tienes.
2: Ya sabe. Tú sabes, Excelover. Marca. Hello, hello.
1: ¿Quién habla?
7: ¿Qué rollo, mi team? Soy Ed.
2: ¡Qué rollo, mi Ed! ¡Qué milagro!
1: ¡Qué milagro, ya, hijo!
7: ¿Qué onda? No, ya 2 días seguidos por acá.
1: Ya, pero nos tenías abandonados, ingrato. ¿Dónde andabas?
7: No, pues en la chamba nomás.
1: ¿Y te consume la chamba,
2: dicen,
1: bro?
2: Eso dicen, eso dicen.
7: Me consume, soy el más chambeador.
1: La fucking máquina, dices tú.
7: Correcto.
2: Oye, mi Ed, entonces, ¿cuál es el personaje?
7: Mira, yo creo que es Homero Adams.
2: ¿Será Homero Adams?
1: ¡Nel! ¿A poco es bueno para los espadazos?
2: Claro, ¿sabes gringo, güey?
1: ¡Ay, perdón! Ya no me acordaba, bro. Es que la vi pocas veces.
2: No, sí, pero sí. Sí, amigo.
1: Ya está, Mied. Oye, pues manda saludos.
7: Saluditos para mi mamá, que siempre los escucha.
2: Ay, ¿está? ¿Cómo se llama tu mamá?
7: Isabel.
2: Para Isabel, la tremenda Isabel. Ahí va el besote de Brandon Carrillo. Ah, no se escuchó.
1: Ay, más o menos, más o menos, más o menos.
2: Sí, solo
1: cuídate, Mier.
7: Gracias, igual, Tim. Nos vemos.
2: Bye. Bye.
1: Te salió del alma ese güey, mi Tim.
2: Sí.
1: Está bien, no pasa nada.
2: Lo sentí aquí, ya. Me rascó pecho.
1: Oye, pues última pista. A ver si se arma.
2: Siguiente y última pista. Ese vato dejó plantada a alguien en el altar. ¿Quién es?
1: ¿Quién es? Yo sé que tú sabes. Y tú sabes que nosotros sabemos también.
2: Que sabemos que tú sabes.
1: 8717-111-955. Es por llamada. Es que están respondiendo a través del WhatsApp. Pero pura llamada. Ya saben que así es la dinámica de este juego, muchachos. Así que, márquenle.
2: 8717-111-955. Nada, mi team, es que usted se echa todo Netflix. Así no le puede atinar uno. Es para... Ay, mira, ni está difícil.
1: O sea, ¿es para conocedores o qué?
2: Yo creo que con las dos primeras ya pueden... Pueden definir quién es.
1: Vamos a ver.
2: Pueden. Hello, hello, ¿quién habla?
1: Bueno, bueno.
2: ¿Aló? ¿Aló?
1: Hola. Bueno. ¿Quién habla? Oye, te escuchas un poco entrecortado. ¿Sí nos escuchas?
8: Sí, yo sí los escucho.
2: Ah, ya te escuchamos bien. Ahora sí. ¿Nos repites tu nombre, porfa?
8: Jamín.
2: Eso, Jamín.
8: Mucho gusto, buenas tardes.
2: Buenas tardes.
1: Oye, ¿es la primera vez que nos marcas?
8: Sí.
1: ¡Ábrele una tina, mi Jamín!
2: ¡Atrevido!
1: Vez. Es su primera vez, Viti, su primera vez con nosotros.
2: Ay, no te preocupes, corazón.
1: No vamos a hacer nada que tú no quieras, ¿ok?
8: A ver cómo me ven mi primera vez.
2: Aquí todo con consentimiento.
1: Oye, mi Jamín, échale de la respuesta.
8: Pepe Le Pú.
2: ¿Será el Pepe Le Pú?
1: ¡No!
8: No, no puede ser.
1: Pero no. Ya que andas aquí, manda saludos.
8: Saludos a mis hijos, Lía y Leo. Los amo mucho.
1: Eso.
8: Mi niña va a estar de primaria, secundaria. Así que ahí sí le pueden mandar una felicitación.
2: Ay, claro. ¿Cómo se llama? Lía, ¿verdad?
1: Lía.
2: Ahí está. La felicitación
1: Lía,
2: para Lía, mi tía.
1: Pues te mandamos un fuerte abrazo. Muchas felicidades por esta nueva etapa. Va a ser una importante transición, ¿eh? Porque vas a conocer personas nuevas, maestros, pero también va a ser muy linda porque vas a hacer nuevos amigos y de aquí puede que sean los amigos que te duren para toda la vida, mi Lía. Así que disfruta mucho la secu.
2: Disfrútala, diviértete mucho, estúdiale mucho también. Y claro, vívela al máximo. Y mira, aplausos para ti. Es un gran paso, mi Lía. Así que disfrútalo. Y saludos también para ti, mi hija Mil. A ver, ya que andas aquí, que eres la primera vez que marcas, únete también al tema de hoy, ¿sí o qué?
1: Oye, ¿cuáles son esas cosas que tú tienes guardadas solo por si acaso?
8: Pues un cinturón para mi niña, porque... En cuanto se porte mal,
1: en cuanto me saque un 6 en la secu.
8: Exacto. En cuanto empiece con su adolescencia,
1: ¡híjoles!
8: Ahí está guardadito.
1: Oye,
2: ahí viene lo bueno.
1: Oye, ¿Ya te estás preparando para ese momento, Jamín, en cuanto llegue tu hija y te diga, papá, te presento a mi novio?
8: Sí, ya. Ya estoy ahí haciendo un hoyito afuera de la casa. Para que ahí quede.
1: No, ya está, sí, pues.
8: Mucho nervio, la verdad, muy. Muchos sentimientos.
1: Ay, pero es normal,
2: claro,
1: es normal.
2: Sí, no manches. Ver a tu pequeñita crecer, imagínate.
1: Salir del capullo.
8: Sí, a mi princesita, pero pues, ni modo, así es la vida.
2: Sí, es parte de la vida. Oye, mi Jamil, pues, muchísimas gracias por marcar. A lo mejor, ojalá que te leamos también más seguido acá en WhatsApp.
8: Sí, aquí voy a estar, ya al pendiente.
1: Muy bien, cuídate mucho.
8: Igualmente, saludos, buen día.
2: Saludos, bye. Mi team, refilillo y vuelvo a repetir las preguntas.
1: Sí,
2: las
1: porque preguntas. Las pistas, porque están preguntando por la primera pista. Pero te las sí, chutas, mi team, otra vez,
2: en todas partes.
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0: 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Ponte Exa FM 95.5 755 35 grados centígrados.
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2: Siete con 56 minutos. Ahí te van de nuevo las pistas.
1: Sí, la team se está riendo porque nadie le ha atinado. Y esto no se puede quedar así, muchachos. Échatelas, mi team.
2: Primero, es un Don Juan. Don Juancísimo. Segundo, le sabe, bueno, o sea, le va bien en las espadas. Los espadazos. Espadachín. Le sabe a la espada. Ajá, ¿lo tienes en mente? Y última, dejó plantada a alguien en el altar. ¿Quién es? Hello, hello.
1: Bueno.
12: Bueno.
1: Sí, ¿quién habla?
12: Bueno. María.
2: ¿Cómo estás, María?
12: Bien, aquí manejando.
1: Ya, ¿para dónde vas o qué?
12: A la casa.
1: Muy bien. Oye, ¿a poco ya tienes la respuesta?
12: Ay, no tengo idea. Tengo un presentimiento, no sé.
1: Hazle caso a tu intuición, María.
12: Como que me cuadra, pero no tengo idea.
2: Ok.
12: El gato con botas.
2: ¿Será el gato con botas?
1: ¡Claro
2: que sí! ¡Qué buena intuición traes, María, eh!
1: Sí. ¡Qué bárbara! ¡Qué bárbara, María! Oye, pues, ¿nos puedes pedir una rolita? ¿Cuál quieres?
12: Una rolita, alguna de Michael Jackson, ahí, la que quieres.
2: Muy bien, hay que la elija del buen Jesus, que se ponga a chambear. ¿Saludos para quién?
12: Para Javier. Que ahorita lo voy a ver, pero de todos modos le mando saludos.
1: Saludos para Javier de parte de María. ¡Cuídate mucho!
12: Gracias.
2: Bye. ¿A poco se iba a casar? Dicen de este lado. ¿A quién dejó en el altar?
1: ¿A quién dejó en el altar?
2: ¿No han visto la película? Literal, el gato con botas.
1: Sí. No, no la vi. O sea, lo he visto en Shrek nada más. Pero la peli no.
2: Pero es un Don Juan. Y luego ahí aparece una gatita que se llama Kitty Patitas Suaves.
1: Ajá.
2: Entonces, ella también es de los bajos mundos. Es ladrona. Y este vato como que le mueve el tapete. Pero la otra también es un alma libre.
1: Ajá.
2: Luego, sí tienen sus que veres, mi team. Pero el muy infame faltó el día de su boda.
1: ¡Perro!
2: Y luego ya se separan y se vuelven a encontrar en una misión. Y obviamente esta le mienta a la madre hasta...
1: No es cuando tú quieras.
2: Ajá, básicamente. Pero sí, por mientras, este vato a todas les tiró al pex. Y pues hace falta... Sobra decir que era muy bueno con la espada.
1: Muy bien, pues ahí está. Estos fueron los tres personajes. ¿Te parece si le damos play a las rolitas de nuestros ganadores, Metin?
2: ¡Claro! Arrancamos con... ¿Cuál fue la primera ganadora?
1: Ramoncillo, ganadora. Bring Me to Life.
2: Bueno, él no fue, pero va con eso. ¿Sí? Empezamos. No. ¿Quién sabe? Tú dale play a la de Ramoncillo. Aquí en la última.
1: Y nos vamos.

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1: Y nos vamos con la rola de la segunda ganadora, mi team.
2: Esto es Go de Chemical Brothers. Aquí en la última.
1: Y nos vamos.

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2: 8:11, Exalover. Regresamos para hablar del tema. ¿Cuáles son aquellos objetos que tienes guardados, quizá olvidados, pero que en algún momento probablemente vayan a servir? Según tú, no porque sí, según tú. José Joel también nos manda mensaje del tema, mi tío.
3: Dice, a mí me gusta acumular accesorios de bicicleta, ya que después se les puede dar utilidad. Accesorios de bicicleta. Un rin, un diablito. Pero yo ya pasé por ahí, mi José Joel. No es cierto, no es cierto. Yo ahí tengo mi bicicleta toda arrumbada, mi tío. No, es que ¿sabes qué? Justo también eso es algo que tengo ahí solo por si acaso. Fue mi primer bicicleta. La primera que se me regaló en toda mi vida. Me acuerdo mucho, fue un regalo de mis abuelos y de Navidad. Y durante mucho tiempo la traía para arriba y para abajo. Ya después, ya no tanto, se empezó a quedar. Y ahorita ya está en un rincón de mi casa arrumbada y la veo y dice... Y yo me digo, va a ser un proyecto. La voy a echar a andar.
2: Proyecto de vida.
3: Proyecto de vida. Que su rincito, que su... Pero no, mi team, la neta, ahí sigue
2: estando. Cómprate una nueva, mejor.
3: Sí, ya, sí, la neta, qué? Sí. Ya pa'l kilo, ¿eh?
2: ¿Para qué le haces al Mickey? Y nos pide una complacencia de la factoría. Claro, regresando, claro que la ponemos. Nos manda audio Jorge Morales.
4: Buenas tardes, Tim.
2: Buenas.
4: Pues, por ejemplo, mi mamá, ella guarda de todo. Le preguntas, oiga, mamá, ¿tiene esto? Lo saca en caliente. Siempre, antes de comprar algo, siempre le pregunto a ella si tiene algo y siempre me saca del apuro.
3: Es que sí. O sea, a lo mejor no se usan constantemente, pero cuando se requieren, ahí está.
2: Agradeces tenerlos.
3: Agradeces tenerlo.
2: De este lado nos dice Villarreal, una cosa que guardo sin sentido son los pantalones que ya no me quedan para que el día que baje de peso los vuelva a usar.
3: Y ahí se va llenando el closet, ahí se va llenando y llenando. Sí, sí, sí he sido.
2: ¿Tú has
3: sido?
2: Yo concuerdo contigo con la ropa porque sí he comprado cosas para usarlas nada más una vez o porque se veía chido el outfit y luego ya no sé cómo ponérmelas. O luego ya no me gusta ese tipo de ropa y digo, ya no va conmigo. Pero en algunas ocasiones sí he guardado ropa por años. Y en algún punto sí vuelvo a usarlo. O lo uso por primera vez porque en su momento llegué a comprar un chalequito así de que peludillo así. Y luego dije, ay, ¿para qué lo compraba? Ni está chido. Y lo dejé guardado así durante mucho tiempo. Hasta hace poquito que hizo frío, me ponía el chalequito abajo y luego ya una chamarra chida y andaba toda más. Y yo dije, wow, de lo que me estaba perdiendo.
3: Sí, yo creo que todos hemos guardado ropa alguna vez. En mi caso, lo que yo tengo ahí y que casi no le doy uso son las camisas de vestir. Uh-huh. O sea, es que solamente uso camisa de vestir, saquito en ocasiones especiales. O sea, uso camisa de botones, pero más casualonas. Uh-huh. La tengo ahí, obviamente, que la blanca, la negra, para salir así. Pero ahí las tengo, mi tío, ahí las tengo por si... Bosteza, mi tío. Te lo estás aguantando, hija, y más vale afuera que adentro.
2: Bostece para adentro, hijo. Ah, cómo me delatas.
3: Oye, vamos al siguiente refil, ¿cómo ves? Para que te alivianes.
2: Claro, sí, Viti, por favor. Denme un shot.
3: ¿Y otro shot? Shot. Vámonos, estás en la última. Y nos vamos.
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5: 8:15. 34 grados centígrados.
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3: Exa Lover, siguiente complacencia para José Joel.
4: ¡Súbele! Esta es tu rolita Moriré de la Factoría en la última. Y nos vamos.

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1: Oigan, esa complacencia que escuchamos era con dedicatoria para una amiga de San Pedro Coahuila, de José Joel.
2: ¡Qué bárbaro! ¡Qué bárbaro! Ojalá que la haya escuchado. Oye, mi team, llegamos al chismecito del día, porque ya sabes, un día sin chisme en La Última y nos vamos es como un día perdido.
1: Ay, claro, mi team. Oye, se viene fuerte.
2: Se viene fuerte.
1: Se viene porque... paz mundial.
2: Otra vez las redes sociales se encendieron con los nombres de Gala Montes y Adrián Marcelo, mi team.
1: Otra vez,
2: que no estaban enterrados estos pobres.
1: Pues no, revivieron, hijos.
2: Revivieron. Cada uno, bueno, ya no, los
1: primero
2: conocen.
1: Gala.
2: Sí.
1: O sea, primero Gala publicó su video.
2: Sí, resulta que pues ya cada uno se sabe que se traían tirria, ¿no? Desde este reality show de La Casa de los Famosos, que se dijeron cosas fuertes, que el Adrián le decía cosas de la depresión a la Gala y luego la Gala le respondía que este no podía tener hijos. Y ya sabes, toda la remambaramba que se armó. Y así pasó tiempo. Se tiraban una que otra indirecta después por redes sociales, siguieron con el play todo tiempo después. Hasta que ahora, por la fiebre mundialista, soltó un video Gala Montes.
1: Y Gala Montes decía, a ver, si México gana, Adrián, Marcelo y yo hacemos las paces.
2: Si gana el mundial.
1: Si gana, efectivamente. Y todos como que, ¿qué? ¡Ay, qué loca! A lo que Adrián Marcelo contestó de que, ¡ay, caray! No, pero te me fuiste muy arriba, mi Gala. O sea, tampoco que gane el mundial. La vamos a bajar la oferta. Que pase a cuartos de final. Si llega a cuartos de final, tú y yo hacemos las paces. Tal vez no seamos mejores amigos, pero firmamos un tratado de libre comercio. Y así se agarró y dijo: y que esto sea un ejemplo de paz, de hermandad, en tiempos que son tan difíciles como ahorita. Y ya, buenos de payaso los dos.
2: Sí.
1: Se supone que van a hacer las paces. Yo digo que se quieren comer.
2: Yo también digo que quieren detonar, mi team. Se quieren detonar, nada más que no lo quieren decir. Es amor-odio, no. Hay tensión sexual ahí, mi team.
1: Mira, es que del odio al amor solo hay un paso, hijo.
2: Sí, la neta sí. Y luego, pues, es que este tipo de comentarios son los que te encuentras en la publicación de sus videos. Ya bésense, ya cásense, ya anden. Porque es lo que uno se imagina nada más, mi team. Qué casualidad que de... Sí, nomás con que México llegue a cuartos de final. Que cabe aclarar que... Bueno, la contrapropuesta de Adrián fue que llegara a cuartos. La Gala ya no dijo nada, o al menos no he sabido que haya respondido. Pero mira, el que cae otorga.
1: Mira, quién sabe. Y luego dice el Adrián que no, pues la neta nunca fuimos amigos. Pero que tengas en cuenta que la amistad no es un botón que se prende y se apaga.
2: O sea, todavía le dijo eso, porque eso se lo dijo en el reality.
1: Sí, sí, sí.
2: Entonces todavía... Yo cuando lo vi, no sé si el Adrián estaba... O sea, sí siento que estaba siendo un poco irónico, pero también lo vi decidido, mi team. Dije, ¿qué se me hace que este no lo está diciendo en serio? ¿Qué se me hace que este va a salir con otra cosa después? Porque eso es lo que yo me imagino que pueda pasar, mi team. Tipo de que no se arme nada y que salgan con otra jalada.
1: Y es que el Adrián Marcelo pasó por una racha así, gacha. También se divorció.
2: Sí.
1: Sí, lo funaron muchísimo. Y ahora dice... Espérate, deja, llego a esa parte.
2: Sí.
1: Hay que aprovechar nuestros espacios. Yo ya no tengo nada, yo estoy sanado. ¡Ay! ¿Qué?
2: Mira, uno sanado y la otra sanada. Este ya está divorciado.
1: Soy una persona feliz.
2: Feliz. Dice. La Gala Montes, no sé si tenga pareja, hasta donde tengo entendido, sí. Pero, pues unos becerros.
1: Pero acuérdate que es relación abierta.
2: Es relación. Unos becerros para el Face, al menos que se den.
1: De perdido, hijo.
2: Sí, sí,
1: ya.
2: Sí, de perdido un
1: beso.
2: Así que, ¿cómo ves? La reconciliación del siglo. Mira,
1: no, si la Adrián... reconciliación del siglo es la de Mauricio y la de Aislinn Derbez.
2: ¡Oh! Sí, es cierto. Esa sí es la reconciliación del siglo. ¿Sí te chutaste el podcast?
1: No.
2: Bueno, pero hay que ir a ver la peli, mi team.
1: Sí, es más, ahorita ponemos el podcast también.
2: Porque incluso hasta suben fotos juntos ya y todo.
1: Mi team, es que le están metiendo duro a la propaganda. Nomás deja, ¿será?, que se acabe y luego... Y luego vemos, y sí.
2: Otra vez bloqueados.
1: Y si nos la creímos, pues son buenos actores.
2: Sí, sí, sí, sí, no, porque hasta la lagrimita se le salió y en todo. El podcast y todo.
1: Te amo.
2: Pero bueno, este fue el chismecito del día. Adrián Marcelo y Gala Montes quieren ser amigos. Vamos a ver si la selección mexicana lo hace posible. Mellizos, siendo, a ver, acá ya involucrándonos.
1: Siendo objetivos. ¿Creen que sí pase hasta cuartos? Ya ni siquiera que gane el mundial, que pase hasta cuartos de final.
3: Yo creo que sí. Este mundial, yo creo que le tocó a México las probabilidades de que le toque una selección no tan fuerte. Le va a llevar a México al partido que siempre estamos buscando, ¿no? Real. Me trabo porque es que no me la estoy creyendo. O sea, real, antes nos tocaban equipos muy fuertes, Argentina o cosas así, que luego nos echaban. Pero esta vez nos tocaron, o nos pueden tocar, quedando líderes de grupo, alguien de menos peso que nosotros.
2: Lo digo y lo sigo diciendo. Cuidado con Cabo Verde, amigo. Es que Cabo Verde, déjame te digo, es una selección que está en el mundial, que está dando la sorpresa. Ajá. Está dando la sorpresa porque nadie creía en Cabo Verde. Pensaron que era de los primeros que iban a golear. No, oiga, están sacando punto tras punto.
1: ¿A poco?
2: Cuidado con Cabo Verde.
1: Pero entonces, a lo que me dan a entender, México va pasando porque en realidad los demás equipos no son tan buenos. No porque México sea muy bueno y esté jugando con muchos equipos buenos.
2: ¿Qué? A ver, reformula.
1: O sea, ustedes están diciendo que México es el estudiante que saca 7, que está en un salón, que todos sacan 8 máximo, y por eso también es bueno. Básicamente.
2: Pues es que México ha ganado no porque ha jugado bien, mi team, sino porque no le han metido gol. Es lo que hemos estado observando. ¿Estás de acuerdo, Jesús?
3: Sí, México en realidad tiene un buen cuadro, ¿eh?
1: O sea, se echa mucho para atrás.
3: No digo, no, o sea.
2: Ya le sabe, la team ya le sabe.
3: Ya sé, no, o sea, en palabras normales es como que México tiene para competir, pero no para la siguiente ronda que le va a dar, pues. O sea, México puede pasar esta fase, va a llegar al partido histórico, lo sé, lo presiento porque me la deben los desgraciados, pero yo siento que se va a quedar ahí. Pero vamos a hacer historia porque nunca hemos pasado de ese juego. Uh-huh. Pero sí, es como dices tú, México se le han acomodado las cosas. Es como que el compita que va y expone y no dijo nada, pero se llevó la calificación chida. Entonces, bien. México, okay. Bien. ¡Vamos, México!
2: ¡Vamos! ¿Y si sí, mi team?
1: ¿Y si sí? ¿Y si sí?
2: Entonces, pues vamos a ver si con que lleguen a cuartos de final estos dos se besuquean.
1: Sí, besuquense ustedes también con quien quieran, aprovechando. 8:33, ¿siguiente refilillo o qué?
2: Vámonos, estás en la última y nos vamos.
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1: Y vámonos con otra complacencia, mi team. ¿Por qué no? ¿Por qué no?
2: Claro,
1: mi para team. Jorge.
2: Lonely Day de System of a Down. Aquí la última.
1: Y nos vamos.

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1: 8:42. Tenemos mensaje de este lado. Quiero felicitar a mi hija, nos dice Cristian Torres, por haber obtenido el tercer lugar de aprovechamiento en el cierre del ciclo escolar. Y está cursando el segundo grado de primaria.
2: ¡Eso! Oye, felicidades para tu hija, Cristian. Que este sea el de los primeros logros de toda su vida.
1: ¡Claro! Le mandamos un fuerte abrazo y aplaudimos este de los tantos que vienen. Rubén Marrufo, ¿qué hace en el WhatsApp? ¿Qué está
2: audio
1: haciendo?
2: ¡Échale! Pues existiendo, mi team. ¡Échale!
1: ¡Audio!
3: Team. Respecto al tema,
4: ya estamos de regreso, ¿no?
3: La última y nos vamos. Yo sí colecciono cosas, pero yo soy muy de guardar así como que foquitos o piezas de lámparas o focos, porque siempre digo, hacer una macetita y ponerle una lámpara, hacer esto y ponerle un foco. Puras cosas como que para adornar la casa, pero que tengan luz. Es que me gustan mucho las luces. Entonces tengo ahí arrumbados muchísimos focos y piezas de lámparas y digo, mira, puedo hacer hasta como una escultura con una lámpara. Y no, desde que estaba en secundaria, en electrónica, tengo guardadas muchísimas cosas que sí, de repente me puse a hacer, pero no, la verdad, ahí están arrumbadas.
2: Pero bueno, se ve que eres creativo y que dices, sí, por si se llegara a necesitar. Oye, mi team, yo creo que tú eres de las mías también. Creo que en alguna ocasión lo platicamos. Tenemos guardados, y esto no es por si acaso, sino nada más porque sí, esta cajita con recuerditos.
1: Ay, sí, claro.
2: Que la carta, que el mensajito, que el regalo que nos dio. O sea, todo eso, esas cosas de novios, de amigos, todo en una caja.
1: ¿De exnovios tú tienes?
2: ¿De exnovios? Nah.
1: Ah, ya te delataste. Nah.
2: ¿Qué?
1: ¿Qué?
2: No. Pero sí de amigos y de todo, ¿no?
1: Sí, yo me acuerdo mucho, desde kinder ingrato tengo ahí. O del día de la amistad, de que, ay, feliz día del amor y la amistad. O también alguno que otro boleto de algún concierto.
2: Ándale.
1: De viajes, benditos boletos. Todos bonitos, preciosos. Algunas fotos también específicas. Y pues ya mi cajita ya está destrozada. O sea, le cayó encima quién sabe qué cosa de ropa. Y ya se rompió toda. No. Luego aparte, la gatita de mi hermana se sube y anda haciendo de las suyas. Entonces, creo que tengo que migrar de cajita o ya dejarlo ir, mi team.
2: No, mi team. Yo digo que cambies de caja nada más. Sí, cambia de caja.
1: Vemos, a una de zapatos.
2: Oye, Edge nos dice, yo guardo mis bombitas de charol por si vuelve la moda de los cholos. Saludos. Saludos para el Manu también, que nos dice, excelente transmisión.
1: Oye, ¿y para qué esperar a que sea moda? Tú póntelo.
2: Sí, usted imponga moda nuevamente, mi Edge.
1: Como la Belinda.
2: Oye, mi Jesus, ¿tienes otra cosa que guardes por si acaso? ¿Aló? Aparte de las que hemos mencionado, bro.
5: Fíjate que tengo, normalmente yo he practicado muchos deportes antes, desde los más chafillas hasta los más difíciles, puedo decir. Entonces, tengo un palo de golf, uno porque pues no están tan baratos tampoco, y tengo una raqueta, la raqueta de tenis la compré porque sí quería entrenar tenis, pero no, ahí está todavía. Yo creo que es el dinero peor invertido de mi vida. Comprarme una raqueta. Porque en realidad nadie de mi círculo para ir a entrenar tenis. Y me quería meter como a unas clínicas de tenis para ir a practicar. Pero pues no.
1: Y nada.
5: No se ha armado.
1: Váyanse al frontón, hijo. Ahí
5: no, es que ya no me dan las rodillas también. Por eso está ahí guardado.
1: Ahí con los ñores. Que se despiertan a las 8 de la mañana.
2: Las canchitas que están aquí en el... ¿Son de tenis las del Venustiano Carranza o es diferente?
5: Ah, no, es son canchas de pádel.
2: Ah, de pádel.
5: Y también ahí le andamos jugando al pádel, mira. O sea, tengo juego todo, pero tenis no. Está dentro de mi raqueta ahí.
2: Ok, mi Jesus. Bueno, pues ojalá que alguien te haga segunda. Nosotros no, yo no creo. A veces...
1: Yo sí te hago segunda.
2: Ahí está,
1: un día nomás.
2: No se hace.
1: Para que agarres vuelo y luego ya.
2: Oye, mi team, y yo creo que también esto, y a lo mejor se da quizás más en los hombres, de guardar o acumular herramientas, mi team. Herramientas, sobre todo los papás, que tú dices, ¿sabes que tiene la caja ahí con tuercas, con guasas, con desarmadores, todos oxidados ya, mi team? De que ni lo tapa y le llueve y está todo oxidado, pero ahí tiene la bendita caja de herramientas, de que, vaya, tíralo. No, no, ahí déjamelo, ahí déjamelo. Pero sí es de esas cosas que cuando se requiere cierta cosa muy específica, ahí la tiene.
1: Y se agradece.
2: Y se agradece, mi tío.
1: Tal vez tengan un cuchitril ahí entre tanta herramienta y se vea todo feo, y pero hay lo necesario, mi tío.
2: Hay lo necesario.
1: Buenas noches, Tim. Yo, como buen guardador compulsivo, dice, siempre acumulo piezas de carros que se ven medio buenas. Y claro, la herramienta oxidada no puede faltar. Saludos a la pequeña Julia, a Víctor y a Alejandra, que andan ahorita de visita. Eso. Saludos también para ti, mi Rex.
2: Oye, tenemos audio de Raúl.
4: No, amigo Brandon, ese rollo no es exclusivo de papás. O sea, yo creo que cualquier hombre,
2: sí,
4: pues no sé, heterosexual, pues sí tiene ahí su cajita de herramientas con cualquier cosa que se pueda ofrecer.
1: ¿Y por qué eres heterosexual, mi Raúl?
2: ¿Qué? Oye, pero...
1: Se le salió lo heteronormado.
2: Oye, mi team, pues vámonos al siguiente refil de la tarde. ¿Tú tienes alguna otra cosa que no hayas mencionado?
1: No, yo creo que nada más es eso. La ropa y... No te creas, sí.
2: ¿Qué? Suéltala. Escupe.
1: Esmaltes. Y dices...
2: Pero no se echan a perder, bro. Pregunta acá de...
1: Pues es que se supone que sí se hacen duros y ya, ya para qué los quieres. Pero hay formas de revivirlos. Entonces yo ahí tengo guardados los esmaltes. No los uso. No los uso, te lo juro que no los uso.
2: Porque
1: solo uso el mismo color.
2: Sí,
1: y
2: sí,
1: y compro más colores. Y dime tú cuándo los
2: y
1: uso.
2: Y supongo que si te alcanza para varias puestas un solo esmalte, ¿no?
1: ¡Claro! ¡Varias! Y compro así chiquitos y duran un chorro. Pero, vato, ¿qué ando haciendo yo
2: comprando? ¿Qué dices? Algún día me voy a poner un outfit que le combine este esmalte.
1: Claro, a este brillosito medio morado, que ni me gusta el morado porque se veía lindo en el envase y yo lo compré. Y ahí estoy de acumuladora con esos. Es que se ven bonitos nomás.
2: Sí, mira, José Joel también coincide que guardar herramienta por si se necesita. Oigan, muchachos, pues vamos al siguiente, ya el último refil de la noche, mi team. Ya casi nos vamos.
1: Ya el último martes. Qué rápido, Exalover.
2: ¿Qué onda? Ojito.
1: Oigan, ahí, acuérdense que el viernes viene Bronco, ¿eh?
2: Simón.
1: Viene Bronco. 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
2: 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Oye, que de hecho también habrá sorpresas aquí al aire, tanto para el concierto de Bronco y el que es al día siguiente, que es el de Edith Márquez. 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
1: Claro, guiño, guiño. De que te consentimos, te vamos a consentir. Vamos a refilillo y regresamos aquí en la última.
2: Y nos vamos.
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1: 8:54 y llegó el momento de despedirnos. Pero muchas gracias por acompañarnos un día más en La Última y nos vamos. Mañana juega México, mi tío.
2: Mañana, ¿a qué hora? ¿7? No, pues ya, se sabe que no les vamos a pelar.
1: Se sabe que va a haber plan y comedera aquí.
2: Claro, ah, ya sé, sí, sí, ahorita vemos eso, Jesús. Te lo perdiste la vez pasada.
3: ¿El juego?
2: No, ahorita, corazón.
1: Con que no te vuelvas a ir otros 2 meses, bro.
3: No, para nada, aquí andamos.
1: Con eso.
2: Exalovers, gracias por escucharnos y muchas felicidades a todos sus pequeñines triunfantes en las escuelas que nos compartieron. Y también gracias por participar y estar aquí al pendiente. Felicidades a nuevamente a los pequeñines. Iba a felicitar a los que ganaron en Adivina el personaje.
1: También felicítalos, también, Betty, ¿cómo no? A los que pidieron sus complacencias,
2: también
1: como José
2: felicidades.
1: Que hasta la dedicó, ¿cómo no, Betty?
2: Felicidades, y marcaste La Última y nos vamos.
1: Si te uniste al tema, felicidades.
2: Si escuchaste La Última y nos vamos.
1: Felicidades. Si mandaste un audio como Rubén, como este.
4: Chico, tío, mañana gana México, cabrón. Mañana ganamos todos.
2: Felicidades,
1: mi team. Pues ya nos vamos. 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
2: A mí me encuentras como Vianey HRA con una N.
1: Y a mí me encuentras como Soy Brandon Carrillo también en Instagram y en Facebook.
2: Y a mi Jesús, ¿dónde lo encontramos?
5: Pues ya más seguido por aquí, espero no perderme, entonces sí, aquí en La Última y nos vamos. Ya después, es que en la mañana dicen que no hablo porque tengo exclusividad aquí. Es mentira eso.
2: Allá dijeron un Excelover que Norma ya te había llegado al precio.
5: No, para nada. Yo aquí soy del pueblo y para el pueblo.
1: Muy bien, mi Jesús.
2: Vámonos. ¡Atrevida! Vámonos.
1: Mi team, descansa, bro.
2: Descansen, bro. Nos vemos mañana.
1: Descansen ustedes también, Exalovers. Zen Enrico. Y nos escuchamos mañana en La Última y nos vamos.
2: Yo soy Vianey Herrera.
1: Y yo soy Brandon Carrillo.
2: Esta fue La Última.
1: Y nos vamos.
2: Chao, chao.
1: ¡Fuga!

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2: 9.3.
0: 32 grados centígrados.
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2: 31 grados centígrados.
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1: Exa FM 95.5. 10:46. 30 grados centígrados.

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2: 1056 29 grados centígrados.

0: 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Son las 11. 29 grados centígrados.
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0: ¿Alguna vez te has preguntado por qué a las 10 de la noche tu cuerpo ya pide almohada?
1: Aunque tu mente todavía quiera ver un capítulo más de tu serie favorita.
0: ¿O por qué te da hambre más o menos a la misma hora, como si alguien dentro de ti llevara un horario escondido? Pues resulta que sí. Dentro de ti hay un reloj. No tiene manecillas ni hace ruido, pero lleva millones de años dando la hora.
1: Se llama reloj circadiano.
0: Y trabaja siguiendo ciclos de 24 horas, justo como el giro de la Tierra. Gracias a él, tu cuerpo sabe cuándo despertar, cuándo comer y cuándo apagar las luces para dormir. Este reloj vive en una pequeña región del cerebro llamada núcleo supraquiasmático, un conjunto de unas 20.000 neuronas, pequeñito, del tamaño de un grano de arroz, pero poderoso como el director de una orquesta. Recibe la luz que capta nuestros ojos y con esa información le avisa al resto del cuerpo: ¡es de día! ¡A moverse!
1: O ya oscureció, es hora de reparar tejidos y ahorrar energía.
0: Imagínate, los reptiles tienen en la cabeza algo que los científicos llaman el tercer ojo, un órgano que detecta directamente la luz del sol y les dice cuándo moverse y cuándo quedarse quietos. Nosotros no tenemos ese tercer ojo, pero nuestros ojos hacen el mismo trabajo. Le envían señales de luz y oscuridad al cerebro. Y cuando anochece, una hormona llamada melatonina empieza a inundar nuestro cuerpo como un arrullo químico que nos prepara para soñar. Mientras dormimos, otra hormona toma el turno de madrugada, el cortisol. Va hacia nuestros depósitos de grasa, libera glucosa y prepara al cuerpo para que cuando suene el despertador o entre el primer rayo de sol por la ventana, tengamos la energía lista para arrancar el día. Pero ojo, este reloj tan fino se puede descomponer. Trabajar de noche, desvelarte con el celular a las 2 de la mañana o saltarte horas de sueño es como meterle arena a un reloj suizo. Cuando nuestros ritmos circadianos se alteran, el cuerpo lo cobra caro. Obesidad, diabetes, depresión e incluso estados psicóticos pueden aparecer. Y no solo nos afecta a nosotros. La luz artificial que invade la noche también altera los ciclos de reproducción de muchos animales. En 2017, tres científicos estadounidenses, Jeffrey Hall, Michael Rosbach y Michael Young, recibieron el Premio Nobel de Medicina por descubrir los llamados genes reloj, el manual de instrucciones que le dice a nuestras células cómo fabricar las proteínas que aceleran o frenan nuestro reloj interno. Así que esta noche, cuando sientas que los párpados te pesan y el cuerpo te pide cama, no le eches la culpa al cansancio nada más. Agradece a ese pequeño reloj escondido en tu cerebro que lleva toda tu vida cuidando de ti. En silencio, sin pilas, sin alarma. Solo con la luz del sol y la oscuridad de la noche. Con información del doctor Raúl Aguilar Roblero, del Instituto de Fisiología Celular de la UNAM. Un guión de Leonardo Santiago, con información del portal Ciencia UNAM. Les saluda Mónica Genis.
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1: 11-14, 29 grados centígrados.
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2: 11:21. 29 grados centígrados.
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1: 1127 29 grados centígrados.
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0: 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Ponte Exa FM 95.5 11:37 29 grados centígrados.

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1: 11:51. 28 grados centígrados. Hoy.
2: Revista del Consumidor. 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Polvo, lluvia, tráfico. Nuestro coche aguanta de todo, pero mantenerlo limpio no tiene por qué ser un lujo. Hoy te enseñamos cómo preparar un shampoo para lavar el auto. Anota la receta y dale a tu auto el brillo que se merece.
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2: En la actualidad, crear nuestras propias tecnologías domésticas es la opción ideal para elaborar productos básicos con ingredientes de calidad y muy accesibles.
4: Lo mejor, no tenemos que buscar por horas lo que necesitamos, ya que lo encontramos en tiendas de materias primas y droguerías. Por eso vamos a preparar nuestro propio shampoo para lavar el auto. ¡Manos a la obra!
2: Recuerda que cada receta está aprobada por el Laboratorio Nacional de Protección al Consumidor. Los ingredientes que vamos a utilizar para hacer 750 mililitros son una taza de agua purificada, una pizca de colorante vegetal azul, una cucharada sopera de cera de carnaúba, dos tazas de lauril éter sulfato de sodio y cuatro cucharadas soperas de polisorbato 20.
4: También vamos a necesitar los siguientes utensilios: una taza medidora, una cacerola con capacidad de 2.5 litros, un embudo, una cuchara sopera y una botella de plástico de 750 mililitros con tapa. Su preparación nos va a tomar nada más y nada menos que 25 minutos. Sin duda, una gran ventaja.
2: Para poder elaborar nuestro champú para auto, comenzamos vertiendo el agua en la cacerola y la calentamos. Una vez caliente, agregamos polisorbato 20 y revolvemos. Cuando el agua esté a punto de hervir, agregamos una cucharada sopera de cera de carnaúba. Agitamos hasta que se incorpore por completo y dejamos hervir durante 3 minutos. Retiramos del fuego, agregamos el lauril éter sulfato de sodio y removemos suavemente. Después incorporamos el colorante y mezclamos hasta que el color sea uniforme.
4: Por último, con ayuda del embudo, envasamos nuestra mezcla en la botella de plástico y colocamos una etiqueta con el nombre del producto, la fecha de elaboración y de caducidad. En este caso, considera que su tiempo de caducidad es de 6 meses. Finalmente, pero no menos importante, hay que guardarlo en un lugar fresco y seco, fuera del alcance de niñas y niños. ¡Y listo! Tenemos nuestro propio shampoo para auto. Para usarlo, toma en cuenta que para 10 litros de agua se deben disolver aproximadamente 15 mililitros de shampoo. Al final del día, apostar por las tecnologías domésticas no es solo una forma de ahorrar, es tomar el control de lo que consumimos.
2: Si quieres aprender a preparar otras tecnologías como crema de cacahuate, gel para el cabello o jabón líquido corporal, puedes visitar nuestro canal de YouTube, Profeco TV.
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2: 12 con 8. 28 grados centígrados.

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1: 12-14 28 grados centígrados.
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0: 12:26. 28 grados centígrados.

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1: 1250
2: 27 grados centígrados.
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0: 1:20. 27 grados centígrados. ¡Ay!

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2: 1:43. 27 grados centígrados.

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0: 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Una 51. 27 grados centígrados.
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2: Son las 2:27 grados centígrados.

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3: 2:13. 27 grados centígrados.

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1: Exa FM 95.5. 221. 27 grados centígrados.

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0: 227. 27 grados centígrados.

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1: 2:30
2: 27 grados centígrados.
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1: 250 27 grados centígrados.
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Pontexa FM 95.5 258 27 grados centígrados. 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
2: 3.4 27 grados centígrados.

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2: 27 grados centígrados.

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1: 313.
2: 27 grados centígrados.
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2: 326. 27 grados centígrados.
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1: 329. 27 grados centígrados.
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1: 350
2: 27 grados centígrados.
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2: 359. 27 grados centígrados.

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3: 4 con 4. 27 grados centígrados.

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2: 412. 26 grados centígrados.

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1: 414.
2: 26 grados centígrados.
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1: 427.
0: 26 grados centígrados.

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2: 437
0: 26 grados centígrados.

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1: 450 26 grados centígrados.
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2: 458.
3: 26 grados centígrados.

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1: Exa FM 95.5. 5 y 10. 26 grados centígrados.

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1: 514
0: 26 grados centígrados. 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
2: 522. 26 grados centígrados.

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2: 527. 26 grados centígrados.

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1: 5 y media.
2: 26 grados centígrados.
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1: 537. 26 grados centígrados.
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1: 5:51.
2: 25 grados centígrados.
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buenos días, 6:05 a.m. Bienvenidos a esta primera emisión de MBS Noticias. Yo soy Diana Alcaraz. A nombre de Luis Cárdenas, titular de este espacio, le doy la bienvenida y lo estaré acompañando hasta las 10:00 a.m. Muchísimas gracias por sintonizarnos. ¿Qué es lo que estamos escuchando? Estamos escuchando Electrosensitive de Afterlife, y es que el día de hoy esta canción la estamos poniendo porque hoy se conmemora el Día Internacional contra la Contaminación Electromagnética, una fecha impulsada por organizaciones civiles y grupos ambientalistas para generar conciencia sobre el creciente exposición a campos electromagnéticos generados por tecnologías como antenas de telefonía móvil, redes de Wi-Fi, líneas de alta tensión, dispositivos electrónicos y sistemas de telecomunicaciones. Así que el día de hoy es el Día Internacional contra la Contaminación Electromagnética. Y vámonos con el santoral del día de hoy, porque un día como hoy se conmemora también a Juan Bautista, a Romoldo, a Teodulfo y Teodgardo. Así que si conoce a alguna persona que lleve por nombre esos que ya le dijimos, pues bueno, le puede mandar un fuerte saludo, ya que el día de hoy es su santo. Y también un día como hoy, 24 de junio, se conmemora el Día Internacional de las Mujeres en la Diplomacia y también el Día Internacional del Maquillador. ¿Conoce también a algún maquillador? Bueno, pues también es su día, Día Internacional del Maquillador. Y mire, en fechas también como hoy, como el 24 de junio, tenemos diferentes acontecimientos, porque en 1564 se fundó Villahermosa, la capital del estado de Tabasco, aquí en nuestro país, en el sur del país. Y en 1854 Estados Unidos compra a México la región de la Mesilla. Y en 2016 David Cameron dimite como primer ministro británico, consecuencia directa del resultado del referéndum por la salida de Reino Unido de la Unión Europea, el famoso Brexit, ya hace exactamente 10 años. Y el día de hoy, pues es cumpleaños de la presidenta Claudia Sheinbaum. Nació en 1962. Vamos a ver qué se espera en la mañana del día de hoy. Recordemos, con el expresidente Andrés Manuel López Obrador, afuera de Palacio Nacional le llevaban mariachis y lo felicitaban. Bueno, pues el día de hoy es el cumpleaños de la presidenta Claudia Sheinbaum, y comparte cumpleaños, no lo va a creer usted, pero con Lionel Messi, este goleador de Argentina, el futbolista argentino. Pues también es cumpleaños de Lionel Messi, y en un día como hoy, pero de 1991, murió el pintor mexicano Rufino Tamayo. Arrancamos con toda la información en este miércoles 24 de junio. Vámonos con información del clima. ¿Cómo va a estar el clima el día de hoy?

0: más.
1: Hola, les saludamos desde el Servicio Meteorológico Nacional de la Comisión Nacional del Agua. Para la mayor parte del territorio nacional hay probabilidad de lluvias. Se pronostican lluvias muy fuertes con puntuales intensas de 75 a 150 milímetros en Guerrero y Oaxaca, así como lluvias fuertes con puntuales muy fuertes de 50 a 75 milímetros en Jalisco, Colima, Michoacán y Veracruz. En el resto del país se pronostican intervalos de chubascos con lluvias puntuales fuertes. Todo esto se debe al aporte de humedad tanto del Golfo de México como del Pacífico y del Mar Caribe, así como por el desplazamiento de la onda tropical número 10 y el ingreso de la onda tropical número 11 principalmente. En cuanto a temperatura, de mayor relevancia se pronostican temperaturas máximas superiores a 45 grados Celsius en Baja California y Sonora, así como temperaturas máximas de 40 a 45 grados Celsius en Baja California Sur, Sinaloa, Durango, Chihuahua y Coahuila. En el resto del territorio nacional, las temperaturas se mantendrán entre los 30 y 40 grados Celsius. Por su parte, aquí en la Ciudad de México se pronostica una temperatura máxima de 24 a 26 grados Celsius durante la tarde. Asimismo, se pueden generar lluvias fuertes de 25 a 50 milímetros en este día. Ya para el Estado de México, también se pronostican lluvias que pueden llegar a ser lluvias muy fuertes con valores de 50 a 75 milímetros con vientos en rachas de 40 a 60 kilómetros por hora. Así es que tome sus precauciones y puede consultar toda la información en la página del Servicio Meteorológico Nacional y en las redes sociales oficiales del mismo Servicio Meteorológico Nacional. Hasta luego.

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1: A las 7:30 de la mañana, la presidenta Claudia Sheinbaum encabezará su conferencia de prensa matutina. A las 8 de la mañana se prevé que dé inicio la movilización nacional de transportistas convocada por la AMOTAC. A las 16 horas iniciará la marcha por la dignidad y el respeto a las familias buscadoras que partirá de la estación del tren ligero Texcitlán al Estadio Azteca. A las 19 horas se llevará a cabo el partido México contra Chequia en el Estadio Ciudad de México. El presidente de Estados Unidos, Donald Trump, comenzará con un mitin las celebraciones por los 250 años de independencia del país. Posteriormente se reunirá en la Casa Blanca con el secretario general de la OTAN, Mark Rutte. En Berlín, los líderes de Alemania, Francia, Italia, el Reino Unido y Polonia sostendrán un encuentro para abordar el apoyo a Ucrania y unas eventuales negociaciones con Rusia. El primer ministro de Israel, Benjamín Netanyahu, declarará en el tribunal del distrito de Tel Aviv, en el que se prevé será su penúltimo testimonio en el juicio que enfrenta por cargos de corrupción y fraude. Y el director general de la OMS, Tedros Adhanom, ofrecerá una rueda de prensa para hablar de la evolución del brote de ébola en el Congo.
2: Mañana con 12 minutos y vámonos con muchísima información que tenemos preparada para usted en este miércoles 24 de junio, y es que hoy la selección mexicana se enfrenta a su similar de Chequia en el estadio Ciudad de México, por lo que el gobierno de la capital, el gobierno de Clara Brugada, ha decidido implementar ley seca aquí en la capital del país. Vamos a platicar sobre este tema, va a empezar desde las 15 horas del día de hoy hasta las 7 de la mañana de este jueves, pero va a ser en toda la Ciudad de México, incluye restaurantes. Bueno, pues vamos a responder todas estas dudas aquí en este noticiero, en esta primera emisión de MBS Noticias. También se han colocado más pantallas en la Ciudad de México para que todos los aficionados puedan disfrutar de este partido entre la selección mexicana y pues su similar de Chequia. También información que se ha dado en las últimas horas, y es que mire, en vilo está el bloqueo de transportistas. Ayer ya muy noche, la Secretaría de Gobernación, bueno, pues había anunciado que este paro nacional de transportistas se suspendía, quedaba completamente suspendido, y es que recordemos que se había anunciado este bloqueo de transportistas en carreteras de los 32 estados de nuestro país. A partir de las 8 de la mañana, la Secretaría de Gobernación dice, ya nos reunimos, ya logramos acuerdos, se suspende este bloqueo carretero. Sin embargo, líderes de la AMOTAC pues han anunciado que van a salir a manifestarse, aunque no a bloquear, van a salir a manifestarse hasta que se materialicen estos acuerdos o al menos se entregue una minuta de parte de las autoridades, y también tienen prevista una reunión el día de hoy a las 8 de la mañana. Y bueno, pues hasta que no tengan materializadas estas demandas que ellos están pidiendo a las autoridades, es que se suspende completamente este bloqueo carretero, pero hasta el momento pues van a salir a las carreteras, no van a bloquear, solamente aseguran se van a manifestar. Entonces vamos a estar muy pendientes de lo que ocurra con los transportistas en todo el país, y es que amagaron con salir a las carreteras de todo el país. Volvemos con tema de gobernadores que son o no son investigados por Estados Unidos. El gobierno allá en Durango, el gobernador priista Esteban Villegas, pues negó que Estados Unidos le haya quitado la visa, aunque reconoció pues que sí está bajo una alerta amarilla. Señaló que se trata solamente de un trámite administrativo. De ser así, señalan algunos columnistas, de ser así que se le retire la visa al gobernador priista de Durango, sería el primer gobernador de oposición que es investigado por Estados Unidos. Vamos a darle pues seguimiento a este caso allá en Durango. Mientras, en Baja California, pues la morenista Marina del Pilar, por segundo día consecutivo, descartó tratos en los curitos con el gobierno de Estados Unidos para recuperar su visa y pidió no convertir el asunto en una telenovela o en un capítulo de La Rosa de Guadalupe. Así la parte política en nuestro país, y es en estas pues relacionadas con las investigaciones allá en Estados Unidos. Y pues aquí en la Ciudad de México, este martes continuó la pasarela de integrantes de la Cuarta Transformación, y es que este martes continuó el registro de morenistas que buscan ser los candidatos a los gobiernos de Colima, Chihuahua y Guerrero. A quien no se le vio ahí en el World Trade Center fue a Félix Salgado Macedonio, recordemos, senador con licencia y padre de la actual gobernadora de Guerrero, Evelyn Salgado. Y es que recordemos que este mismo martes la presidenta Claudia Sheinbaum les recordó a los morenistas panistas que está en contra del nepotismo. Félix Salgado Macedonio no se presentó al World Trade Center, aunque algunos señalan que se habría registrado vía electrónica, no lo confirman. Sin embargo, bueno, pues nos comentaban nuestros compañeros reporteros que pues tiene todavía chance de registrarse durante toda la semana de manera electrónica. No está confirmado, vamos a estar pendientes de esta pasarela de personajes de la Cuarta Transformación, pues que quieren participar en las próximas elecciones del 2027. El día de hoy se suspenden las actividades, pues por este partido de la selección mexicana. Información económica, información que tiene que ver con Pemex. El día de ayer se dio a conocer la firma de un memorándum de entendimiento con la brasileña Petrobras. Petrobras y Petróleos Mexicanos formalizaron este martes esta alianza para establecer una coordinación estratégica y técnica para evaluar, desarrollar y ejecutar de manera conjunta proyectos en la industria de hidrocarburos. Vamos a platicar de este tema. ¿Qué alcances tiene? ¿Es bueno para Pemex? ¿Qué significa este memorándum de entendimiento que se dio a conocer el día de ayer? Pero todo esto y muchísimo más aquí en

0: Fueron detenidos cuatro presuntos integrantes de una célula del cártel Jalisco Nueva Generación, señalada por su presunta participación en extorsión contra carniceros en los municipios de Centro y Jalpa de Méndez. Entre los detenidos se encuentra Salvador N., alias Kilos, identificado como presunto jefe de plaza en la región. De acuerdo con las autoridades, el grupo delictivo obligaba a los comerciantes a vender carne de procedencia ilícita. Además, se le relaciona con el homicidio de tres trabajadores del sector cárnico. Asimismo, emitieron fichas de recompensa de cuatro involucrados más.
1: Michoacán.
0: El diputado local de Morena, Juan Carlos Barragán, fue inhabilitado por 20 años para ocupar cargos públicos y deberá resarcir más de 5.6 millones de pesos por irregularidades detectadas en el programa Becas Futuro 2018, cuando se desempeñaba como secretario de Desarrollo Social en la entidad. El legislador rechazó la resolución y afirmó que impugnará el fallo.
1: Sinaloa.
0: Después de un año de búsqueda, un joven reportado como desaparecido en Mazatlán fue hallado sin vida en una fosa clandestina en la comunidad de El Verde, donde se han encontrado otros cuerpos, incluidos los mineros privados de la libertad en el municipio de La Concordia. La víctima fue identificada como José Isaías García, quien viajó al estado en compañía de otros dos jóvenes procedentes de San Juan del Río, Querétaro, de quienes se desconoce su paradero.
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2: No se le cierra la puerta a nadie. Tan es así que están cuatro partidos ahora buscando el registro y el Instituto Nacional Electoral tendrá que determinar si en efecto cumplieron con todos los requisitos de ley para poder registrarse.
3: Con todo respeto, yo creo, sin temor a lo mejor a equivocarme, no sé si realmente la presidenta conozca realmente pues, la demanda que nosotros como movimiento o nuestra molestia.
4: Nosotros, yo me he reunido con mucho respeto, con mucha transparencia con las autoridades del gobierno de Estados Unidos. Mantenemos muy buena comunicación, muy buena coordinación. Pues eso es. Nada más no hagamos telenovelas ni historias de la Rosa de Guadalupe. Entonces, pues ya no tengo nada más que decir del tema.
5: A ver si en estos días me la traigo y se las enseño, porque si me la hubieran querido quitar, pues sí me están dando ganas de ir a Estados Unidos para que ya como que se calme todo eso. Yo fui al consulado directamente por el detalle que tuve.
6: Cuando hay política mafiosa, hay un pacto de silencio y basta que uno hable para que ese pacto de silencio haga agua por todos lados. Es por eso nadie quiere que se sepa que ellos están hablando, pero a partir de esto queda al descubierto que probablemente ya varios están hablando.
7: Cuando tú decides militar en un partido, decides asumir ciertas reglas, si no por eso están otras vías. Sin embargo, la verdad yo creo que Félix sabe de la relevancia del proyecto, sabe de la relevancia pues de militar con respeto.
8: Hoy el PAN le apuesta a las y los panistas. Estamos en una etapa en la que las y los panistas necesitamos tener claro qué representamos, cuáles son nuestros ejes de conducción.
9: La inteligencia artificial es una herramienta extraordinaria, pero lo que ha quedado muy claro es que nuestro principal objetivo es buscar que se proteja la dignidad humana, que no haya forma de que a través de este mecanismo se denigre a las personas.
10: Faltar el respeto es no recibir a las madres buscadoras, es echarle a los granaderos. Faltar el respeto a México es no cumplir con la palabra que empeñaron con los profesores y que está grabada. Eso es faltar el respeto y eso es traicionar a México, porque si hay traidores, son ustedes.
11: Mañana a las 8 de la mañana quiero que salgan, no bloqueen, salgan y manifiesten con sus camiones sus inconformidades en todo el país.
12: Si no se rellegara a esa, alguna de las partes no lo hiciera, vamos a suponer que Estados Unidos diga, no, yo no quiero que sean 16 años. ¿Qué pasa con el tratado? Sigue vigente 10 años. O sea, tu peor escenario es que siga 10 años.
13: Esto es de mañana a partir de las 15 horas a el jueves 25 de junio a las 7 de la mañana. Se prohíbe la venta de bebida.
14: La inteligencia artificial, que acabamos de ser víctima de eso, porque mucha gente, millones de colombianos, fueron manipulados por la mentira. ¿De dónde que Iván es un guerrillero? Si es el hijo de una víctima, de un senador que fue asesinado.
15: We have just lived through the 11 hottest years.

0: acabamos de vivir los 11 años más calurosos jamás registrados. Y la Organización Meteorológica Mundial ha advertido que aún no hemos visto nada. El niño no solo está llamando a la puerta, corre el riesgo de derribar la casa.
1: It risks blowing the house down.
2: They know they're wrong. Están equivocados. Nos lo dijeron internamente. Lo tenemos comprobado al 100%. Y si tuvieran razón, cancelaría las reuniones ahora mismo.
0: Desde su punto de vista, señor presidente, ¿cuándo estarán realmente esos inspectores del organismo de energía atómica sobre el terreno?
2: En el momento oportuno. En el momento oportuno, no hay prisa.
3: De junio del 2026 y arrancamos con toda la información en esta primera emisión de MBS Noticias. Ya como le adelantaba hace unos minutos, la Alianza Mexicana de Organización de Transportistas, AMOTAC, canceló el bloqueo de carreteras que tenía previsto para este 24 de junio. Al menos eso es lo que informó la Secretaría de Gobernación, Nora Bucio, con un adelanto de esta información.
4: Diana, te saludo con gusto y te comento que la Secretaría de Gobernación anunció que la Alianza Mexicana de Organización de Transportistas, conocida como AMOTAC, se desistió de realizar los bloqueos carreteros que tenía programados para este 24 de junio tras una mesa de negociación celebrada en la dependencia federal. Al concluir el encuentro, las autoridades destacaron que existe una ruta de trabajo para atender las demandas planteadas por los transportistas, por lo que se acordó privilegiar el diálogo y la construcción de acuerdos. Durante la reunión, Gobernación reiteró el llamado a la responsabilidad de los integrantes de la organización y a respetar el derecho al libre tránsito de millones de personas que diariamente utilizan las carreteras del país. Los detalles más adelante.
3: Eso es lo que señaló la Secretaría de Gobernación ya muy noche el día de ayer. Sin embargo, la organización aseguró que mantiene la convocatoria a manifestarse este miércoles mientras se formalizan los acuerdos alcanzados con autoridades federales. Escuchemos a Rafael Ortiz, líder de la AMOTAC.
5: Mañana a las 8 de la mañana quiero que salgan, no bloqueen, salgan y manifiesten con sus camiones sus inconformidades en todo el país. Se nos prometió una minuta que no nos entregaron y se comprometió a estar Omar García Harfuch mañana a las 8 de la mañana para mandarles un mensaje a todos ustedes. Hasta que no reciban esos mensajes, esa minuta y un mensaje de servidor, levantaremos o cancelaremos el paro, pero por lo pronto todo sigue adelante como lo planeado. Échenle ganas y por un transporte digno y justo. Gracias.
3: Este martes, la presidenta Claudia Sheinbaum fue cuestionada sobre este tema durante su conferencia mañanera y pues adelantó que se trabaja en un tipo C5 para las carreteras del país. El objetivo es dar seguridad a transportistas. Aseguró que quieren combatir los robos.
6: En el gabinete de seguridad vemos por lo menos una vez al mes lo que tiene que ver con robo en carreteras y se presenta conjuntamente entre Secretaría de Infraestructura, Comunicaciones y Transportes y Guardia Nacional. Tienen un nivel de coordinación muy importante y ya vamos a ir presentando nuevas cosas también en carreteras. Les puedo adelantar, estamos haciendo un centro de como C5 para carreteras que ya lo vamos a presentar muy pronto.
3: El día de hoy México se enfrenta a su similar de Chequia aquí en el Estadio Ciudad de México, por lo que el gobierno de la capital anunció ley seca para este día y va a concluir el día de mañana, pero Arturo también nos tiene un adelanto. Arturo, buenos días.
7: Hola, ¿qué tal, Diana? Buenos días. El gobierno capitalino anunció ley seca para las inmediaciones del FanFest y zona de reforma para este miércoles 24 de junio, en que jugará la selección mexicana en contra de su similar de Chequia en el marco del Mundial de Fútbol 2026. ¿De qué hora a qué horas estará establecida esta restricción? Los detalles en un momento.
3: Se suspenderá la venta de bebidas alcohólicas en todas sus graduaciones en el perímetro del Centro Histórico de la Ciudad de México, que incluye la zona donde está instalado el FIFA Fan Fest en el Zócalo. Escuchemos al secretario de Gobierno de aquí de la capital, César Cravioto.
8: Esto es de mañana a partir de las 15 horas a el jueves 25 de junio a las 7 de la mañana se prohíbe la venta de bebida para llevar en todo tipo de tiendas de conveniencia, abarrotes y supermercados, restaurantes y bares con licencia para consumo de bebidas alcohólicas en el establecimiento está permitido.
3: Y ante el encuentro entre México y República Checa, la Secretaría de Seguridad Capitalina desplegará un operativo especial con 7.500 elementos y 720 efectivos de las Fuerzas de Tarea Conjunta en el Estadio Ciudad de México, el FanFest, el Zócalo Capitalino, Reforma y festivales de fútbol. Es la voz del jefe de la Policía de la Ciudad de México, Pablo Vázquez.
9: Para el operativo en el Estadio Ciudad de México, la Policía de la Ciudad desplegará 7.500 elementos apoyados por 720 integrantes de la Fuerza de Tarea Conjunta. De manera general, las y los elementos de la Secretaría tendrán bajo su responsabilidad la implementación del polígono conocido como Última Milla en las inmediaciones del estadio para ordenar el flujo de personas alrededor del recinto, garantizar un arribo ordenado de las y los aficionados y, por supuesto, la correcta operación de todos los servicios de transporte.
3: Y colectivos de madres buscadoras advierten que se van a manifestar en las inmediaciones del Estadio Ciudad de México. Exigen una disculpa de la presidenta Claudia Sheinbaum. Juan Carlos Alarcón con un adelanto.
10: ¿Qué tal, Diana? Gracias, muy buenos días. Colectivos de personas buscadoras informaron que este día asistirán al Estadio Azteca para llevar a cabo una protesta por los más de 134 mil desaparecidos. Además, exigirán una disculpa pública de la presidenta Claudia Sheinbaum Pardo. Más detalles en un momento.
3: Y Fernando Vargas, familiar de Olín, señaló que buscan visibilizar internacionalmente la crisis de desapariciones en nuestro país.
11: Vamos al estadio a exigir una disculpa pública de la presidencia de la República. Se ha burlado de la cantidad de personas que llegamos a visibilizar y a manifestarnos. Hicieron sufrocancias mayores al número de familias que se manifiestan. Por eso es que exigimos la disculpa pública y mañana vamos al estadio. Esperamos que ahora que no se encuentran otros movimientos o el movimiento magisterial movilizado, nos permitan el acceso hasta el estadio para que nosotros podamos ejercer nuestros
3: Y en este marco, en el marco del mundial que se vive en nuestro país, la presidenta Claudia Sheinbaum confirmó que mañana jueves 25 de junio sostendrá una reunión con el rey de España, Felipe VI. Esta reunión está programada para las 16 horas en Palacio Nacional.
6: Jueves a las 4 de la tarde viene el rey de España, el jefe del Estado español. Bueno, es que el jueves viene el rey de España en la tarde, vamos.
3: Y vámonos con más información porque ya le comentaba también el gobernador de Durango, Esteban Villegas, negó haber perdido su visa estadounidense. Explicó que sigue vigente y bajo revisión técnica tras activarse una alerta amarilla por anomalías en su último cruce fronterizo.
12: A ver si en estos días me la traigo y se las enseño, porque si me la hubieran querido quitar, pues sí me están dando ganas de ir a Estados Unidos para que ya como que se calme todo eso. Yo fui al consulado directamente por el detalle que tuve. Si me agarraron mi visa, me pasaron un cuartito a hacerme algunas preguntas y me dijeron, oye, aquí está tu visa. No, así fue tal cual. Aquí está tu visa, no te la vamos a retirar, pero sí hay que resolver el tema de algo, no sé, o sea, de algo, como algunos los detienen cada vez que pasan por el aeropuerto, porque hubo un homónimo y te están deteniendo cada vez que pasas hasta que resuelves el tema de fondo, que es lo que yo estoy tratando de hacer con el consulado.
3: Eso en Durango, pero en Baja California la gobernadora Marina del Pilar pidió no hacer telenovelas luego de darse a conocer un audio en el que aparentemente se encuentra solicitando asesoría para recuperar su visa. Asimismo, volvió a negar pactos en lo oscurito con Estados Unidos.
13: Tanto en internet, este abogado pues se dedica no a resolver problemas de visa, sino a delitos pues de los llamados de cuello blanco, y pues sus honorarios son bastante altos. Preguntarle pues qué tiene que opinar
14: no,
13: sobre
14: fíjate que
13: cuestiones.
14: Bueno, eso que dicen de que acuerdos en lo oscurito, como ya lo comenté ayer, ¿no? Yo lo busqué a él en algún momento porque hay personas que se están acercando a mí, como justamente estas personas del audio que se dicen ser intermediarias de. Entonces a mí pues eso me pareció muy extraño, y yo, para tener más certeza legal o jurídica, contacté a este asesor en algún momento. No hay ningún acuerdo. Nosotros, yo me he reunido con mucho respeto, con mucha transparencia con las autoridades del gobierno de Estados Unidos. Mantenemos muy buena comunicación, muy buena coordinación. Pues eso es. Nada más no hagamos telenovelas ni historias de la Rosa de Guadalupe. Entonces, pues ya no tengo nada más que decir del tema.
3: Y legisladores de oposición exigieron que la gobernadora de Baja California, Marina del Pilar, aclare públicamente los alcances de cualquier gestión o colaboración con autoridades de Estados Unidos relacionadas con la eventual recuperación de su visa. Escuchemos a la panista Kenia López, al priista Rubén Moreira y a Gibran Ramírez de Movimiento Ciudadano.
15: Será bueno que la gobernadora pueda clarificar en qué etapa está en términos jurídicos a propósito de este audio que ha sido público, porque la certeza de legalidad de una autoridad siempre será bueno para su pueblo. Y tener gobernadoras, gobernadores que estén acompañados de pues una buena reputación y además de la legalidad, siempre ayudará a sus estados.
16: Todo se ha manejado en una nebulosa donde se esconde información. Si ella quiere arreglar un problema que es evidente que tiene, pues que lo haga de manera transparente. Otro ciudadano pudiera recurrir a otro tipo de estrategias, pero ella es gobernadora de una entidad y pues todo lo que haga tiene que presentarlo ante la opinión pública de su estado y del país.
17: Cuando hay política mafiosa, hay un pacto de silencio. Y basta que uno hable para que ese pacto de silencio haga agua por todos lados. Entonces, por eso nadie quiere que se sepa que ellos están hablando. Pero a partir de esto queda al descubierto que probablemente ya varios están hablando. Nosotros nos enteramos por esas grabaciones, pero seguro que en los círculos del oficialismo circula más información de la que tenemos nosotros.
3: Y quien sí ya se encuentra en Estados Unidos es Roberto Lázari, inicia su gestión en la Embajada de México en el país vecino del norte, así lo confirmó la Cancillería. Su gestión priorizará la protección de los connacionales, el momento de la prosperidad en América del Norte y la consolidación de acuerdos bilaterales. Y vámonos con información de Morena, y es que este martes pues continuó la pasarela de candidatos o quienes pretenden convertirse en candidatos rumbo a las elecciones del 2027. Nora Bucio con un adelanto de la información. Adelante, Nora.
4: Diana, te saludo. Comento que durante la segunda jornada de registros de aspirantes a la Coordinación Estatal en Defensa de la Transformación y Soberanía Nacional de Morena, la sombra de Félix Salgado Macedonio, el Toro, inundó el recinto. La jornada inició a las 9 de la mañana, acompañada de bailes de tecuanes y jaguares, y de lo que más se hablaba era si el senador con licencia acudiría a registrarse con la intención de obtener la candidatura que le permita suceder en el gobierno de Guerrero a su hija Evelyn Salgado. Más detalles en un momento.
3: Miren, esta jornada se registraron 22 aspirantes de Chihuahua, Colima y Guerrero, mientras que afuera del World Trade Center, simpatizantes y comerciantes aprovecharon el evento para vender artículos alusivos a Morena y a la presidenta Claudia Sheinbaum. Y mientras la presidenta de la Comisión Nacional de Elecciones de Morena, Citlali Hernández, aclaró que el partido oficialista no romperá sus reglas internas sobre nepotismo para favorecer a personajes como Félix Salgado Macedonio, padre de la gobernadora de Guerrero, Evelyn Salgado.
18: Bueno, también en el diálogo con el PT y el Verde, pues no, o sea, hay límites que se respetan, ¿no? Aunque son tres partidos distintos, pues no nos vamos a hacer la mala jugada de que algún militante de Morena se registre por otro partido solo para tener otra regla, ¿no?
3: Y el coordinador de Morena en San Lázaro, Ricardo Monreal, informó que 14 legisladores de Morena han solicitado licencia para participar en el proceso interno rumbo a las elecciones del 2027. Destacó el caso del diputado Ulises Mejía Haro, quien busca la gubernatura de Zacatecas y será sustituido en su curul por su padre Antonio Mejía Haro. El coordinador morenista negó que este relevo constituya nepotismo.
19: Sí, hay opiniones en ese sentido, pero así está, digo, la ley así está. Él fue registrado en tiempo y forma, fue votado en la elección del 24 y va a asumir de considerarlo así él, me refiero al papá, de considerarlo pertinente, él va a tomar posición como diputado federal en los próximos días. Es la discusión, pero repito, precisamente por eso la presidenta de la República tomó la decisión de plantearle a Morena que las reglas de nepotismo electoral se aplicaran en el 27 y no hasta el 30.
3: Mire, el día de ayer se calentaron los ánimos durante la permanente allá en el Congreso de nuestro país, y es que hubo hasta recordatorios de la mamá de algunos legisladores, el enfrentamiento entre el priista Rubén Moreira y el morenista Gabriel García. Óscar Palacio, con un adelanto.
20: Gracias, Diana. Buenos días. El coordinador de los diputados del PRI, Rubén Moreira, protagonizó un duro enfrentamiento con el morenista Gabriel García, a quien incluso le mentó la madre durante los trabajos de la comisión permanente. En medio de la discusión de la agenda política, el diputado Gabriel García cuestionó a su compañera del PT, Mari Carmen Bernal, si conocía la opinión de un renombrado priista sobre otros priistas. Mari Carmen Bernal respondió solicitando la proyección de un video donde se observa al exgobernador Humberto Moreira hablando en contra de la candidatura de Carolina Villano al gobierno de Hidalgo y manifestando su apoyo al morenista Julio Menchaca. Lo ocurrido causó la molestia del diputado Rubén Moreira, quien se acercó hasta el lugar donde se ubicaban los legisladores de Morena en el salón de sesiones para reclamar de manera airada a Gabriel García. Diana, los detalles más adelante.
3: Vamos con los titulares del mundo.
21: Titulares del mundo. Times, Estados Unidos.
22: Vance equilibra a un jefe revolucionario y a un rival astuto.
21: Washington Post, Estados Unidos.
22: Trump refuta las afirmaciones de Irán.
21: El País, España.
22: La Unión Europea negocia a escondidas con los talibanes la deportación de afganos.
21: Le Monde, Francia.
22: La caída de Starmer prolonga la inestabilidad del Brexit.
21: The Guardian, Reino Unido.
22: Escuelas, ferrocarriles y hospitales sufren las consecuencias de la ola de calor que azota Reino Unido.
21: Corriere della Sera, Italia.
22: Meloni y Estados Unidos. Las relaciones bilaterales permanecen sin cambios.
21: Folha de São Paulo, Brasil.
22: Los tribunales brasileños congelaron 670 millones de reales del banco de Edir Macedo y la Policía Federal considera que la medida es similar a la tomada contra Master.
21: El Clarín, Argentina.
22: Milei logra retrasar la ofensiva legislativa para promover a Adorni.
21: Al Jazeera, Medio Oriente.
22: Irán afirma que el acuerdo para poner fin a la guerra es una declaración de derrota de Estados Unidos.
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0: Buenas planas. El Universal.
1: Cente se lleva plazas, becas, crematorios y 800 millones de pesos. Son parte de los beneficios y compromisos que obtiene tras 20 días de bloqueos y un plantón en el centro histórico de la Ciudad de México. Para analistas, los acuerdos alcanzados confirman una práctica recurrente de los gobiernos frente a las movilizaciones magisteriales, sin transparentar cómo se ejercen los recursos y sin atender el rezago por las clases perdidas.
0: Milenio.
1: Condena Sheinbaum timos de gobernadores para imponer delfines. Hay que garantizar la equidad de género, pero no abusar para orientar quién puede ser candidato y quién no. Con alternancias a modo, dice la presidenta.
0: Reforma.
1: Paga Metro sin licitar 20 millones de pesos en juguetes. Tiene fallas servicio a usuarios, pero cumplen a sindicato. Entregan 12.000 objetos. Saldría hasta en 1.800 pesos cada regalo infantil.
0: Excelsior.
1: Quieren gobernar 30 legisladores federales. Apuran separación del cargo. El Congreso avaló una ola de licencias encabezada por morenistas y ecologistas que quieren competir en procesos internos rumbo a 2027, la mayoría en Zacatecas.
0: Animal político.
1: Morena suma otros 21 registros por una gubernatura. Van 15 por Guerrero.
0: La jornada.
1: Ebrard, el T-MEC seguirá vigente al menos 10 años más. La postura de México el 1 de julio es extenderlo 16 años, ratifica el secretario de Economía.
0: El financiero.
1: Tomó fuerza la economía mexicana en abril. Inegi, crece por arriba de lo previsto y borra la debilidad del primer trimestre.
0: El economista.
1: Creció actividad económica 1.2% en abril, su mejor dato en 5 años. Sector de la construcción fue el más dinámico, seguido por el de servicios. Compensaron la caída en la actividad primaria.
0: Reporte Índigo.
1: Sigue la fiesta mundialista. La fiesta del Mundial 2026 podría alcanzar su punto más alto este 24 de junio, cuando México juegue contra Chequia por su tercer triunfo consecutivo. Más allá del fervor futbolero, existen pendientes como la movilidad y el congestionamiento vial.
0: El Sol de México.
1: Pemex y Petrobras van al fondo del Golfo. Acuerdan cooperación estratégica. Formalizan en Río de Janeiro un memorando de entendimiento con vigencia de 2 años.
0: La prensa.
1: Alcohol expulsado. Por el juego entre la selección mexicana y Chequia, se evitará la venta de bebidas alcohólicas para llevar en el centro histórico y 5 colonias. Además, desplegarán a 56 mil policías en diversos puntos de la Ciudad de México.
0: La crónica.
1: No hay obras del Mundial. Gobernar la urbe son de la transformación de la Ciudad de México. Planeación. Desde el Jardín Flotante de Tlalpan, una de las últimas obras entregadas por la administración de la capital, la jefa de gobierno de la Ciudad de México, Clara Brugada, explica que así como este, otros proyectos se pensaron para transformar la capital del país.
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2: Con motivo del partido de la Copa Mundial de la FIFA 2026, donde jugará México contra Chequia, el gobierno de la Ciudad de México recordó que este miércoles 24 de junio se colocarán pantallas alrededor del Zócalo capitalino en Revolución y sobre Paseo de la Reforma, donde los asistentes tendrán la oportunidad de ver el partido de manera gratuita. Además, la jefa de gobierno, Clara Brugada, recordó que también estarán disponibles festivales futboleros en 16 alcaldías y el servicio del metro tendrá un horario extendido hasta la 1 de la mañana. El Instituto Mexicano del Seguro Social informó que la modernización institucional de los servicios médicos, mediante tecnología de última generación en equipos de diagnóstico por imagen, como parte de una estrategia del sistema de salud, actualmente cuenta con la instalación de 42 tomógrafos de gama ultra alta en 40 hospitales de 19 entidades del país. El director general del IMSS, Zoe Robledo, destacó que la implementación de los tomógrafos beneficia directamente a áreas como urgencias, oncología, neurología, traumatología y medicina interna. La Secretaría de Infraestructura, Comunicaciones y Transportes informó que la construcción del puente Amado Nervo, que conectará Nayarit con Jalisco, registra un avance del 80%. La dependencia detalló que la obra cuenta con una inversión de 930 millones de pesos, beneficiando a cerca de 500 mil habitantes de ambas entidades, al permitir ahorros de hasta 25 minutos en los traslados entre el municipio de Bahía de Banderas y Puerto Vallarta. Se prevé que su construcción concluya en julio del presente año. Para MBS Noticias, Paola Hinojosa Mira.
0: 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XFM 95.5, 648, 26 grados centígrados.
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0: trascendió en la prensa. Reforma Templo Mayor.
1: Jugada de varias bandas, resultó el fallo de la sala superior del Trife al impedir a los partidos políticos postular exclusivamente mujeres en 8 municipios de Jalisco, donde nunca ha gobernado una mujer, entre ellos Zapopan y Tonalá. La decisión de las y los magistrados tendrá efectos en las elecciones de Jalisco del próximo año, donde Movimiento Ciudadano quería asegurar sus lugares para candidatas de entera confianza y, sobre todo, en Nuevo León, donde por delante estaba proteger la candidatura a la gubernatura para Mariana Rodríguez, esposa del mandatario estatal Samuel García. En Zapopan, el actual alcalde naranja, Juan José Frangi, ya tenía lista su candidata, Isaura Amador. Y así en otros lados. No es raro que los alcaldes intenten heredar el poder a familiares o conocidas. Y ahí está el caso del panista mexiquense Enrique Vargas, quien ha alternado la alcaldía con su esposa, pero eso de llevarlo a una orden de autoridad reventó en el tribunal. La disposición intentaba componer algo que había sido materia de abusos por parte de los partidos, que suelen enviar a mujeres como candidatas en lugares donde no tienen posibilidad de ganar, pero que también habían provocado lo contrario, obligar a candidaturas de mujeres para garantizar la continuidad de un partido en el poder.
0: Bajo reserva del Universal.
2: Nos comentan que la presidenta Claudia Sheinbaum no tiene previsto acudir a ningún recinto de la capital para seguir el partido de la selección nacional. Hasta ahora, la agenda apunta a una celebración discreta por su cumpleaños número 64 en Palacio Nacional. Nos aseguran que, como ya ha ocurrido en otras ocasiones, se sumará a la fiesta mundialista desde una de las ventanas del recinto histórico para observar cómo marcha el FanFest instalado en el Zócalo Capitalino y el ánimo de los aficionados. Donde sí habrá festejo garantizado sería en la mañanera del pueblo, pues corre la versión de que no faltará el pastel para celebrar a la mandataria. El Tri podría regalar a la presidenta una victoria en la cancha, lo que permitiría que el equipo mexicano pasara invicto a la siguiente ronda. ¡Feliz cumpleaños!
0: Confidencial, el financiero.
1: Será mañana jueves a las 4 de la tarde cuando la presidenta Claudia Sheinbaum recibirá en Palacio Nacional al rey de España, Felipe VI, quien visita nuestro país para asistir al partido España-Uruguay, el viernes en Guadalajara. Aunque no se tratará de un viaje de trabajo ni de una visita en calidad de jefe de Estado, sin lugar a dudas, servirá para afianzar una buena relación que ya se va estableciendo con el gobierno de la presidenta Sheinbaum. Ahora solo falta que la selección española salga airosa de su compromiso.
0: Trascendió de Milenio.
2: Que Félix Salgado Macedonio, senador con licencia, puso emoción a sus aspiraciones y mantiene viva la intención de faltar a la palabra que empeñó con la presidenta, es decir, pasar sobre las normas partidistas antinepotismo de Morena y apuntarse para suceder a su hija Evelyn en Guerrero, donde ya hay, por cierto, 16 registrados. La titular de elecciones de los Guindas, Citlali Hernández, mandó el cariñoso mensaje al renegado de que hay requisitos, y el diputado Ricardo Monreal alertó del ruido interno con efectos externos que puede provocar.
0: Razones de la razón.
1: Con la novedad de que también mandatarios priistas andan en problemas relacionados con su visa para entrar a Estados Unidos. Y es que resulta que ahora el gobernador priista de Durango, Esteban Villegas, declaró a pregunta de reporteros: yo diría que sí tengo visa, sí tengo visa. Ahorita están revisando porque brincó una alerta amarilla la última vez que pasé. También declaró el mandatario estatal que ya acudió al consulado para verificar el estatus del documento y que ahí lo pasaron a un cuartito donde le hicieron algunas preguntas. Me dijeron: aquí está tu visa, no te la vamos a retirar, pero sí hay que resolver el tema de algo. No sé, de algo como que a algunos los detienen cada vez que pasan por el aeropuerto porque hubo un homónimo, y te están deteniendo cada vez que pasas hasta que resuelves el tema de fondo, que es lo que yo estoy tratando de hacer con el consulado, agregó. Nos recuerdan que no es el único que trae broncas con la posesión o en otros casos con la vigencia del documento, así que atentos,
0: Pepe Grillo, de Crónica.
2: En Chihuahua se está concentrando buena parte de la atención nacional por el microcosmos político que se generó en la entidad. Resulta que un proyecto electoral antinarco presentado por la bancada panista refería a la anulación de casillas cuando se demostrara la injerencia del crimen organizado. Eran casillas específicas con pruebas de tal injerencia. Pero ni así pasó. PAN, PRI, MC y PBM votaron a favor de esta nueva ley, pero en el balance de fuerzas legislativas no les fue suficiente. Morena y el Partido del Trabajo no quisieron oír hablar del tema, argumentando que el problema es la injerencia extranjera. Usaron sus votos para que la ley se viera frenada.
0: Rayuela de la Jornada.
1: ¿Se busca reordenar el tránsito en la ciudad o solo de facultarlos para imponer multas? ¿De qué se trata?
0: Frecuencia. 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
12: Punto de este 24 de junio del 2026, miércoles 24 de junio, día en el que la selección mexicana tiene nuevamente un partido de este mundial, se enfrenta a su similar de Chequia. Muchas gracias por acompañarnos en esta primera emisión de MBS Noticias. Yo soy Diana Alcaraz y en nombre de Luis Cárdenas lo estaré acompañando hasta las 10 de la mañana. Estamos completamente en vivo en el 102.5 de FM y le mandamos un saludo muy especial a todas las plazas del grupo MBS en la República Mexicana, que a partir de este momento se enlazan a esta transmisión a través de EXA, de La Mejor y de FM Globo. Gracias a quienes nos escuchan en cada rincón del país. También un abrazo a quienes nos ven y nos escuchan en Dish y en Megacable. Y por supuesto a toda la comunidad que ya está conectada en YouTube. Gracias por estar aquí, gracias por acompañarnos. A mí me encuentra en Twitter como Diana Alcaraz D, ahí podemos abrir la conversación. Y mientras, vámonos con toda la información de este miércoles 24 de junio.

0: La Secretaría de Gobernación anunció que la Alianza Mexicana de Organización de Transportistas, la AMOTAC, decidió cancelar este bloqueo carretero que había anunciado desde días antes en todas las carreteras de nuestro país. Esto es lo que dice la Secretaría de Gobernación. Sin embargo, más tarde, líderes de la AMOTAC señalaron que van a salir a manifestarse, pero vamos con Nora Bucio, quien tiene todos los detalles. Nora, ¿cómo estás? Buenos días.
1: Diana, te saludo con muchísimo gusto y de la misma forma a la audiencia. Y como lo comentas, la Secretaría de Gobernación anunció que la Alianza Mexicana de Organización de Transportistas, conocida como AMOTAC, se desistió de realizar los bloqueos carreteros que tenía programados para este 24 de junio tras una mesa de negociación celebrada en la dependencia federal. Al concluir el encuentro, las autoridades destacaron en un comunicado que existe una ruta de trabajo para atender las demandas planteadas por los transportistas, por lo que se acordó privilegiar el diálogo y la construcción de acuerdos. Durante la reunión, Gobernación reiteró el llamado a la responsabilidad de los integrantes de esta organización para respetar el derecho al libre tránsito de millones de personas que diariamente utilizan las carreteras del país. La dependencia señaló que ha dado respuesta puntual a las peticiones del sector y que continuará dando seguimiento a los compromisos establecidos mediante mesas de trabajo permanentes. Asimismo, recordó que durante la presente administración se han realizado más de 300 reuniones con representantes de los transportistas, lo que ha permitido avanzar en diversos temas de interés para el gremio. Finalmente, la Secretaría de Gobernación subrayó que mantendrá abiertos los canales de comunicación con las organizaciones del transporte con el objetivo de evitar afectaciones a la ciudadanía y fortalecer los acuerdos alcanzados. Diana, la información.
0: Muchísimas gracias, Nora. Ella es Nora Bucio con información de la Secretaría de Gobernación que dio a conocer el día de ayer, ya muy noche. Dicen, los transportistas se han comprometido a no hacer este bloqueo carretero en todos los estados del país, en todas las carreteras del país, que es lo que exigen mayor seguridad, que no los trámites no sean tan engorrosos y, acabar con las extorsiones que aseguran son víctima por partes tanto de delincuentes, pero también por parte de autoridades. Esto es lo que dice la Secretaría de Gobernación. Sin embargo, la organización aseguró mantiene la convocatoria a manifestarse este miércoles mientras se formalizan los acuerdos alcanzados con autoridades federales. Escuchemos a Rafael Ortiz, él es líder de la AMOTAC.
2: Mañana a las 8 de la mañana quiero que salgan, no bloqueen, salgan y manifiesten con sus camiones sus inconformidades en todo el país. Se nos prometió una minuta que no nos entregaron y se comprometió a estar Omar García Harfuch mañana a las 8 de la mañana para mandarles un mensaje a todos ustedes. Hasta que no reciban esos mensajes, esa minuta y un mensaje del servidor, levantaremos o cancelaremos el paro, pero por lo pronto todo sigue adelante como lo planeado. Échenle ganas y por un transporte digno y justo. Gracias.
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0: Pues ya escuchábamos ahí al líder de la AMOTAC, Rafael Ortiz. 8 de la mañana va a ser el punto clave donde vamos a saber si estalla completamente este bloqueo o si los transportistas logran tener esta minuta que aseguran el día de ayer las autoridades no les entregaron. También 8 de la mañana tienen prevista una reunión con el secretario de Seguridad, entendemos, Omar García Harfuch. De lo contrario, de no concretarse estas dos demandas, este encuentro con Omar García Harfuch, que entiendo ya lo tienen agendado para el día de hoy a las 8 de la mañana, y tener en sus manos la minuta, los transportistas van a cambiar de opinión, iniciarían este paro en carreteras de nuestro país, pero vamos a estar muy atentos para informarle puntualmente qué es lo que ocurre con los transportistas. Pero vámonos con más información, porque ya le comentábamos también de Durango. El gobernador de Durango, Esteban Villegas, negó haber perdido su visa estadounidense. Explicó que sigue vigente y bajo revisión técnica tras activarse una alerta amarilla por anomalías en su último cruce fronterizo.
4: A ver si en estos días me la traigo y se las enseño, porque si me la hubieran querido quitar, pues sí me están dando ganas de ir a Estados Unidos para que ya como que se calme todo eso. Yo fui al consulado directamente por el detalle que tuve. Sí, me agarraron mi visa, me pasaron un cuartito a hacerme algunas preguntas y me dijeron, oye, aquí está tu visa. No, así fue tal cual. Aquí está tu visa, no te la vamos a retirar, pero sí hay que resolver el tema de algo, no sé, o sea, de algo, como algunos los detienen cada vez que pasan por el aeropuerto porque hubo un homónimo y te están deteniendo cada vez que pasas hasta que resuelves el tema de fondo, que es lo que yo estoy tratando de hacer con el consulado.
0: Y la gobernadora de Baja California, Marina del Pilar, pidió no hacer telenovelas luego de darse a conocer un audio en el que aparentemente se encuentra solicitando asesoría para recuperar su visa. Asimismo, volvió a negar pactos en lo oscurito con Estados Unidos.
5: Tanto en internet, este abogado pues se dedica no a resolver problemas de visa, sino a delitos pues de los llamados de cuello blanco, y pues sus honorarios son bastante altos. Preguntarle pues qué tiene que opinar sobre estas dos cuestiones.
6: Bueno, eso que dicen de que acuerdos en lo oscurito, como ya lo comenté ayer, ¿no? Yo lo busqué a él en algún momento porque hay personas que se están acercando a mí, como justamente estas personas del audio que se dicen ser intermediarias de. Entonces a mí pues eso me pareció muy extraño, y yo, para tener más certeza legal o jurídica, contacté a este asesor en algún momento. No hay ningún acuerdo. Yo me he reunido con mucho respeto, con mucha transparencia con las autoridades del gobierno de Estados Unidos. Mantenemos muy buena comunicación, muy buena coordinación. Pues eso es. Nada más no hagamos telenovelas ni historias de la Rosa de Guadalupe. Entonces, pues ya no tengo nada más que decir del tema.
0: Y mire usted lo que pasó el día de ayer en la comisión permanente. La senadora del Partido Verde, Juanita Guerra, aseguró que existen legisladores de otras fuerzas políticas vinculadas al crimen organizado. Sin embargo, al hacer la acusación, utilizó la palabra también, lo que llamó la atención durante su intervención en la tribuna. Escuche a la senadora Juanita Guerra.
7: También les he de decir que aquí hay senadores también de otras fracciones parlamentarias que están vinculados con delincuentes organizada y que también ya los denuncié.
0: También ya los denunció, entonces está reconociendo que pues dentro de el Morena, PT, el Partido Verde, pues hay legisladores de que estén vinculados con el crimen organizado. Bueno, pues eso era lo que se cuestionaban el día de ayer. Y quien ya también está, ya está en Estados Unidos, es Roberto Lazzari. Arribó este martes a Washington para asumir la titularidad de la Embajada de México. Así lo confirmó la Cancillería. Su gestión priorizará la protección de los connacionales, el fomento a la prosperidad en América del Norte y la consolidación de acuerdos bilaterales. Y Pemex y Petrobras firmaron una alianza para evaluar, desarrollar y ejecutar de manera conjunta proyectos en la industria de los hidrocarburos. Las empresas buscarán desarrollar oportunidades en exploración y producción, procesos industriales y el intercambio de experiencias sobre aspectos regulatorios e institucionales del sector. Y el secretario de Economía, Marcelo Ebrard, aseguró que el T-MEC mantendrá su vigencia al menos durante la próxima década. Incluso en el peor escenario favorece a nuestro país, porque dice, bueno, en el peor escenario que Donald Trump no quiera el tratado, pues al menos estaría garantizado por los próximos 10 años. Escuche.
8: Si no se rellegara a esa, alguna de las partes no lo hiciera, vamos a suponer que Estados Unidos diga, no, yo no quiero que sean 16 años. ¿Qué pasa con el tratado? Sigue vigente 10 años. O sea, tu peor escenario es que siga 10 años. Si Estados Unidos, Canadá o México ya se hubiesen querido retirar, tendríamos que haber notificado hace 6 meses que ya no queremos el tratado. Eso ya no ocurrió. Entonces, lo primero que hay que aclarar es qué es lo que sucede el 1 de julio. La hipótesis de ya me voy a retirar el tratado, pues hasta hoy no existe. No ha ocurrido y estamos en conversaciones con la contraparte. Va a estar 10 años. Yo creo que ahora lo que tendríamos que aclarar es cómo va a funcionar esos 10 años. Porque se dice, bueno, que se haga una revisión anual. ¿De qué? ¿Cómo funcionaría?
0: Y es Este martes se llevó a cabo el segundo día de registros de aspirantes a las coordinaciones estatales de defensa de la transformación y soberanía nacional, figura que perfila a los futuros candidatos a las gubernaturas del 2027 por parte de Morena y sus aliados. En esta jornada se registraron 22 aspirantes de Chihuahua, Colima y Guerrero, mientras que afuera del World Trade Center, simpatizantes y comerciantes pues aprovecharon el evento para vender artículos alusivos a Morena y a la presidenta Claudia Sheinbaum. Mire nada más, en Chihuahua se registraron, o bueno, para contender por Chihuahua, Andrea Chávez, Cruz Pérez Cuellar y Luis Carlos Arrieta. En Colima, Rosa Vallardo y Griselda Valencia. También Joel Padilla. En Guerrero hubo muchísimos registros, entre ellos Estela Damián, Avelina López, la alcaldesa de Acapulco, Beatriz Mojica, Alberto López Rosas y Rubén Cayetano. Morena, PT y El Verde aseguraron que el proceso se realiza con unidad, democracia y transparencia. Esto el día de ayer ahí en el World Trade Center, donde también la presidenta de la Comisión Nacional de Elecciones de Morena, Citlali Hernández, aclaró que el partido oficialista no romperá sus reglas internas sobre nepotismo para favorecer a personajes como Félix Salgado Macedonio, padre de la gobernadora de Guerrero, Evelyn Salgado, y quien, por cierto, el día de ayer no se le vio, a quien no se le vio ahí en el World Trade Center. Escuche a Citlali Hernández.
9: Bueno, también en el diálogo con el PT y el Verde, pues no, o sea, hay límites que se respetan, ¿no? Aunque son tres partidos distintos, pues no nos vamos a hacer la mala jugada de que algún militante de Morena se registre por otro partido solo para tener otra regla, ¿no?
0: Y el día de ayer en el periódico Excelsior se publicó una investigación, un reportaje de la periodista Leticia Robles sobre un posible caso de nepotismo en el Senado de la República, y no nada más uno, de hecho diferentes, de diferentes legisladores, que lo señala por tener a familiares en la nómina del Congreso, entre ellos Gerardo Fernández Noroña, por sostener en esta nómina a Emiliano González, un trabajador que gozaría de seguridad de un segundo salario más alto del recinto. Usted recordará a esta persona, a Emiliano González, es la persona de la playera verde, que cuando fue el altercado con Alito Moreno, el líder del PRI ahí en el Senado, bueno, pues fue la persona que se cayó durante este altercado que tuvo Gerardo Fernández Noroña con Alejandro Moreno, el líder del PRI. Bueno, pues este Emiliano González es la persona que trae la cámara y que se cae durante este altercado. La comunicadora reveló que el legislador presentó abiertamente al joven como su hijo ante la mesa directiva desde septiembre del 2024, desatando una controversia laboral y ética que el Senado intentó silenciar mediante descalificaciones y negativas hacia la prensa. El día de ayer, pues Gerardo Fernández Noroña, como ya es costumbre del senador, pues negó la información, tachó a la periodista de difundir información falsa y exigió una disculpa pública. Tampoco es nuevo en Gerardo Fernández Noroña, pero bueno, vamos a platicar más adelante de este tema, porque interesante desde un inicio la investigación, el reportaje de Leti Robles, donde no nada más señala, le digo, al senador Gerardo Fernández Noroña, también está el hijo, por ejemplo, de Manuel Añorbe, o la hermana de Julieta Macías de Movimiento Ciudadano. Son varios legisladores a los que señala de tener pues algún familiar dentro de la nómina de pues el Congreso en nuestro país. Pero pues el día de ayer el senador Gerardo Fernández Noroña pues salió en Twitter ahí a exigir una disculpa. Y un juez de distrito le negó el amparo al vicealmirante Manuel Roberto Farías Laguna contra la vinculación a proceso en su contra debido a las acusaciones que enfrenta por delitos en materia de hidrocarburos, delincuencia organizada y operaciones con recursos de procedencia ilícita. Por ello, el naval continuará privado de la libertad en el Ceferezo número 1 en el Altiplano, en el Estado de México. Y miren lo que ocurre en Puebla. La fiscalía allá en Puebla, la fiscal Idamis Pastor, informó que se han abierto 7 carpetas de investigación por los ataques atribuidos al denominado a un tirador que está allá en Puebla, está pues disparando en una de las zonas más exclusivas allá en Puebla, y pues ya están tras el rastro de este tirador para saber, uno, quién es, dos, para detenerlo. Y es que ya hay varias denuncias, hay varias carpetas de investigación en contra de esta persona que pues nadie sabe quién es, pero pues ya se está investigando. Escuchemos a Idamis Pastor, fiscal allá en Puebla.
10: Son 7 carpetas de investigación las que tenemos. 6 por daño patrimonial, 1 por lesiones. Hasta el momento se han registrado 10 hechos. Aún nos falta que las otras personas, las tres restantes, y sí lo voy a decir, convencerlas para que inicien su carpeta de investigación.
0: Y es que mira, allá en Puebla, le digo, están tras la pista de este tirador, porque señalan, bueno, pues no saben si está disparando desde un puente, desde un vehículo en movimiento, desde, no se sabe, solamente lo que hay es que sí ya hay carpetas de investigación, pues para tratar de dar con él. Y mira, el día de ayer en nuestro país fueron privadas de la vida 31 personas. Información del Mundial aquí en la Ciudad de México y en nuestro país. Se juega pues el Tri, la selección mexicana, su partido frente a su similar de Chequia este miércoles en el Estadio Ciudad de México. Y bueno, pues las autoridades capitalinas han implementado la ley seca para este miércoles con motivo de este partido. El decreto publicado en la Gaceta Local establece que la ley seca iniciará desde las 3 de la tarde de este miércoles y hasta las 7 de la mañana del jueves. Se suspenderá la venta de bebidas alcohólicas en todas sus graduaciones en el perímetro del Centro Histórico de la Ciudad de México, que incluye la zona donde está instalado el FIFA Fan Fest en el Zócalo Capitalino. Pero escuchemos a César Cravioto, secretario de Gobierno.
11: Esto es de mañana a partir de las 15 horas a el jueves 25 de junio a las 7 de la mañana. Se prohíbe la venta de bebida para llevar en todo tipo de tiendas de conveniencia, abarrotes y supermercados, restaurantes y bares con licencia para consumo de bebidas alcohólicas en el establecimiento está permitido.
0: Pues ahí está, en los establecimientos está permitido, pero muchos se preguntan cómo le van a hacer para poder controlar toda la venta callejera de cervezas, de bebidas alcohólicas. Bueno, pues vamos a preguntarle a las autoridades. Y mire, también ante el encuentro entre México y República Checa, la Secretaría de Seguridad Capitalina desplegará un operativo especial con 7.500 elementos y 720 efectivos de la Fuerza de Tarea Conjunta en el Estadio Ciudad de México, en el Fan Fest del Zócalo Capitalino, en Reforma y en todos los festivales futboleros. Escuche a Pablo.

0: país, bueno, pues ya las autoridades se están preparando. Y recuerde que el día de hoy pues se suspendieron clases en todos los niveles en escuelas aquí en la Ciudad de México. También la Suprema Corte de Justicia de la Nación pues anunció que no tendrá actividades, todo esto por el partido entre México y su similar de Chequia. Y mire, colectivos de búsqueda anunciaron que van a protestar este miércoles en el Estadio Azteca para exigir una disculpa pública de la presidenta Claudia Sheinbaum ante sus descalificaciones y la falta de resultados del Estado. Fernando Vargas, familiar de Olín, señaló que buscan visibilizar internacionalmente la crisis de desapariciones en México.
1: Vamos al estadio a exigir una disculpa pública de la presidenta de la República. Se ha burlado de la cantidad de personas que llegamos a visibilizar y a manifestarnos. Hicieron sonrocancias mayores al número de familias que se manifiestan. Por eso es que exigimos la disculpa pública y mañana vamos al estadio. Esperamos que ahora que no se encuentran otros movimientos, pues el movimiento bacteriano movilizado, nos permitan el acceso hasta el estadio para que nosotros podamos ejercer nuestros
0: y vámonos con información internacional, porque el conteo de votos en Perú continúa. En tanto, este martes el candidato presidencial de Juntos por el Perú, Roberto Sánchez, pues denunció un fraude en desarrollo y se negó a reconocer los resultados de la segunda vuelta electoral que favorecen a la derechista Keiko Fujimori.
2: Porque la transparencia que hemos solicitado del recuento de votos no lo quieren considerar. ¿Qué esconde en esas condiciones de transgresión a las normas? Nosotros no reconoceremos el gobierno de la señora Fujimori. Vamos al movimiento social, a las fuerzas democráticas, a recuperar la democracia para el Perú.
0: Y en Colombia, el presidente Gustavo Petro atribuyó a la inteligencia artificial la derrota de Iván Cepeda en la segunda vuelta presidencial y sostuvo que millones de colombianos fueron manipulados por la mentira.
3: Acabar uno de los principales, de los dos problemas que pueden acabar la vida y la existencia humana en el planeta. El otro es la inteligencia artificial, que acabamos de ser víctima de eso porque mucha gente, millones de colombianos, fueron manipulados por la mentira. ¿De dónde que Iván es un guerrillero? Si es el hijo de una víctima de un senador que fue asesinado por funcionarios públicos y que tenía todo el derecho de saber la verdad, y entonces es lo que yo llamo un parresiesta, el coraje de la verdad.
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22 minutos, vámonos a una pausa en esta primera emisión de MBS Noticias, pero estamos escuchando el último baile de Lucra, Un Poco de Ruido y Juan Portela, y es que el día de hoy cumple 39 años el futbolista argentino Lionel Messi.

0: 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Regresamos.
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17: Sí, sin duda, Diana. Una noticia muy interesante, pero también muy esperada. Que junio era el mes del inicio del Mundial de Fútbol,
18: sí.
17: Y se suponía que con el advenimiento de esta justa de celebración deportiva a escala mundial, se iba a presentar un repunte en los precios, particularmente en las tres ciudades que son sede de algunos juegos del Campeonato Mundial de Fútbol.
18: Sí.
17: Sin embargo, el INEGI dio a conocer hoy, muy temprano, hace apenas unos minutos, que en el mes de junio, la inflación promedio en el país no solo no aumentó, sino que incluso tuvo un retroceso del 0.11%, que vale la pena señalar, Diana Auditorio, que se trata de un resultado totalmente diferente al que caracterizó el desempeño de la inflación para una primera quincena de junio, por lo menos en los últimos 10 años. Así que estamos frente a una noticia que sorprende porque apunta a una dirección totalmente distinta a la que se anticipaba, y dos, y sobre todo, porque los causantes de este retroceso de la inflación fueron precisamente, yo diría, los villanos que hace unas cuantas semanas se habían convertido en los principales impulsores de la carestía en el país. Hablo del jitomate, que tuvo un descenso en su precio del 24% en comparación con el precio que tenía al cierre del mes de mayo. Hablo del chile poblano, del chile serrano, que también tuvieron caídas de dos dígitos de 28% y de 15% respectivamente, y de la uva, cuyo precio también retrocedió casi 15% en los primeros 15 días de este mes de junio. A pesar de que, por ejemplo, los boletos de avión, Diana, se incrementaron, como se esperaba, casi 14%, y que el precio del aguacate repuntó en un casi 19%, lo cierto es que el descenso en el precio de un producto de consumo generalizado en la mesa de los hogares mexicanos como el jitomate provocó precisamente este retroceso de la inflación. Y si retrocedió la medición quincenal, lo interesante es que cuando comparamos la inflación medida de mediados de junio del 2026 contra el mismo periodo del año 2025, pues tenemos que la inflación en forma anualizada se ha ubicado en un 3.55%, es decir, dentro del rango objetivo del Banco de México y cerca, muy cerca, de la meta puntual de crecimiento y de control de los precios que tiene el Banco de México de manera constitucional. Pero, y aquí subrayo lo siguiente, el hecho de que se haya presentado un retroceso en la primera mitad de este mes no significa que estemos dando un paso significativo hacia el control de la inflación, no, porque se trató de una causa que es absolutamente temporal y que difícilmente se va a mantener en el tiempo. Así que seguimos teniendo, eso sí, una inflación, diría yo, contenida,
14: sí,
17: pero no tenemos todavía una inflación controlada, particularmente en alimentos de consumo generalizado, como lo pueden corroborar quienes son amas de casa y nos están escuchando en este momento, Diana.
14: No, hay una muy buena noticia. Mira, simplemente, Pedro, con el precio del jitomate que haya bajado y el precio del huevo, ya es una muy, muy buena noticia para todas las amas de casa.
17: Sí, por supuesto. Y agregaría yo también que algunos productos cárnicos también tuvieron un retroceso en sus precios durante la primera quincena.
14: Sí.
17: Y aun cuando no destacan por el porcentaje del retroceso, lo cierto es que van articulando, por lo menos en este mes de junio, un panorama menos adverso en materia de carestía para la economía familiar, y recordando que, bueno, estamos por terminar ciclo escolar y que al término de este ciclo viene otro gancho, digamos, al hígado, utilizando un término boxístico, sí, a la economía familiar, por el tema de la reinscripción de alumnos, compra de uniformes. Exactamente. Así que una buena noticia para mediados de mes y sobre todo para un país tan ávido de buenas noticias en materia económica, Diana.
14: Ya sé, Pedro. Muchísimas gracias. ¿Cómo te encontramos en tus redes?
17: Síganme en @PedroVillagrán y que este sea un espléndido día para todos y que gane la selección.
14: Que gane
17: por
14: la
17: lo
14: selección.
17: Menos para seguir invictas temporalmente. Seguro que sí.
14: ¿Con qué marcador vas, Pedro? ¿Cómo crees que quede?
17: Vaya, me gustaría que fueran 3-1.
14: Ojalá. Pues a ver, vamos a ver quién le atina. Muchísimas gracias, Pedro. Buen día.
17: Buenos días a todos.
14: Y continuamos en esta primera emisión de MBS Noticias. Y mire, ya le comentábamos un poco más temprano que Petróleos Mexicanos y Petrobras firmaron un memorándum de entendimiento. Citlali Sainz con toda la información. Citlali, ¿cómo estás? Buenos días.
18: Diana, buenos días a ti, buenos días también a nuestros amigos del auditorio. Así es, Petróleos Mexicanos y Petrobras signaron un memorándum de entendimiento, esto con el propósito de establecer una cooperación estratégica y técnica para evaluar, desarrollar y ejecutar de manera conjunta proyectos en la industria de hidrocarburos. Y es que se informó que esta alianza incluye el desarrollo de oportunidades en las áreas de exploración y producción, así como procesos industriales, y también pues el intercambio de experiencias sobre aspectos regulatorios e institucionales del sector. Magda Chambriard, la presidenta de Petrobras, señaló que este es un instrumento de cooperación estratégica con potencial significativo para Petrobras, que puede posicionar a la empresa como socia de Pemex en un escenario de fortalecimiento de la exploración y producción petrolera en México. También dice que les interesa la exploración en el Golfo de México, el incremento de la producción en campos maduros y los procesos industriales de refinación petroquímica y fertilizantes. Y esta alianza, insiste, pues va a permitir que estas dos empresas estatales se beneficien para ambos países. Por su parte, el director general de Pemex, Juan Carlos Carpio, expresó que esta firma del memorándum de entendimiento abre la oportunidad de cooperación para beneficio de las empresas de los dos países y que sus pueblos pues establecen en este marco de cooperación y colaboración una estrategia técnica para evaluar, desarrollar y ejecutar de manera conjunta proyectos potenciales. También es importante señalar que la asociación contempla el intercambio de conocimientos técnicos, tecnologías y mejores prácticas, aprovechando la reconocida experiencia de Petrobras en operaciones offshore de alta complejidad. Y bueno, en la industria este memorándum también abarca oportunidades de cooperación en refinación, en petroquímica, fertilizantes, procesos de gas y recuperación de líquidos, eficiencia energética y reducción de emisiones. Diana, es mi reporte al auditorio.
14: Muchísimas gracias, Itla, que tengas buen día.
18: Igualmente para ti, buenos días.
14: Buenos días. Y mira, hace algunos días la presidenta Claudia Sheinbaum tuvo una llamada con su homólogo brasileño Luis Inácio Lula da Silva. Esto fue el pasado 11 de junio. Bueno, pues en esta llamada detalló la presidenta que el objetivo del convenio de colaboración entre Pemex y Petrobras es aprovechar la experiencia de la empresa brasileña. Así lo dijo.
19: El objetivo, ellos tienen, como lo he dicho técnicas muy desarrolladas para exploración de aguas profundas y ultraprofundas, y el objetivo es que se firme un convenio con Pemex. Primero pues de trabajo conjunto y luego ya en todo caso de una explotación mixta a lo mejor de alguno de los pozos.
14: Pues ahí está lo que sostuvo la presidenta Claudia Sheinbaum hace algunos días, y en la línea telefónica tenemos a Gonzalo Monroy, usted lo ubica muy bien, experto en temas energéticos. Gonzalo, ¿cómo estás? Buenos días.
20: ¿Qué tal, Diana? Muy buenos días.
14: Pues, ¿cómo ves este acuerdo? ¿Cómo ves este memorándum de entendimiento, señalan, entre Pemex y Petrobras? ¿Cuál es tu lectura?
20: Pues mira, nos están dando, por desgracia, una versión muy descafeinada, light, gluten free, de lo que originalmente se estaba planteando en febrero de este año. Sí. Cuando el presidente Lula y la presidenta Sheinbaum hablaban ya de producir, de hacer alguna asociación y buscar el cómo sí. Se habló incluso también de compras, o se habló justamente de la posibilidad de compras de etanol, de caña de azúcar, por parte de México, de la industria brasileña. Uh-huh. En el proceso hemos visto en estos meses cómo se fue descafeinando, porque se dieron cuenta que aterrizar estas ambiciones es más complicado de lo que parece.
14: Sí.
20: Al final, en este acuerdo de entendimiento, hay dos palabras clave, que es no vinculante. En otras palabras, no hay ningún compromiso firme de poder invertir en absolutamente nada. Y es una lástima, porque para Pemex hubiera sido una asociación extremadamente beneficiosa aprender de uno de los líderes globales de aguas profundas, también de la interpretación de la sísmica, para tener nuevos descubrimientos y eventualmente mayor producción. Unos descubrimientos que en los últimos 10 años, pues prácticamente han sido raquíticos, los más bajos de toda la industria petrolera global.
14: Sí.
20: Ahí es donde nos damos cuenta que, pues bueno, no, los números al final de cuentas no lograban ser atractivos ni para Petrobras ni para Pemex.
14: Pues ahí está. Y si tú, yo te dijera, Gonzalo, para ti, bueno, pues ya nos dices un poco descafeinado este acuerdo a lo que se esperaba, pero bueno, ya tenemos este acuerdo, este memorándum de entendimiento, algo que se pueda rescatar de él.
20: Hay elementos positivos, por ejemplo, qué bueno que Pemex ya está volviendo a voltear allá afuera al mundo, darse cuenta que no solamente la experiencia o sus mermadas capacidades domésticas le van a aguantar. Tiene que salir a aprender de un mundo que se está moviendo extremadamente rápido, especialmente después de esta, bueno, de la intervención de Estados Unidos e Israel en Irán, que demostró la necesidad imperiosa de producir domésticamente. Ahí Pemex tiene que hacer muchas cosas, tiene que aprender para que este tipo de acuerdos como los que firmó, pues no tengan el mismo destino inocuo, sin ningún resultado, como los que ya había firmado antes con Shell, con el propio Petrobras, Repsol, ExxonMobil e incluso con la empresa italiana Eni, que si bien fueron intercambios académicos, se mandaron equipos a otras partes del mundo, vinieron de esas empresas a México, pues no se materializó en nada concreto.
14: Claudia Sheinbaum, la presidenta Claudia Sheinbaum decía, bueno, pues este acuerdo lo que queremos es aprovechar la experiencia de la brasileña. Pemex no tiene experiencia pues para hacer exploraciones en aguas profundas, ¿o?
20: Qué buena pregunta. Fíjate, aquí tenemos que entrar un poquito al detalle.
14: Sí.
20: ¿Cuál es el verdadero potencial de Petrobras? Petrobras es muy bueno, es el líder global, sobre todo en interpretación sísmica a través de la sal. Esto que te estoy platicando, para darle una idea a la gente,
14: sí,
20: cuando uno hace un análisis de la sísmica, cuando encuentra formaciones de sal, se vuelve todo muy difuso, se vuelve muy borroso y es imposible saber si hay hidrocarburos o no. Cuando un pozo en aguas profundas te cuesta 150, 200 millones de dólares por pozo, la posibilidad de que te equivoques es muy alta y simplemente no lo haces. Esto que te estoy platicando es una de las razones por las cuales Pemex no hace muchas cosas en aguas profundas y, aunque ha tenido algunos descubrimientos, no los lleva a la producción. Petrobras se encargó de ir perfeccionando esa técnica, logró verlo y en ese proceso desarrolló la mayor formación de los últimos 20 años, que es el presal brasileño, principalmente en la formación de Santos y del campo de Santos allá en Brasil, en aguas ultra profundas.
14: Okay.
20: Para darte una cosa concreta, pasamos que hace 10 años Petrobras tenía la producción similar a la de Pemex y hoy produce 4 millones de barriles, mientras que Petróleos Mexicanos apenas está en 1.2 millones de barriles diarios. Una historia completamente diferente en el tiempo. También uno de los puntos importantes, cosa que es muy contradictoria de la presidenta Sheinbaum, es que también se quería aprender del sistema regulatorio.
14: Sí.
20: Uno de ellos, el pilar sobre el cual se armó la reforma energética de Enrique Peña Nieto, fue en el Directorado Petrolero Noruego y también la Agencia Nacional Petrolera Brasileña. Eso eventualmente derivó en la Comisión Nacional de Hidrocarburos, que fue la administración de la presidenta Sheinbaum la que la borró del mapa. Así que ahí nos damos cuenta de que la ideología que siguió en los últimos años el gobierno mexicano, pues la alejó de lo que debería ser una Petrobras muchísimo más ágil, muchísimo más eficiente, mejor con mejor gobernanza interna y con mejores resultados.
14: Gonzalo, experto en temas energéticos, es con quien estamos platicando en esta mañana, en esta primera emisión de MBS Noticias. Pemex lo que hace es, bueno, aprovecharse, ya nos contabas tú, ya también lo decía la presidenta, de la experiencia de Petrobras. Petrobras, ¿qué gana de Pemex?
20: Ahí, eso es muy interesante porque, como te mencionaba, al principio esto nació del presidente Lula,
14: sí,
20: y la presidenta Sheinbaum, y después lo quisieron bajar. Lo que el presidente Lula estaba pidiendo o estaba tratando de buscar con su homóloga mexicana era que Pemex, bueno, México, a través de Pemex, comprara etanol de caña de azúcar. Este etanol sabemos que es abundante en la Amazonia, justamente en toda la parte de Brasil, y trataba de competir con las importaciones de etanol norteamericanas que muy probablemente serán negociadas en el Tratado de Libre Comercio. La idea es de que Pemex comprara una cantidad mínima obligatoria de este etanol y lo pusiera en los combustibles mexicanos. El gran problema es que hacer eso a Pemex le costaría entre 6.000 y 8.000 millones de dólares, el equivalente a una refinería nueva, para poder hacer las adecuaciones en sus tanques, en sus procesos, en refinerías e incluso en la parte del transporte. Y esto, para valga la expresión, para darle en la torre, pues el 96% de la flota vehicular mexicana no es susceptible de utilizar justamente esas cantidades de etanol.
14: Sí.
20: Obviamente toda esta adaptación era para que el presidente Lula pudiera colocar mayores exportaciones, lo cual está enteramente en su derecho, pero el mercado mexicano no estaba listo para poder hacer esto, ni obviamente puedes cargar con esos costos.
14: Pues ahí está el tema, Gonzalo. Muchísimas gracias por estos minutos en esta primera emisión. Gracias por pues darle lectura a este memorándum de entendimiento que firman el día de ayer y que se da a conocer el día de ayer entre Petrobras, la brasileña Petrobras, y Petróleos Mexicanos. Y finalmente, Gonzalo, tu pronóstico para el día de hoy en el partido.
20: 2-0 México.
14: 2-0 México. Pues ahí está. Gonzalo, muchísimas gracias y que tengas bonito día.
20: Igualmente quería dar un abrazo para ti y para toda la audiencia.
14: Abrazo de regreso, Gonzalo Monroy, experto en temas energéticos.
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1: Este abogado pues se dedica no a resolver problemas de visa, sino a delitos pues de los llamados de cuello blanco.
21: Yo lo busqué a él en algún momento porque hay personas que se están acercando a mí, como justamente estas personas del audio que se dicen ser intermediarias de. Entonces a mí pues eso me pareció muy extraño y yo, para tener más certeza legal o jurídica, contacté a este asesor. Yo me he reunido con las autoridades del gobierno de Estados Unidos. Pues eso es, nada más no hagamos telenovelas ni historias de la Rosa de Guadalupe.
22: Pero también en el diálogo con el PT y el Verde, pues no, o sea, hay límites que se respetan, ¿no? Entre, aunque son tres partidos distintos, pues no nos vamos a hacer la mala jugada de que algún militante de Morena se registre por otro partido solo para tener otra regla, ¿no?
23: Bueno, siendo una resolución del tribunal, la respeto, no favoreció a Morena, y esa es una clara muestra de que el tribunal funciona de manera autónoma.
24: Silencio, silencio. Ya tendrán oportunidad de subir a la tribuna.
25: No.
24: Diputados, por favor.
25: No.
24: Por favor, continúe. Pido orden a la asamblea y que se dirijan con respeto.
14: Vámonos con información política que se generó en nuestro país en las últimas horas, y es que mire, la gobernadora de Baja California, Marina del Pilar, pidió no hacer telenovelas luego de darse a conocer un audio en el que aparentemente se encuentra solicitando asesoría para recuperar su visa. Asimismo, volvió a negar estos acuerdos en lo oscurito con Estados Unidos.
1: Buscando en internet, este abogado pues se dedica no a resolver problemas de visa, sino a delitos pues de los llamados de cuello blanco, y pues sus honorarios son bastante altos. Preguntarle pues qué tiene que opinar sobre estas dos cuestiones.
21: Bueno, eso que dicen de que acuerdos en lo oscurito, como ya lo comenté ayer, ¿no? Yo lo busqué a él en algún momento porque hay personas que se están acercando a mí, como justamente estas personas del audio, que se dicen ser intermediarias de. Entonces a mí pues eso me pareció muy extraño, y yo, para tener más certeza legal o jurídica, contacté a este asesor en algún momento. No hay ningún acuerdo. Yo me he reunido con mucho respeto, con mucha transparencia con las autoridades del gobierno de Estados Unidos. Mantenemos muy buena comunicación, muy buena coordinación. Pues eso es. Nada más no hagamos telenovelas ni historias de la Rosa de Guadalupe. Entonces, pues ya no tengo nada más que decir del tema.
14: Y el gobernador de Durango, Esteban Villegas, negó haber perdido su visa estadounidense. Explicó que sigue vigente y bajo revisión técnica tras activarse una alerta amarilla por anomalías en su último cruce fronterizo.
0: A ver si en estos días me la traigo y se las enseño, porque si me la hubieran querido quitar, pues sí me están dando ganas de ir a Estados Unidos para que ya como que se calme todo eso. Yo fui al consulado directamente por el detalle que tuve. Si me agarraron mi visa, me pasaron un cuartito a hacerme algunas preguntas y me dijeron, oye, aquí está tu visa, no, así fue tal cual, aquí está tu visa, no te la vamos a retirar, pero sí hay que resolver el tema de algo, no sé, o sea, de algo, como algunos los detienen cada vez que pasan por el aeropuerto, porque hubo un homónimo y te están deteniendo cada vez que pasas hasta que resuelves el tema de fondo, que es lo que yo estoy tratando de hacer con el consulado.
14: Pues ahí vamos a seguir con esta información de los gobernadores que son o no son investigados allá en Estados Unidos, que tienen o no tienen visa. Ya sabe que pues el hecho de tener visa o no tener visa, bueno, pues está generando muchísima polémica en nuestro país. Pero también le comentaba un poco más temprano que el día de ayer pues continuó esta pasarela de morenistas que quieren convertirse en candidatos rumbo a las elecciones del 2027. Y bueno, pues Nora Bustio nos tiene toda la información de lo que se generó el día de ayer, la jornada del día de ayer. Nora, ¿cómo estás? Buenos días.
2: Así es, Diana, te saludo con muchísimo gusto y de la misma forma la audiencia. Durante la segunda jornada de registros de aspirantes a la Coordinación Estatal en Defensa de la Transformación y Soberanía Nacional de Morena, la sombra de Félix Salgado Macedonio, el Toro, inundó el recinto. La jornada inició a las 9:00 a.m, acompañada de bailes de tecuanes y jaguares, y de lo que más se hablaba era si el senador con licencia acudiría a registrarse con la intención de obtener la candidatura que le permita suceder en el gobierno de Guerrero a su hija Evelyn Salgado. Citlali Hernández Mora, presidenta de la Comisión de Elecciones de Morena, advirtió a quienes esperan que se rompa la regla sobre el nepotismo en Guerrero y se permita la eventual candidatura de Félix Salgado, que esto no va a pasar. Escuchemos a Citlali Hernández.
3: Yo creo que de manera fraterna, en este caso en específico, que además está en el ojo nacional y que pues algunos esperan o que Félix enoje o que nosotros rompamos nuestra regla, adelanto que no va a pasar. Nos vamos a poner de acuerdo en el diálogo, si es que al final decide registrarse, en la relevancia del respeto a nuestras reglas, y si no, bueno, pues tampoco nos adelantemos.
2: Por el World Trade Center desfilaron más de 22 guerrerenses, colimenses y chihuahuenses, entre otros, Avelina López, alcaldesa de Acapulco, quien generó polémica por los señalamientos de desvío de recursos en su gestión, Estela Damián, la exconsejera jurídica de la presidenta Claudia Sheinbaum, quien se defendió y negó ser la candidata de la mandataria. Escuchemos a Estela Damián.
4: Desde el primer momento he venido declarando que una regla que puso la presidenta para poder competir a cualquier cargo de elección popular era primero renunciar, pero que en su condición de presidenta ella no tendría candidatos, que eso además sería totalmente fuera de la norma, de la ley. Y así lo he venido declarando a lo largo del tiempo desde que llegué al estado de Guerrero.
2: Sin embargo, durante toda la jornada, los rumores de registro en línea de Félix Salgado permanecieron sin confirmar. Tiene hasta el viernes para hacerlo si así lo desea. El sábado la comisión y los partidos aliados validarán a los aspirantes y, de ser necesario, se les retirará la posibilidad de contender, dijo Citlali Hernández. Mientras las horas pasaban, el senador con licencia dejó que sus seguidores advirtieran a Morena que sería un error no permitirle contender, que dijeran que le tienen miedo y que hay toro. Él, por su parte, solo escribió: Mi deber es cuidar de la unidad de todos y todas. Abrazos para todos, señaló finalmente Félix Salgado. Diana, la información.
14: Pues ahí está, entonces, pues ya casi se podría decir que no va, ¿no? Félix Salgado, Macedonia, al menos, pues le van a tener que hacer caso a la presidenta Claudia Sheinbaum.
2: Pues no va hasta el momento, pero todavía está la moneda en el aire, en el aire, Diana, porque ni siquiera ha salido a desmentir si se va a registrar o no.
14: Sí, no, se rehúsa a decirlo, ¿no?
2: Exactamente. Y lo que dice Citlali es que, bueno, pues están intentando hablar con él, pero en la última reunión lo que él dijo es que él no se puede bajar de algo a lo que no se ha subido, haciendo referencia a que primero tendría que inscribirse para posteriormente pues declinar en esta aspiración.
14: Oye, pero por algo pidió licencia. Es ahorita ya senador con licencia, ¿no? ¿Me equivoco?
2: Pues sí, lo que también señala la comisión son dos puntos trascendentes en este tema. El primero es que todos los militantes tienen derecho a registrarse sin importar la condición, es decir, en el caso de Félix Salgado, que su hija sea la gobernadora,
14: sí.
2: Pero también advierten, por ejemplo, que bueno, pues no puede registrarse por las dirigencias de los partidos aliados, es decir, PT y Verde no van a aceptar registrar a Félix porque estaría pues como violentando este acuerdo tácito de respetar las reglas de este proceso.
14: Pues ahí está. Nora Bucio, muchísimas gracias y buen día.
2: Muy buenos días.
14: Pues ahí está el tema de esta pasarela del día de ayer de los morenistas que quieren pues convertirse en candidatos rumbo al 2027. Y mire, el coordinador de Morena en San Lázaro, Ricardo Monreal, informó que 14 legisladores de su partido de Morena pues ya han solicitado también licencia para participar en el proceso interno rumbo a las elecciones del 2027. Destacó el caso del diputado Ulises Mejía Haro, quien buscará la gubernatura de Zacatecas y será sustituido en su curul por su padre. Bueno, pues el coordinador morenista negó que este relevo constituya nepotismo.
5: Sí, hay opiniones en ese sentido, pero así está, digo, la ley así está. Él fue registrado en tiempo y forma, fue votado en la elección del 24 y va a asumir de considerarlo así él, me refiero al papá, de considerarlo pertinente, él va a tomar posición como diputado federal en los próximos días. Es la discusión, pero repito, precisamente por eso la presidenta de la República tomó la decisión de plantearle a Morena que las reglas de nepotismo electoral se aplicaran en el 27 y no hasta el 30.
14: Pues ahí está lo que dice el líder de la bancada de Morena en la Cámara de Diputados, y donde hubo agarrón el día de ayer fue en la comisión permanente, donde el coordinador de los diputados del PRI, Rubén Moreira, pues protagonizó un duro enfrentamiento con el morenista Gabriel García. Óscar Palacios, ¿qué pasó? Porque hubo hasta saludos hacia las mamás, ¿no? Óscar, ¿cómo estás?
6: Diana, buenos días. Como lo comentas, el diputado Rubén Moreira protagonizó un duro enfrentamiento justo con el morenista Gabriel García, a quien incluso pues le mentó la madre durante los trabajos de la comisión permanente. En medio de la discusión de la agenda política, el diputado Gabriel García cuestionó a su compañera del PT, Mari Carmen Bernal, si conocía la opinión que tiene un renombrado priista sobre otros priistas. Mari Carmen Bernal respondió solicitando la proyección de un video donde se observa al exgobernador Humberto Moreira hablando en contra de la priista Carolina Villano, en su momento candidata al gobierno de Hidalgo. Vamos a escuchar.
7: Conozco perfectamente bien a el esposo de la candidata y a la candidata del PRI, y sé de lo que soy capaz de convertir a Hidalgo en un estado lleno de balaceras, de muertos, de ejecuciones extrajudiciales, un estado donde se robaría la tranquilidad de todos los hidalguenses. Esta gente es capaz de todo, son los reyes del fraude electoral en México.
6: Justo lo ocurrido encendió los ánimos, por supuesto causó la molestia del diputado Rubén Moreira, quien se acercó hasta el lugar donde se encontraban los legisladores de Morena en el salón de sesiones para reclamar de manera airada a Gabriel García. Entre llamados al orden de la presidenta de la mesa directiva, Lauritzel Castillo, el priista intercambió algunos señalamientos con Gabriel García, quien lo llamó porro, pero obtuvo una mentada de madre como respuesta. Vamos a escuchar.
8: Pido que haya respeto a esta asamblea.
6: Apenas se calmaron los ánimos, vinieron los reproches de algunos morenistas que criticaron el comportamiento de Rubén Moreira, aunque el priista reviró señalando lo que desde su punto de vista es una verdadera falta de respeto. Vamos a escuchar.
8: Me llama la atención,
9: de la palabra, sí,
8: presidenta, que quienes metieron alguna vez un caballo al recinto de San Lázaro ahora sean tan delicados con las expresiones. Y no, mire, presidenta, faltar el respeto no es cómo nos referimos. Faltar el respeto es no recibir a las madres buscadoras, es echarle a los granaderos. Faltar el respeto a México es no cumplir con la palabra que empeñaron con los profesores y que está grabada. Eso es faltar el respeto y eso es traicionar a México, porque si hay traidores, son ustedes.
6: Poco después, el propio Gabriel García llamó a elevar el nivel de debate y tener serenidad, aunque no dejó de recalcar que quien hizo los señalamientos contra el tricolor justo en el video que se proyectó fue un reconocido priista. Vamos a escuchar.
10: Ante todo, serenidad y paciencia. Lo que se expuso aquí por parte de la moción de ilustración no lo dice ninguno de nosotros, lo dice un connotado priista. Hace esta premonición que, por fortuna, el pueblo de México se salvó.
6: Finalmente, el coordinador de los diputados del PRI justificó lo ocurrido en redes sociales, afirmó que el morenista se ganó la ofensa por cobarde y poco hombre, y es que dijo, le faltó al respeto a una de sus compañeras. Diana, el reporte, buenos días.
14: Muy buenos días, Oscar, estuvo muy bueno el agarrón. Que tengas buen día.
6: Una constante lo ocurrido en los trabajos de la Comisión Permanente. Buen día,
14: ya
6: Diana.
14: Ya sé. Cuídate mucho, Oscar. 7:55, vamos a una pausa y regresamos.
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0: Pues continuamos en esta primera emisión de Noticias MBS. Yo soy Diana Alcaraz, lo estaré acompañando hasta las 10 de la mañana. Me pueden encontrar en Twitter como Diana Alcaraz D. Ahí podemos abrir la conversación. Y mire, la conferencia mañanera inició este miércoles 24 de junio con las mañanitas para la presidenta Claudia Sheinbaum. Ya más temprano le comentaba que hoy es su cumpleaños, cumple 64 años y, ¿por qué no?, algunos reporteros que cubren esta conferencia todos los días, bueno, pues le cantaron las mañanitas a la presidenta Claudia Sheinbaum. Escuche parte del momento.
1: Queremos pastel, pastel, pastel. A ver, pastel Belmont. Gracias. Muchas gracias.
0: Pues ahí están las mañanitas para la presidenta Claudia Sheinbaum. Muchas felicidades estos 64 años. Y también lo comentábamos en la mañana, ya muy temprano, que pues comparte cumpleaños con Lionel Messi, este jugador de fútbol argentino. Y pues bueno, ya ahí las mañanitas en el Palacio, en Palacio Nacional para la presidenta Claudia Sheinbaum. 8 de la mañana, continuamos en esta primera emisión de MBS Noticias. Vamos a una pausa y regresamos.
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6: Primeras planas. El Universal.
7: Cente se lleva plazas, becas, crematorios y 800 millones de pesos. Son parte de los beneficios y compromisos que obtiene tras 20 días de bloqueos y un plantón en el Centro Histórico de la Ciudad de México. Para analistas, los acuerdos alcanzados confirman una práctica recurrente de los gobiernos frente a las movilizaciones magisteriales, sin transparentar cómo se ejercen los recursos y sin atender el rezago por las clases perdidas.
6: Milenio.
7: Condena Sheinbaum timos de gobernadores para imponer delfines. Hay que garantizar la equidad de género, pero no abusar para orientar quién puede ser candidato y quién no. Con alternancias a modo, dice la presidenta.
6: Reforma.
7: Paga Metro sin licitar 20 millones de pesos en juguetes. Tiene fallas servicio a usuarios, pero cumplen a sindicato. Entregan 12,000 objetos. Saldría hasta en 1,800 pesos cada regalo infantil.
6: El Financiero.
7: Tomó fuerza la economía mexicana en abril. Inegi crece por arriba de lo previsto y borra la debilidad del primer trimestre.
6: El Economista.
7: Creció actividad económica 1.2% en abril, su mejor dato en 5 años. Sector de la construcción fue el más dinámico, seguido por el de servicios. Compensaron la caída en la actividad primaria.

0: Continuamos en esta primera emisión de MBS Noticias. Yo soy Diana Alcaraz y lo estaré acompañando hasta las 10 de la mañana. Me puede encontrar en Twitter como Diana Alcaraz D. Y desde muy temprano le dábamos a conocer de esta movilización de transportistas que la Secretaría de Gobernación había señalado, bueno, pues que se habían desistido de hacer este bloqueo. Sin embargo, la AMOTAC había señalado que se iban a manifestar en las carreteras del país y pues ya comenzó movilización de transportistas en diferentes estados. Juan Carlos Alarcón, ¿cómo estás? Buenos días.
1: Así es, efectivamente, Diana, un placer saludarte, gracias, muy buenos días. Los transportistas ya iniciaron la protesta a nivel nacional por las persistentes condiciones de inseguridad en carreteras y autopistas del país. Aquí cabe la pena señalar y hacer una acotación que esta protesta la realizan de manera pacífica sin afectar las vialidades de carreteras y autopistas, solamente es la presencia de los operadores de las unidades en las en la red carretera nacional sin bloquear, sin obstruir, sin llevar a cabo estas manifestaciones bloqueando o afectando el paso de los vehículos. Ante esta situación, la Alianza Mexicana de Organización de Transportistas convocó a realizar esta protesta en las 32 entidades federativas, donde ya se tiene el reporte de que están activos, están vehículos, por ejemplo, como trailers, también algunos camiones de transporte foráneo, autobuses, que están formados en una sola línea sin obstruir las vialidades de las carreteras y autopistas. En lo que compete a la Ciudad de México, se cuenta con 5 accesos carreteros, Diana: las autopistas México-Querétaro, México-Toluca, México-Pachuca, México-Cuernavaca, así como la Peñón-Texcoco. Se tiene previsto que la protesta se dé en otras autopistas del país, en otros estados, sin la afectación de las vialidades. La Secretaría de Seguridad Ciudadana de la capital tiene el monitoreo permanente en los diferentes puntos de ingreso a la Ciudad de México para responder en consecuencia ante un posible bloqueo que hasta el momento no ha sucedido. Entre las principales demandas que plantea la AMOTAC está la de garantizar mayor seguridad en carreteras y autopistas para erradicar robos, asaltos, secuestros y extorsiones. Además, alto al abuso de retenes ministeriales y militares en vías federales, así como freno total a las indebidas cuotas impuestas por distintas corporaciones policiales. Asimismo, piden la eliminación de permisos en estados y municipios, así como poner fin a los cobros excesivos de grúas federales y estatales, y también los arrastres y la permanencia de las unidades en los corralones que competen a ambas autoridades. Y es el reporte que tengo.
0: Muchísimas gracias, Juan. Qué importante, como lo mencionas, manifestación más no bloqueo.
1: Así es, efectivamente, manifestación más no bloqueo, y así permanecerán durante las siguientes horas. Es un acuerdo que llegaron precisamente los transportistas con la Secretaría de Gobernación.
0: Pues ahí está. Juanca, muchísimas gracias. Buen día.
1: Gracias. Muy buenos días.
0: Continuamos en esta primera emisión de MBS Noticias. Importante lo que nos dice Juan Carlos, comienza ya la movilización de transportistas, solamente se están manifestando, no están bloqueando en las carreteras de nuestro país, es a lo que acordaron esta posición pues con las autoridades federales, y pues vamos a seguir pendientes porque pues ya más temprano también lo escuchábamos al líder de la AMOTAC señalar que tenían que recibir este documento de las autoridades y esta reunión con el secretario de Seguridad Omar García Harfuch para mantenerse así. De lo contrario, pues sí verían la posibilidad de comenzar con este bloqueo carretero. Vamos a estar muy pendientes de lo que continúe pasando en las carreteras de nuestro país. Mira, el día de ayer, el periódico Excelsior, donde publica la periodista Leticia Robles de la Rosa, pues dio a conocer información sobre algunos legisladores que tienen en la nómina del Congreso a familiares. Y no nada más hablaba del senador Gerardo Fernández Noroña, lo hizo de otros legisladores como el priista Manuel Añorbe, por ejemplo, o como la emecista Julieta Macías, quien tiene a su hermana María Catalina. Ella detallaba, Leti detalla en esta esta publicación el día de ayer en el periódico Excelsior, cuánto es el sueldo que reciben estas personas ahí por prestar sus servicios en el Congreso de nuestro país, desde el sueldo bruto hasta el sueldo neto. Y entre los señalados está Emiliano González, quien Leti asegura, y ella pues con sus investigaciones y sus fuentes pues señala, es hijo del senador Gerardo Fernández Noroña. El día de ayer por la tarde, el mismo senador Gerardo Fernández Noroña pues señaló que esta información era falsa, que Leti Robles estaba difundiendo información falsa y pues le exigía una disculpa, cosa que pues ya sabemos cómo es el senador Gerardo Fernández Noroña, y pues él es experto en solicitar pues disculpas, ¿no? Por los señalamientos que pues le hacen periodistas, y en este caso Leti Robles de la Rosa, a quien tenemos en la línea. Leti, ¿cómo estás? Buenos días.
2: ¿Qué tal? Muy buenos días. Buenos días, Diana, y buenos días a toda la audiencia.
0: Muchísimas gracias por tomarnos la llamada, y pues reacciona el senador Gerardo Fernández Noroña, pues como sabemos, ¿no? Como sabemos que reacciona y te pide una disculpa por publicar que Emiliano González es su hijo.
2: Bueno, mira, yo publiqué que es su hijo porque él lo presentó así cuando él era presidente de la mesa directiva del Senado de la República. Digo, yo no me voy a inventar cosas, no despierto un día y digo, ay, yo creo que, pues no. Yo, es una información que fui rastreando durante varias semanas, varios meses, tanto trabajadores de la mesa directiva que ya estaban o que fueron parte del equipo de él, como algunos senadores con quienes yo hablé a lo largo de muchos meses, Diana, de muchos meses, porque evidentemente no llevan los apellidos iguales, por supuesto. Entonces, para mí fue un proceso muy largo de ir corroborando con muchas personas. Como periodista, yo tengo que sostener cada una de las palabras que yo publico. Y como periodista que fui a buscar con personas para confirmar esta información, tú puedes preguntarme por qué no lo hiciste de manera directa con el senador. Bueno, pues porque el senador no habla conmigo. El senador es una persona muy agresiva y es imposible poderse acercar a él, para mí. No sé para los demás.
0: Y con muchos, ¿no, Leti? Okay. Lo hemos visto cómo es de hostil en redes sociales, cómo se refiere a la prensa, incluso cómo se refiere, lo acabamos de ver este fin de semana en Puebla, cómo se refiere a personas que pues no hablan español y que hablan algún dialecto, alguna lengua indígena. O sea, conocemos cómo es el senador Gerardo Fernández Noroña.
2: Sí, además, mira, fíjate que él tiene, desde que yo publiqué que se había ido de viaje y lo que había pagado el Senado por su viaje a Estrasburgo, pues él constantemente tiene una idea de que tiene que estarme atacando, y en sus espacios estos de YouTube, donde habla con sus seguidores, con frecuencia se refiere a mí, expresa muchas cosas en contra de mi persona.
0: Sí.
2: Y mira, yo, ese es su mundo, esa es su vida. Yo, la verdad, yo sigo mi ruta, soy periodista,
0: claro,
2: hago mi trabajo, él que diga lo que quiera. Entiendo que ayer también amenazó y dijo justo que iba a ir a las últimas consecuencias. Pues mira, yo no le voy a ofrecer una disculpa por asunto muy, muy especial. Mira,
0: incluso, Leti, si me permites, tenemos este audio de la transmisión del día de ayer que hizo Gerardo Fernández Noroña y donde se refiere a tu persona. Si gustas, lo escuchamos juntas.
2: Claro.
3: Hijo, ahora resulta. Si la señora Robles mañana dice, Noroña dice que no es su hijo, no se la voy a dejar pasar, señora Robles. Leticia Chapoy Robles, la periodista de Excelsior, que periodista no tiene nada, nunca habla con verdad, es una mujer nada seria, de mala fe, es un cáncer aquí en la Cámara de Senadores. Siempre he sido muy cuidadoso, pero ya estuvo bueno. ¿De dónde saca que es mi hijo? Ahora aquí tengo que hacer una prueba de ADN para demostrar que no es mi hijo. Ahora resulta. Pero más se atreve a decir, porque yo todavía la cuestiono públicamente, señora, usted nunca habla con verdad, pero hoy menos que nunca. Su mentira es inconmensurable. No hubo senadores y usted le dijo a su equipo, desde 2024, Emiliano entró en 2025. A ver, ¿qué pasa si llego al extremo de mandarme a hacer una prueba de ADN junto con Emiliano? Acreditamos lo obvio. ¿Cuántos años tengo que conocerte? ¿Tres? ¿Cuatro? No sé. Yo conocí en su restaurante en Tepoztlán. Y además, pues nos conocimos y paren de contar. Es cabronamente capaz. No le perdonan que fue clave para que no lograra Alejandro Moreno la agresión a mi persona cuando era yo presidente de la mesa directiva de la Cámara de Senadores. Desde entonces lo traen en jabón. Cuando Noroña llegó como presidente, presentó a Emiliano como su hijo. Emiliano llegó en 2025. Se lo presentó a su equipo y a diversos trabajadores administrativos del Senado. Miente la señora. De igual manera, senadores de Morena me confirmaron que el propio senador, pues que ponga los nombres. Miente. Entonces, ahora resulta, usted le mintió a su equipo y a sus compañeros senadores. No, bueno. Pero ¿cómo es mi obligación ética si no la conoce, señora? Yo publicaré mañana que usted niega. No, no, yo no niego. No es mi hijo. Atrévase a poner los nombres de las personas que dice de mi equipo administrativo que yo lo presenté como mi hijo. Llegando al Senado más, cuando Emiliano llegó casi un año después, llegó casi al final de mi presidencia en la mesa directiva. Si la señora Robles mañana dice, Noroña dice que no es su hijo, no se la voy a dejar pasar, señora Robles. Si me obliga a demostrar que no tenemos ningún parentesco, pues una prueba de ADN lo demuestra. Entonces, sí, el asunto va a escalar. Y cometió usted un error grandecito esta vez. Porque puede decir muchas intrigas. Y es difícil demostrarle que usted está mintiendo en determinada circunstancia. Pero en esta, está usted en la olla. Que a mí, mira, a estas alturas me da lo mismo que digan que soy autoritario porque los obligo a disculparse. Me da lo mismo. Porque yo no estoy dispuesto a tolerar esas cosas.
0: Ahí estamos, Leti. ¿Cómo ves este mensaje?
2: Bueno, pues está en su derecho. O sea, yo no puedo decir, ay, es que ni me voy a victimizar.
0: Claro.
2: Diana. Sí, yo asumo como...
0: Sé que pues los periodistas no revelan sus fuentes, ¿no? Evidentemente, y lo sabemos. Él te pide que digas, bueno, ¿quién le dijo, ¿no?
2: No lo haré. Pues ahí. No lo haré jamás en la vida. Si eso me va a llevar a un proceso judicial, ahí estaré. No hay problema. O sea, y es más, yo voy incluso hasta más allá. Uh-huh. Mira, yo trabajo para Excelsior.
0: Sí.
2: Pero yo no estoy endosando la responsabilidad a mi periódico. Claro. Es mi responsabilidad. Es mi nombre.
0: Sí.
2: Si tengo que enfrentar un proceso, lo haré. Lo haré. No, ni me voy a martirizar, ni voy a salir a decir, ay, me están persiguiendo, porque no. Uno tiene que aprender a asumir las consecuencias de las decisiones que toma. Y un periodista, cuando va a publicar algo que ya reporteó, que ya buscó, mira, uno debe de tener el valor para asumir las consecuencias de las decisiones que toma.
0: Sí, claro.
2: Y publicar algo es una decisión que se toma. Entonces, yo sostengo, porque tengo confianza en las personas que me lo dijeron. Sí. Si las personas que me lo dijeron y que me lo confirmaron, ahora resulta que me digan, es que la verdad no era cierto. Bueno, pero es mi responsabilidad, ¿me explico?
0: Claro, claro.
2: Yo nunca, jamás voy a revelar, jamás, ni así me estén amenazando con lo que me amenacen, jamás voy a revelar
0: quién
2: me da la información.
0: Y es que el día de ayer que revisaba tu publicación, incluso en el último párrafo mencionas a dos legisladoras más, donde pues dices en las nóminas también está María de Lourdes Ramírez, que son los mismos apellidos de la senadora morenista Julieta Ramírez Padilla, pero no se pudo comprobar que fueran hermanas. O sea, estamos hablando de que pues si no tenemos toda la información pues corroborada, pues se publica.

0: Y pues bueno, las fechas dicen no, tampoco coinciden, no toda la información que da Leti es falsa, pero pues digo, conocemos a Gerardo Fernández Noroña y a mí me causa un poco de tristeza que esta información que tú das a conocer, porque repito, no nada más hablas de Emiliano González y de Gerardo Fernández Noroña, hablas de muchísimos más legisladores y pues el foco se centra en este senador que pues a todo explota, a todo reacciona, a todo quiere que se le ofrezca disculpas y que lo reconoce, ¿no? Los obligo a ofrecerme disculpas. En este caso, pues no. Contigo al menos, Leti, nos queda claro, no lo va a lograr.
1: No, y mira, te voy a decir algo. El año pasado, cuando te digo que publiqué lo del viaje a Estrasburgo, los uh-huh. gastos, yo tenía ahí la factura que estaba a nombre del Senado de la República.
0: Sí.
1: Y él empezó a decir que era falso, que no era cierto que lo hubiera pagado el Senado. Y estaba enfrente de él la factura
0: y decía que era falso.
1: A nombre del Senado de la República, y él decía que era falso.
0: Sí.
1: Y decía que yo no tenía ninguna prueba de lo que estaba diciendo. Y ahí estaba la factura.
0: Ahí estaba la factura.
1: Una factura que emitida para el Senado, uh-huh. que el propio Senado lo tiene pública.
0: Sí.
1: Y decía, no es verdad, y no es verdad. Entonces, dice, presente las pruebas. Uta, yo podría presentar mil cosas y de todas maneras se va a decir que es falso.
0: Sí.
1: Pero en este caso, te repito, tengo muchas semanas, muchos meses tras de esa información.
0: Uh-huh.
1: Muchas personas me dijeron, es su hijo, lo dijo en la mesa directiva, fue una orden para tratarlo como de manera preferencial al señor Emiliano. Ahora, te repito, pero más allá de eso, yo asumo
0: la responsabilidad,
1: las consecuencias de las decisiones que tomo. Es mi responsabilidad, única y exclusivamente mi responsabilidad. Y así actúo.
0: Pues ahí está. Leti, muchísimas gracias por tomarnos esta llamada y pues te seguimos en Twitter. Eres quien nos da mucha luz ahí lo que pasa en el Senado de la República. Gracias, Leti.
1: Te agradezco mucho. Muy buenos días.
0: Muy buenos días. Un abrazo. Continuamos en esta primera emisión de MBS Noticias.
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0: Continuamos en esta primera emisión de MBS Noticias. Yo soy Diana Alcaraz y a nombre de Luis Cárdenas lo estaré acompañando hasta las 10 de la mañana. Me puede encontrar en Twitter, ahora ex, como Diana Alcaraz D. Ahí podemos abrir la conversación. Me puede decir, por ejemplo, cuál es su pronóstico para el partido de hoy entre la selección mexicana y su similar de Chequia. Y pues abrir la conversación y poder estar en contacto. Mira, el día de ayer, regresando con la información, el día de ayer llegó a la conferencia mañanera el caso de Jonathan Guadalupe Romero Gil. Él es un joven que desapareció en Acapulco en diciembre del 2018 tras ser detenido junto con un amigo con policías municipales y sin que desde entonces se volviera a saber de él. Su mamá, la señora Socorro Gil, pues se dedicó a buscarlo, se unió a colectivos de búsqueda para poder localizar a Jonathan. Y pues ya tenía, al momento de revisar pues documentos, fotografías en el CEMEFO de allá de Guerrero, pues vio una fotografía de un cráneo que ella aseguraba era de su hijo. Sabía que su hijo había sido privado de la vida. Sin embargo, pues las autoridades no daban seguimiento al caso y apenas en este año, en el 2026, y no tiene mucho, pues sí, confirmaron que efectivamente los restos de su hijo Jonathan estaban en el CEMEFO de allá de Guerrero. Este caso llegó a la conferencia mañanera y pues la presidenta Claudia Sheinbaum reconoció que existe en nuestro país una crisis forense, una crisis en nuestro país, y no nada más en Guerrero, no nada más en Acapulco, sino en todo el país. Escuche.
1: Entiendo la situación de esta mujer. Tiene que, evidentemente, hacerse una investigación de su caso en particular. Y además, en el tema de búsqueda, pues estamos trabajando también pues con esta situación de que no ha habido una modernización, una actualización digital de todos los sistemas de personas que fallecen sin identificación.
0: El tema pues llevó también a la presidenta Claudia Sheinbaum a pedir a la Secretaría de Gobernación y a la Fiscalía General de la República, la FGR, presentar avances sobre la identificación humana a nivel nacional. Escuche.
1: Vamos a pedirle a Rosa Isela, tiene pendiente. Yo le pedí que al menos cada mes dé una conferencia de prensa relacionada con estos temas. Vamos a pedirle a Rosa Isela que pueda dar una conferencia de prensa y en todo caso invitar a alguien de la Fiscalía General de la República también para que se comente cómo se está trabajando estos casos y los recursos adicionales que se necesiten para poderles dar identidad. Muchas gracias. Que además pues es algo indispensable, pues cualquier persona tiene derecho a la identidad.
0: Y en la línea telefónica tengo a la señora Socorro Gil Guzmán, madre buscadora y activista fundadora del colectivo Memoria, Verdad y Justicia en Acapulco, Guerrero. Señora Socorro, ¿cómo está? Buenos días.
2: Hola, buenos días. Bien, pues.
0: Muchísimas gracias por tomarnos la llamada y pues su caso llegó nuevamente el día de ayer, entiendo ya había ocurrido, pero el día de ayer a la conferencia mañanera y pues logramos estas declaraciones de la presidenta Claudia Sheinbaum, que para mí reconocer el que la presidenta reconozca ahora sí que la crisis forense que existe en nuestro país, creo yo, podría ser una buena noticia. ¿Usted cómo lo lee, señora Socorro?
2: Pues yo alcancé a escuchar que dijo que iba a ver si era cierto. Uh-huh. O sea, siento que tiene duda todavía, aunque se lo digan en su cara. No ha querido escucharnos a las madres buscadoras para que ella escuche de viva voz
0: Sí. Lo
2: que nosotras tenemos como peticiones, como todas las negligencias que hemos pasado en las fiscalías, no tanto de la Fiscalía General de la República, sino las fiscalías de los estados.
0: Sí.
2: La fiscalía del estado es la que comete tantas negligencias, tantas pues revictimizaciones hacia las familias, y que ella todavía lo dude. Mi caso ha sido un caso a voz abierta porque yo no me he quedado callada, yo he seguido levantando la voz, he seguido buscando a mi hijo, he seguido exigiendo justicia, que fueron desaparecidas las pruebas en la carpeta, que fuimos revictimizadas, que fuimos desplazadas del estado de Guerrero por todo lo que aconteció, porque no nos quisimos quedar calladas como familia de Jonathan.
0: Señora Entonces, Socorro, ¿qué pasó con Jonathan? Entendemos, desapareció el 5 de diciembre del 2018 y a partir de ahí comenzó un viacrucis para usted.
2: Sí, Jonathan y Carlos Ignacio fueron detenidos y desaparecidos por policías municipales. Carlos amaneció al día siguiente sin vida y pues de mi hijo no habíamos sabido nada, lo habíamos buscado incansablemente buscamos muchísimas veces las familias solas, no con autoridades, no dejamos de buscar, y en una búsqueda de CENEFO, pues me encontré con una fotografía de un cráneo que pues tiene las características de mi hijo, y pedí que se hicieran las confrontas. No sé dónde tenían esos restos, porque yo no los había encontrado, porque pues a CENEFO no va uno una vez al año, o no va uno nunca. Desde que mi hijo está desaparecido nunca hemos dejado de ir, y de buenas a primeras aparece ese resto, y pues yo le mandé, les pedí pues a que hicieran las, resultando que sí son positivas. Ajá. En el estado de Guerrero. Ahorita se volvieron a pedir en la Fiscalía General de la República, porque realmente nosotras no confiamos en la Fiscalía.
0: Estos restos que usted identificó que eran de Jonathan, él desaparece en el 2018. ¿Usted hasta cuándo tiene la certeza, o cuándo las autoridades le confirman que pues que sí, que los restos que tenían a su resguardo pues eran de Jonathan?
2: Pues nosotras encontramos los restos a finales del mes del año 2025.
0: Ajá. Estamos teniendo problemas en la comunicación con la señora Socorro Gil. Ella es madre buscadora, mamá de Jonathan Guadalupe, activista y fundadora del colectivo Memoria, Verdad y Justicia allá en Acapulco, Guerrero. Estamos platicando acerca del caso de Jonathan Guadalupe, de estas declaraciones del día de ayer de la presidenta Claudia Sheinbaum, donde, bueno, pues está señalando, le está pidiendo a la Fiscalía General de la República y a la Secretaría de Gobernación, pues dar avances sobre la identificación humana a nivel nacional. Pues reconoce hasta cierta forma esta crisis forense que existe en nuestro país y que a todas luces estamos viviendo en las diferentes fiscalías. Estábamos platicando, señora Socorro, en los estados principalmente, no tanto nos decía en la FGR, sino las inconsistencias se encuentran en las fiscalías de los estados, y platicábamos de si usted ya ha sido, pues si fue notificada por las autoridades allá en Guerrero de que precisamente estos restos que usted pues decía que eran de Jonathan, pues efectivamente la confronta pues de ADN pues estaba confirmando esta información. No, parece que no tengo aquí a la señora, a la Secora Socorro, y pues sí, estábamos platicando con ella, tuvimos problemas en la comunicación, y es que mire, este caso de Jonathan nos llevó el día de ayer que estábamos pues viendo esta información, cómo se había desarrollado, qué era lo que había señalado la señora Socorro, esta crisis forense donde las madres buscadoras pues buscan a sus seres queridos, pican la tierra con palas, con sus propias manos, para poder identificar a sus hijos, para poder encontrar a sus hijos y para poder identificarlos, y pues se encuentran con las trabas, ¿no?, de las autoridades, principalmente en los estados. Señora Socorro, retomo la comunicación con usted.
3: Sí, está bien. Pues les contaba que durante 4 años, desde el 2022, desde septiembre del 2022, se encuentran los restos y no les hacen confronta, no los ponen en el libro del CEMEFO. Lo encontré a finales del mes del año del 2025. Me encuentro con los restos que yo estaba segura desde que los vi que eran de mi hijo, por una seña particular que él tenía en su cabeza, porque mi hijo pues no tenía tatuajes, no tenía nada, y entonces fue la única forma de reconocerlo y de pedir que hicieran las confrontas, y realmente pues sí, salieron positivas. Hace menos de 8 días me dieron la notificación oficial, que antes me la hizo el fiscal por teléfono, que realmente también fue una llamada que no debieron haberlo hecho así, que por teléfono nos dijeran que fueron los restos positivos, aunque nosotras ya lo esperábamos. De verdad fue bien duro, fue bien difícil, y todas esos pues rompen los protocolos que ellos tienen para una notificación digna.
0: 8 años después, hace, señora Socorro, de 8 años, sí, después de que desapareció Jonathan,
3: 8 años después encuentro yo los restos de mi hijo.
0: ¿Y estos, sí, restos de su hijo se encontraban en el CEMEFO desde el 2022?
3: Desde el 2022, y no les hicieron confronta, no había confrontas, no había. Por eso ellos no las suben a la plataforma, porque no hacen los estudios conforme se encuentran los restos. Si ellos en CEMEFO, en Fiscalía, se encargaran de hacerle las confrontas a todos los restos que encuentran y subirlos a la plataforma para hacer la comparación con las familias que estamos buscando, pues no pasaríamos por todas estas negligencias. Fueron años de dolor, años de incertidumbre, sí, de no saber a dónde estaba mi hijo, y ellos lo tenían allí en CEMEFO.
0: Finalmente ya cuenta con los restos de Jonathan, ya pueden darle despedirse de él como como debe ser, tristemente, después de 8 años que pues estuvo con las autoridades desde el 2022, estuvo en el CEMEFO y pues apenas nos dice hace 8 días le confirman que esta confronta pues da positivo.
3: Sí, pero los restos no están completos y nosotras estamos exigiendo más búsquedas y tanto en campo como en CEMEFO para seguir encontrando los restos y darle a mi hijo una cristiana sepultura, pero que la restitución sea digna de mi hijo, que nada más se me entregue el puro cráneo, que de la casa, de mi casa, sí. No salió mi hijo su cabeza caminando, salió su cuerpo completo y la fiscalía lo desapareció después de que los policías se lo llevaron, porque en la fiscalía me desaparecieron todas las pruebas que había en la carpeta y es una forma de volver a desaparecer a una persona, y en el CEMEFO me lo vuelven a desaparecer por segunda, por tercera ocasión. Entonces, sí. Todas estas son negligencias de las mismas autoridades.
0: De las mismas autoridades y de todos los niveles de gobierno, entiendo yo, desde las estatales y federales, entiendo que también usted está pues exigiendo junto con más colectivos ser recibidos por la presidenta Claudia Sheinbaum y pues protestaba, ¿no? Porque el pasado lunes pues sí estuvo ahí en la conferencia mañanera el Pato Merlín en el marco del Mundial. Muchos decían, bueno, pues es un respiro para todos los temas que hay en el país. Otros más colectivos, por ejemplo, pues protestaban. ¿No? Decían, bueno, pues recibe a un pato, pero no recibe a las madres buscadoras. ¿Qué comentario le merece esto?
3: Pues es una pena. Para mí es una pena que la presidenta esté jugando a ser una niña de preescolar con una mascota. Uh-huh. Para mí, yo así lo veo. Sí. Que es como una niña jugando con su mascota cuando tiene muchísimas peticiones que la gente, que la sociedad, el país entero, se le está revelando por tanta impunidad que hay en el país. Tanta negligencia y entonces ella está jugando con la mascota, pues si se me hace algo de mal gusto, da coraje de verdad ver todo esto, que a nosotros no nos ha querido escuchar. ¿Cuántas veces no nos hemos ido a manifestar afuera de la mañanera para que nos reciba las madres buscadoras y no ha querido hablar con nosotras? No nos ha querido escuchar realmente.
0: La presidenta Claudia Sheinbaum dice, no es que no me reúna con ellas en los estados cuando hago mis giras, sí me reúno con, me he reunido con madres buscadoras, he platicado con ellas. ¿Usted ha tenido algún acercamiento en alguna de las giras de la presidenta en Guerrero?
3: Ninguna. Y la vez pasada, cuando fue en diciembre del año pasado, ella fue a Acapulco y nosotras estuvimos ahí donde ella pasó cerquita de nosotras. Estábamos con las lonas ahí manifestándonos. ¿Y por qué no se detuvo ni siquiera a saludarnos? Cuando hay lugares donde se para a saludar a las gentes. Sí. Y a nosotras, como nos vio con lonas, con pancartas de personas desaparecidas, ni siquiera se detuvo a saludarnos. Jamás nos ha dado una ayuda, jamás nos ha dado su palabra, se ha acercado siquiera a saludarnos. Esa es una mentira que diga que se reúne con las familias y que no lo hace público. ¿Usted cree que si se reuniera con las madres no lo haría público? Claro que lo haría público, sí. Porque a eso a ellas les beneficia.
0: Pues ahí está el tema, señora Socorro Gil. Muchísimas gracias por estos minutos en esta primera emisión de MBS Noticias. Le mandamos un abrazo y pues vamos a seguirle dando pues atención a estos temas, al tema de las madres buscadoras, que entiendo el día de hoy se van a manifestar nuevamente en el Estadio Ciudad de México en el marco de este partido entre México y República Checa.
2: No lo vamos a ver tan esclavado.
3: Pues muchísimas gracias. Les agradezco yo a ustedes.
0: Gracias a ustedes. Que tenga buen día. Pues ahí está el tema de la crisis forense en nuestro país, la crisis de los desaparecidos, las madres buscadoras que continúan buscando a sus hijos, continúan pidiéndole a la presidenta Claudia Sheinbaum que las atienda y continúan pidiéndole a las autoridades de todos los niveles de gobierno pues que hagan su trabajo. Solamente es lo único que piden, que hagan su trabajo. Y este caso, el caso de Jonathan, nos hace recordar un audio que se dio a conocer el 11 de junio del 2024 cuando la señora Virginia de la Cruz, madre buscadora también, ex policía allá en el estado de Zacatecas, pues irrumpió allá en el Congreso del Estado y denunció que buscó durante meses a su hijo desaparecido sin que las autoridades le avisaran que estaba muerto y que estaba en el servicio médico forense. Un audio que en su momento fue completamente viral, dio la vuelta a nuestro país, incluso llegó a algunos medios internacionales y que narra la angustia, el enojo, la rabia que tienen las madres buscadoras cuando se enfrentan a este tipo de situaciones. Escuche a la señora Virginia de la Cruz.
4: Yo fui a buscar a mi criatura. Duró 8 meses ahí en la CEMEFO. Iba yo y preguntaba por mi niño. Y nunca me daban razón de mi hijo.
0: Pues ahí está este audio de la señora Virginia de la Cruz, que se hizo completamente viral allá en Zacatecas. Son las 8:39. Continuamos en esta primera emisión de MBS Noticias.
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0: 8:43 y continuamos en esta primera emisión de MBS Noticias. El día de ayer, colectivos, periodistas, taxistas y madres buscadoras irrumpieron en el Congreso de San Luis Potosí. ¿Qué es lo que están pidiendo? Bueno, pues exigen que se eche para abajo la llamada Ley Serrano. Hace un par de semanas, pues le dimos muchísima cobertura a este tema que se da allá en San Luis Potosí. Y bueno, pues entrevistamos a periodistas que habían sido denunciados allá en San Luis Potosí en el marco de esta Ley Serrano que fue aprobada allá en el estado en el 2025 fue aprobada esta ley, y bueno, pues lo que están pidiendo estos colectivos es que se eche para abajo. Sin embargo, pues no han recibido buena respuesta, pero toda la información con Marco Luis Polo, nuestro corresponsal allá en San Luis Potosí. ¿Cómo estás, Marco?
1: Muy buenos días, Diana, auditorio. Pues efectivamente, y es que déjame informar que colectivos, periodistas, taxistas y madres buscadoras dieron ayer prácticamente portazo en la sede del Congreso del Estado con el propósito de exigir que las y los diputados abroguen la ley que sanciona y criminaliza el uso indebido de la inteligencia artificial, denominada en San Luis Potosí la Ley Serrano. La sesión estaba programada para el martes, precisamente de ayer, a las 10:00. Sin embargo, ante el anuncio anticipado de las movilizaciones por la dignidad, se determinó a través del personal del Poder Legislativo impedir el acceso a la sede del Congreso del Estado de los manifestantes. Esto a fin de prevenir una situación extraordinaria. Sin embargo, el cierre de los accesos generó inconformidades que derivaron precisamente en la destrucción de dos de las puertas para ingresar al pleno del Congreso Estatal, donde fueron escuchados por algunos legisladores, pues la sesión se suspendió de manera temporal, luego de que el contingente realizó diversas demandas para que sean tomados en cuenta por las y los integrantes del Congreso del Estado. Los inconformes se retiraron, no sin antes amenazar con seguir insistiendo en que se abrogue la ley para regular el uso de la inteligencia artificial, que advierten fue diseñada para encarcelar a periodistas y coartar la libertad de expresión. Además, manifestaron que de no ser atendidos sus demandas, endurecerán sus movilizaciones en contra del Poder Legislativo. Diana, hasta aquí mi reporte.
0: Muchísimas gracias, Marco.
1: Muy buenos días.
0: Muy buenos días. Y mire, este portazo ocurrió el día de ayer allá en el Congreso de San Luis Potosí, bien nos decía Marco Luis Polo. Escuche parte de lo que ocurrió ahí en el Congreso, donde precisamente pues la sesión tuvo que ser suspendida.
2: No los vamos a dejar salir hasta que la comisión y los diputados nos escuchen. Este es un lugar público, nos pertenece a los potosinos, no a ellos.
0: Pues ahí está lo que pasó el día de ayer en el Congreso de San Luis Potosí. Y mire, el impulsor de esta iniciativa de la llamada Ley Serrano, pues es precisamente el legislador Héctor Serrano, un legislador de izquierda completamente que está del Partido Verde es este diputado Héctor Serrano, que cuando platicamos aquí con él, pues él aseguraba que en San Luis Potosí había libertad de expresión. El día de ayer, pues volvió a defender esta ley, la llamada Ley Serrano, y pues reiteró que su iniciativa pues no va en contra de los periodistas, no va en contra de los ciudadanos, así lo dijo.
3: Su derecho de manifestar, yo estoy a favor de la libre expresión, todo mundo tiene derecho a manifestar, no comparto que hayan mensajes de odio, es lo único que creo, requerimos de un estado donde la armonización se dé, y también comprendo que hay una motivación política, ahí están muy claras las manos que mecen la cuna. La inteligencia artificial es una herramienta extraordinaria, pero lo que ha quedado muy claro es que nuestro principal objetivo es buscar que se proteja la dignidad humana, que no haya forma de que a través de este mecanismo se denigre a las personas.
0: Pues ahí está lo que decía el diputado Héctor Serrano, allá en San Luis Potosí, el diputado del Partido Verde. Y para platicar de este tema tenemos a Natalia Castillo, ella es abogada y defensora de derechos humanos, precisamente allá en San Luis Potosí. Natalia, ¿cómo estás? Buenos días.
4: Hola, ¿cómo estás? Buenos días. Un saludo a todo tu auditorio.
0: Muchas gracias por tomarnos la llamada. Pues, ¿cómo los recibieron el día de ayer allá en el Congreso de San Luis Potosí?
4: Pues mira, a puerta cerrada los diputados.
0: Lo vimos.
4: Con un miedo tremendo, somos unos convencidos. Yo hice un llamado a una manifestación pacífica.
0: Sí.
4: Para diversos colectivos que nos ayudaran por la Ley Serrano, porque están deteniendo comunicólogos, denunciando periodistas. Inclusive ayer mismo a una periodista muy joven, el diputado directamente la amenaza con denunciarla. Él se la va pasado amenazando en base a su misma ley.
0: Sí.
4: En virtud de que se metió por artículo 19 y varios colectivos una derogación de la ley, estos diputados que están totalmente comprados por la gallardía y que pretenden esta ley en campaña utilizarla para callar bocas, pues la dejaron en un rincón. Se les advirtió, yo hice un llamado como líder social, como defensora de derechos humanos, a diversos colectivos sin ninguna intención más que solicitar la derogación de la ley. Un diálogo.
0: Y es que estamos hablando de la ley Serrano que pues castiga incluso con cárcel.
4: Criminaliza la libertad de expresión.
0: La libertad de expresión, pero a ver, lo que dice el diputado Serrano es que lo que ellos quieren es que la gente no sea mal informada, que no se utilice, por ejemplo, la inteligencia artificial para poder burlarse de las personas, incluso de pues de los mismos legisladores. ¿Dónde está exactamente el problema jurídico de la ley, de la llamada ley Serrano? Porque
4: la ley Serrano criminaliza. Sí. Tú ya no puedes criticarlos, tú ya no puedes tener una investigación, tú ya no puedes, porque para ellos todo es inteligencia artificial, pero es un tipo penal abierto.
0: Sí.
4: No dicen cuál es la ofensa o cómo se va a tratar y descubrir que es inteligencia artificial, porque dentro de las carpetas de investigación donde ellos denuncian por delitos digitales, no hay ni siquiera un dato de prueba, de una prueba científica que pudiese dar que esa investigación periodística, donde, por ejemplo, al diputado Serrano se le han encontrado miles y miles, millones de pesos cobrados para su medio Contrarréplica por parte del mismo Congreso. O sea, él, siendo presidente de la JUCOPO, se autopagó a su medio de comunicación. Y como se le descubrió y está pues exhibido todo el dinero que recibió, denuncia por extorsión y por delitos digitales utilizando su misma ley.
0: Entiendo, o sea, hay lagunas dentro de esta ley, ¿no? Hay lagunas.
4: Totalmente.
0: ¿Qué es lo que ustedes están pidiendo?
4: Penal abierto.
0: Exacto, y que están pidiendo que o que se aclaren o que se derogue completamente la ley Serrano.
4: Completamente, o sea, no pueden. Estos artículos hacen mucho daño porque además habla de que todos los periodistas, comunicólogos o personal ciudadano que critique o haga una mofa del político o de la situación social tiene forzosamente, causa un daño social. Entonces, ¿quién es la ofendido?
0: Sí.
4: ¿El Estado o el o ellos como diputados? O sea, no hay ni siquiera una identidad de la víctima o del ofendido, porque es un tipo penal abierto. Y quien en un momento dado debe de poner la denuncia es la Fiscalía del Estado como representante del Estado. Y aquí lo están utilizando el gobierno gallardista para irse contra periodistas y particulares. O sea, la senadora Ruth,
0: la esposa del gobernador
4: del Estado, exactamente. El gobernador del Estado, este diputado y la Policía Nacional, o sea, la Guardia Nacional. No hay una representación de un daño social, como lo dice la misma ley. Lo están utilizando para su beneficio personal porque están saqueando al Estado y hay periodistas de investigación o comunicólogos que están sacando a la luz pública todo el dinero que se está robando este gobierno.
0: Y son contra los periodistas que se están pues yendo encima, ¿no? O sea, los están señalando, los están tratando de culpar de pues expensas de esta ley Serrano que se aprobó allá en el Estado.
4: Claro, Natalia, ayer...
0: Sí, dime.
4: Perdona, sí, dime. Ayer no fue un acto bélico. Nos acusaron y nos mandaron a la Guardia Civil porque decían que estábamos drogados y y alcoholizados. Ellos mismos mandaron grupos de choque. Hay audios, yo lo demostré. Aquí no hay un tinte político. Se me unieron diversos colectivos porque yo soy una mujer que a mí no me paga nadie.
0: Sí.
4: Tengo 30 años en el liderazgo, en abogacía y defendiendo causas, sobre todo violencia de género, pero estos diputados pretenden callarnos y ya no se los vamos a permitir por el bien de todos y del periodismo potosino.
0: Claro. Natalia, ¿cuál es el siguiente paso? El día de ayer pues vimos la cerrazón completa de estos legisladores. ¿Cuál es el siguiente paso que van a emprender?
4: Nosotros pedimos por escrito urgentemente una comisión. Yo voy a empezar a instar, obligarlos al tienen una semana, ellos van a sesionar la siguiente semana. Y si no, vamos a hacer lo mismo. Uh-huh. A mí no me importa que me amenacen, que me manden. Ayer me mandaron pandilleros que me querían picar, uh-huh. que estaban, que ellos son los que hacen los actos delictivos. Ellos mismos
0: los provocadores.
4: Pertenecen a la gallardía, pertenecen a Lupe Torres, secretario general de gobierno. Sí. Son sus grupos de choques de pozos. Acuérdense que Pozos ellos mismos lo hicieron municipio para quedarse con él. Antes era delegación, lo pertenecía al PAN.
0: Sí.
4: Y entonces todo este ataque a aquellas personas que nos dedicamos a señalarlos, pues vamos a seguir. Ellos cometieron un error, Diana. Sí. Nos unieron.
0: Más. Sí, claro. Sí, el día de ayer vimos eso, porque no nada más eran periodistas, eran también colectivos.
4: Colectivos
0: de taxistas,
4: de madres buscadoras, nos
0: decían. Sí, exactamente.
4: De madres buscadoras, de taxistas, de mujeres que han sido de despojadas de tierras,
0: sí.
4: De gente de la Huasteca, de gente de pozos, que les han violado derechos humanos. Tenemos 5 años con este gobierno saqueando uh-huh. a los ciudadanos y haciéndose ricos porque todos llegaron pobres.
0: Sí, sí, y ahorita ya los vemos de manera diferente. Natalia, ahí esta ley Serrano llevó a periodistas a prisión, a otros sí. más a verse obligados a interponer amparos. ¿Actualmente sí. Continúa algún periodista, algún creador de contenido detenido, encarcelado, o ya todos están libres?
4: El sábado sacamos a Cristian.
0: El día de...
4: El sábado.
0: Ah, el sábado, este
4: a
0: fin
4: Christian
0: de semana.
4: A Cristian le fabricaron, él estuvo casi un mes.
0: Ajá.
4: A él le fabricaron, él tenía un medio y páginas en donde la gente le decía sobre la... sobre las violaciones a los derechos humanos que hacía la Guardia Civil uh-huh. y cómo ellos extorsionaban al ciudadano.
0: Okay.
4: Pues lo denuncian por el delito de usurpación de funciones porque dicen que él no puede estar persiguiendo a la Guardia Civil y menos a los delincuentes.
0: Algo risible.
4: Entonces le fabrica el secretario de Seguridad y lo tienen casi un mes amenazado a él, a su familia, uh-huh. a los, pero él ya no puede recibir denuncias. Qué peligroso. Él ya no puede decirle a la gente que se defienda.
0: Okay. En estas páginas ya no puede recibir las denuncias de la ciudadanía, por ejemplo.
4: No, y era súper, él fue un gran persecutor de aquellas mujeres que tenían a sus hijos desaparecidos, de cómo mataban a la gente en la Huasteca, de cómo él señalaba directamente con nombres y apellidos todos aquellos delincuentes de la policía que estaban metidos con uh-huh. la maña.
0: Pues,
4: y ahora resulta que es un perseguido político
0: sí.
4: porque es incómodo. Y entonces imagínate, estas voces, nuestras voces, nos detienen, nos meten presos y nos callan.
0: Exactamente.
4: Porque nuestra libertad sí. va a lo mejor por encima y nuestras familias por encima de seguir denunciando, ¿no? Es muy
0: claro.
4: triste lo que está pasando en San Luis Potosí y necesitamos que esto sea nacional, internacional.
0: Pues ahí está el tema. Natalia Castillo, muchísimas gracias por tomarnos la llamada aquí en MBS Noticias y pues le vamos a dar seguimiento, continuar dando seguimiento acá en la primera emisión de MBS Noticias. Platicamos con algunos periodistas allá en San Luis Potosí que tuvieron que ampararse precisamente por esta ley Serrano. Platicamos con el mismo diputado Héctor Serrano aquí en esta primera emisión y pues cerrazón total, completamente, pues insiste, ¿no?, en que él defiende la libertad de expresión y pues nos están demostrando completamente lo contrario allá en San Luis Potosí. Natalia, te agradezco muchísimo, abogada y defensora de derechos humanos allá en San Luis Potosí. Te mandamos un abrazo.
4: Un abrazo, muchas gracias por tu auditorio y vamos a seguir adelante y esperamos su apoyo total. Muchas gracias.
0: Lo tendrán. Muchísimas gracias, Natalia. 8:58 PM, vamos a una pausa y regresamos a esta primera emisión de MBC Noticias.
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6: Indicadores financieros.
7: ¿Qué tal, Diana? Buenos días a ti, buenos días también a nuestros amigos del auditorio. Te comento cómo arrancan en esta jornada los principales indicadores en Estados Unidos y en México. El Dow Jones Industrial está ganando 0.04%, avanza el Nasdaq 0.36%, gana también el S&P BMV de la Bolsa Mexicana de Valores 0.06%, se cotiza en 66,883.99 unidades. En el mercado cambiario, el dólar en ventanilla bancaria se compra en 16 pesos con 79 centavos, se vende en 17 pesos con 93, el euro se compra en 18 pesos con 30, se vende 20 pesos con 26 centavos. Te comento que el precio promedio de la gasolina magna en el país se ubica en 23 pesos con 69 centavos por litro, la rojo premium en promedio se compra en 28 pesos con 48 y el diésel en 27 pesos con 15 centavos. En la Ciudad de México el litro de magna se ubica en 23 pesos con 79, la premium en 28 pesos con 78 y el diésel en 26 pesos con 99 centavos. La criptomoneda más conocida, el Bitcoin, está perdiendo 0.78%, se compra en 1,091,316 pesos por cada cripto. Y finalmente te comento que ha dado a conocer el INEGI el dato de inflación. El índice nacional de precios al consumidor se ubicó en la primera quincena de junio en 0.11%, registrando una disminución respecto a la quincena previa, con lo que la inflación general anual se ubica en 3.55%. Este dato, si se compara con el de la quincena del año pasado, fue de 0.10%, pero la anual se había ubicado en 4.51%. Diana, es mi reporte al auditorio. Muy buenos días.
8: Continuamos en esta primera emisión de MBS Noticias y mire, desde muy temprano le dimos a conocer estas manifestaciones que iban a realizar transportistas en nuestro país. La reunión que habían tenido ayer con la Secretaría de Gobernación y las declaraciones que dio la Secretaría de Gobernación ya muy noche este jueves. La Secretaría de Gobernación decía que AMOTAC, estos transportistas habían decidido no realizar el bloqueo que habían anunciado desde días pasados en carreteras del país. Después la AMOTAC dijo, bueno, sí, nos reunimos con la Secretaría de Gobernación, pero no recibimos un documento que nos confirmara o nos asegurara que iban a cumplir con nuestras demandas. También dijeron que tenían una reunión el día de hoy con el secretario de Seguridad Pública, Omar García Harfuch, y de no tener este documento de parte de las autoridades y de no tener esta reunión con el secretario de Seguridad, Omar García Harfuch, iban a retomar el bloqueo. Bueno, pues ya comenzaron a hacer bloqueos estos transportistas adscritos a la AMOTAC. Juan Carlos Alarcón, cuéntanos.
9: Efectivamente, Diana, y bien lo mencionas, y a nivel nacional, la protesta que llevan a cabo los transportistas ha afectado de alguna manera las vías federales debido a que las unidades se encuentran estacionadas en algunos tramos, reduciendo los carriles que están pues destinados para la circulación del autotransporte federal. Aquí en la zona metropolitana, los transportistas adscritos a la Alianza Mexicana de Organización de Transportistas rompieron el acuerdo con la Secretaría de Gobernación y decidieron bloquear en su totalidad la autopista México-Pachuca a la altura de la caseta de cobro de Catepec. Atravesaron camiones sobre la vía en dirección a la Ciudad de México, lo que genera intenso tráfico en esta autopista. Las corporaciones de seguridad de los diferentes órdenes de gobierno, como la Guardia Nacional, la Policía Estatal o bien la Municipal, no han intervenido hasta el momento para liberar la autopista. Las personas que viajan en transporte público, Diana, bajaron de las unidades para caminar y pasar el punto de bloqueo y buscar alguna alternativa para llegar al paradero de la estación del metro Indios Verdes, pero verdaderamente es una situación pues que genera muchos problemas en este momento, no solo para los automovilistas que se dirigen del estado de Hidalgo, del estado de México hacia la capital del país, sino también para las personas que pues ya tenían previsto su viaje para llegar a la Ciudad de México en el transporte público y ahora pues se topan con esta situación, con vehículos, camiones estacionados a la mitad de la autopista que no permiten el paso de las unidades hacia la zona de la Ciudad de México. Así es que de esta manera, los transportistas adscritos a la MOTAC pues han concluido con este diálogo y rompieron este acuerdo que ya habían pactado con la Secretaría de Gobernación para no llevar a cabo bloqueos y no afectar a la ciudadanía. Por lo pronto, el reporte que tengo.
8: Muchísimas gracias, Juanca. Pues vamos a estar pendientes porque ahorita estamos hablando de la México-Pachuca. Ya se han reportado presencia de transportistas en otras carreteras del país, aunque manifestándose solamente, no bloqueando, pero al menos ya el primer bloqueo confirmado en la México-Pachuca aquí en el centro del país. Gracias, Juanca.
9: Gracias, Diana. Muy buenos días.
8: Muy buenos días. Y mire, le comentábamos de esta reunión que iba a sostener el secretario de Seguridad, Omar García Harfuch, precisamente con integrantes de la AMOTAC. Se está reportando, al menos en redes sociales, que esta reunión se lleva a cabo en un hotel de la Ciudad de México, entre Omar García Harfuch, titular de la Secretaría de Seguridad Ciudadana, e integrantes de la AMOTAC, de estos transportistas. Vamos a ver, esperar información oficial, qué es lo que se resuelve en esta reunión, si continúan los bloqueos, al menos en la México-Pachuca, presencia de transportistas en otras carreteras del país donde hacen presencia, solamente se manifiestan, no bloquean, pero bueno, vamos a estar pendientes de cómo se desarrolla esta información. Esto aquí en el Valle de México y en diversas carreteras de nuestro país, donde también carreteras en Puebla es donde a las autoridades las tiene en una encrucijada, digámoslo de alguna forma, porque han detectado a un tirador que ha afectado a varias personas. Ya se cuentan con diferentes carpetas de investigación. Las autoridades están tratando de dar con esta persona, el tirador al que han llamado el tirador de Atlixcayotl. Entiendo, es una de las avenidas más importantes allá en Puebla, pero Erika Almanza, cuéntanos qué es lo que está pasando allá en tu estado con este tirador que han detectado las autoridades, pero que no han identificado y evidentemente tampoco han detenido.
10: Efectivamente, Diana, un saludo a ti y a todo el auditorio. Pues como bien refieres, la vía Atlixcayotl es una de las más importantes en la capital de Puebla porque es el principal paso hacia la Mixteca de la entidad. Y ante ello, como bien refieres, ya son diversos ataques los que se han registrado por parte de un sujeto hasta el momento desconocido, y por ello señala la propia fiscal general del estado, Idamis Pastor Betancourt, que ya son 7 carpetas de investigación iniciadas por este hecho, 6 por daño patrimonial y 1 por lesiones, aunque en total son 10 ataques, pero 3 personas no han denunciado. Vamos a escuchar parte de lo que menciona la fiscal.
11: Son 7 carpetas de investigación las que tenemos, 6 por daño patrimonial, 1 por lesiones. Hasta el momento se han registrado 10 hechos. Aún nos falta que las otras personas, las 3 restantes, y sí lo voy a decir, convencerlas para que inicien su carpeta de investigación.
10: ¿Qué es lo que se ha hecho ante esta situación? El fin de semana, de hecho, empezaron las diligencias periciales en esta zona con personal de la Fiscalía del Estado en coordinación con elementos de seguridad pública y especialistas del Instituto de Ciencias Forenses, con la finalidad de reconstruir y analizar la trayectoria de los disparos de arma de fuego relacionados con estas investigaciones que se encuentran en curso. Esto mediante el estudio de un vehículo involucrado, el último de ellos, una camioneta amarilla marca Ford modelo Ranger. Además de ello, bueno, el propio gobernador del estado, Alejandro Armenta, bueno, ha señalado que hay pues un incentivo para la ciudadanía a fin de que pues denuncien a un posible sospechoso de este hecho, porque al momento el gran problema pues ha sido esto, que ni siquiera se ha podido detectar específicamente desde dónde está disparando. Amén de ello, bueno, se tiene desplegado ya un dispositivo importante en la zona, más de 70 elementos de distintas corporaciones que se encuentran sobre esta vía Tlizcayot y la zona de San Bernardino Tlaxcalancingo como parte del reforzamiento de seguridad implementado tras estos ataques. Estos dispositivos incluyen la participación coordinada de policías estatales y municipales, así como personal de proximidad vial, grupos motorizados, agentes de inteligencia y unidades tácticas. Se reporta hasta el momento, Diana.
8: Muchísimas gracias, Eric. Un saludo.
10: Buenos días.
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8: David Faitelson, ¿cómo estás? Muy buenos días. ¿Ya todo listo para este encuentro entre la selección mexicana y su similar de Chequia?
12: Hola, Diana, ¿cómo estás? Te saludo con mucho gusto. Muy buenos días para todos. Sí. Otra vez habrá un lleno impresionante en la cancha del Estadio Azteca, Ciudad de México. Hay un dispositivo de seguridad alrededor del escenario que tú ya seguramente habrás comentado. Y en la parte futbolística, la parte deportiva, pues México tiene que jugar mejor al fútbol. Ayer hay una autocrítica importante por parte de Javier Aguirre, el entrenador de la selección mexicana, que dice que sobre todo en fase ofensiva, en fase de ataque, México no ha jugado bien ni contra Sudáfrica ni contra Corea del Sur, y bueno, tendrá esta oportunidad cuando ya tiene definido el primer lugar de grupo, pero tendrá esta oportunidad para mejorar en el funcionamiento y esperar el partido del martes de la próxima semana. México juega la fase de los 16avos de final, es decir, a matar o morir. Es un partido ya de resultados definitivo.
8: Sí.
12: Y bueno, todavía no se conoce al rival, se especulan algunos selecciones por ahí, pero todavía falta mucho movimiento. Hoy comenzamos prácticamente, Diana, con la última jornada.
8: Ajá.
12: Hay 6 partidos hoy, con la última jornada de la fase de grupos.
8: Okay, que es la primera fase, digamos, y el próximo martes pues ya tendríamos que ver quién sería el próximo rival de México. Si gana México, o no importa que quede empatado, pierda, o no importa si se enfrenta el próximo martes.
12: Sí, o sea, no importa, Diana, lo que pase, el resultado de hoy no importa en ese sentido. Sí puede afectar a un tercer lugar, eso sí está claro.
8: Ajá.
12: Pero ya México tiene asegurado el primer lugar de su grupo y con ello la permanencia en el Estadio Ciudad de México hasta donde llegue. Es decir, hasta donde llegue en octavos de final. Si gana el martes, si logra vencer al rival del martes, también jugará la fase de los octavos de final. Los 16 mejores equipos la jugará en la cancha del Estadio Azteca, y ya después, si avanza entre los 8 mejores a los cuartos de final, pues tendrá que ir a Estados Unidos, donde va a continuar el torneo. Pero creo que hoy habrá algunos cambios en la alineación.
8: No se han dado a conocer, tantos, ¿verdad?
12: No tantos como se especula por ahí, que incluso el portero Guillermo Ochoa va a jugar. Yo creo que van a ser por lo menos 3-4 cambios, sobre todo jugadores que tienen mucho desgaste físico, otros que están, por ejemplo, Brian Gutiérrez tiene una tarjeta amarilla.
8: Sí.
12: Si le meten tarjeta amarilla, pues ya no puede jugar el siguiente partido, así que se queda en la banca.
8: Lo van a guardar.
12: ¿Cómo se llama? Se le borran las tarjetas para la siguiente ronda. Entonces, yo creo que hará algunos cambios. República Checa ha tenido un papel muy pobre en esta Copa del Mundo. Clasificó en el repechaje en 2 series de penalti, la última contra Dinamarca, que era el favorito. Y bueno, este es un equipo que se defiende bien, que juega bien por arriba, que manda muchos centros, que basa todo en lo físico. Yo creo que México hoy es completamente favorito, pero insisto, lo más importante para México hoy será el cómo, ¿no?
8: Sí, ¿crees que tengamos que preocuparnos de este partido? Porque digo, con Corea del Sur, la verdad es que decían, no, Corea del Sur es un muy buen equipo, tiene muy buen muy buenos jugadores, el resultado no podría beneficiar a México, pero la verdad es que el partido, no sé mucho de fútbol, pero vi el partido y dije, siento como que los coreanos andaban como apagadones, como que siento que, no sé, y también la selección mexicana tampoco siento que haya ganado por ser buenazos, perdón, que seguramente me van a funar por esto que estoy diciendo, pero
12: no,
8: el partido
12: sí se ganó
8: el partido, pero a mí algo me faltó.
12: Sí, no, totalmente de acuerdo contigo, Diana, le faltó a México, al final fue el portero surcoreano cometió un error muy grave, que fue lo que determinó el triunfo mexicano.
8: Sí.
12: Pero bueno, México se defendió bien, es un equipo diferente, el surcoreano mucho más peligroso que Chequia esta noche. Entonces, yo insisto, México si quiere trascender en esta Copa del Mundo, y obviamente trascender es ir más allá de la fase de 32avos de final.
8: Sí.
12: Si quiere trascender en esta Copa del Mundo, tendrá que mejorar mucho en lo futbolístico, sobre todo de medio campo hacia el frente. Aguirre ha logrado hacer un equipo que se defiende bien, que realmente trabaja en conjunto, están todos concentrados. Johan Vázquez ha tenido un gran mundial, el propio portero, el tal Arrangel, Edson Álvarez, Gallardo, los jugadores de defensa, Eric Lira, los jugadores de defensa están haciendo un muy buen mundial. Falta hacia adelante desarrollar más juegos, lo que siempre le ha faltado a esta selección mexicana de Javier Aguirre en los últimos meses, le sigue faltando en esta Copa del Mundo. Yo espero que hoy aproveche la jornada, tendrá otra vez el apoyo de toda la gente, seguramente, será unánime, y bueno, esperemos que sea una noche triunfal y esperemos que sea una noche de fiesta, pero tampoco de excesos, ¿no?
8: Exactamente como ocurrió la semana pasada, ¿no, David? En el Ángel de la Independencia, en el FIFA Fan Fest, allá en el Zócalo Capitalino, todos los desastres que incluso lleva a las autoridades ahora a implementar esta ley seca aquí en algunos puntos de la Ciudad de México, porque la verdad que los aficionados, mira, yo digo, están viendo cómo somos los mexicanos, pero pues bueno, así somos fiesteros, ¿no, David? ¿Cómo ves tú?
12: Sí, mira, somos un país, me parece a mí, ávido de buenas noticias, de historias positivas, y el fútbol da una de estas, más allá del funcionamiento, que es mi labor, y tú lo has dicho muy bien, decirles que México tampoco ha sido espectacular en esta Copa del Mundo. Más allá de eso, el resultado es válido para festejar, para que la gente se ilusione, pero hasta ahí nada más. Es un juego, es el fútbol, vamos a divertirnos, vamos a tener la esperanza de que México trascienda, pero no nos estamos jugando la vida ni nada de eso, y hay que tener muchísimo cuidado con respecto a los festejos,
8: prudencia.
12: No tomen riesgos, prudencia, hay que tratar de alejarse de la zona, yo sé donde hay demasiada gente, porque a veces en ese tipo de situaciones es cuando suceden temas muy, muy, muy trágicos o desagradables. Hasta ahora hemos tenido un mundial con saldo blanco.
8: Sí, esperemos
12: algunas
8: que así siga.
12: Broncas por ahí. Esperemos que este mundial se mantenga en ese sentido, con buenos partidos en la cancha. Tenemos récords de goles en promedio por cada partido. Han aparecido grandes figuras como Messi, como Cristiano Ronaldo, como Mbappé, como Harry Kane.
8: De Portugal, ¿no, David?
12: A Uzbekistán, con dos anotaciones de Cristiano Ronaldo, también triunfo de Colombia en Guadalajara por la noche, aunque sea por la mínima, fue un muy buen partido de fútbol. Inglaterra apenas pudo empatar con la selección de Ghana, pero hemos visto buenos juegos y hoy tenemos 6 partidos, la definición de 3 grupos, hoy vamos a conocerlo. Hay partidos simultáneos también, Diana, porque la FIFA exige que se juegue al mismo tiempo, porque un resultado puede tener que ver con el otro, entonces para no afectar, para evitar la suspicacia, son simultáneos partidos de una, me parece que después son 4:00 p.m. y después a las 7:00 p.m. Uh-huh. Y así se completan los 6 juegos, así que una jornada larguísima, sí, de mucho fútbol.
8: De mucho fútbol, y pues la verdad ya todas las personas aquí en México, todos los mexicanos ya con la playera bien puesta para ver a la selección, que eso también es real, aunque no sepamos algunos, me incluyo, muchos de fútbol, uno se emociona, uno quiere estar con la familia, convivir con la familia, ver la jornada pues en vivo, ¿no? Después los festejos, y pues la verdad es que pues se vale, lo has dicho muy bien, necesitamos muchas buenas noticias en nuestro país, y pues esta es una muy, muy buena excusa para ver el partido, para unirnos en familia y para después celebrar. David, muchísimas gracias.
12: Sí, mira, hay muy pocas cosas, Diana, que nos unen como país, y bueno, pues estamos muy, muy polarizados, muy divididos, pero el fútbol es una de ellas. Qué bueno que nos vistamos todos de verde.
8: Exacto.
12: Y que pensemos que la selección mexicana puede ganar, puede empatar o puede perder. Son resultados que aparecen en el deporte y punto. Hay que admitir también.

0: triunfo de la selección se evidenció la gran cantidad de alcohol que se consumió y las afectaciones que se ocasionaron en las zonas mencionadas. En esta ocasión, se buscará inhibir el consumo de alcohol en calle, así lo expresó la jefa de gobierno, Clara Brugada. Escuchémosla.
1: Convocamos a todas y todos a vivir esta fiesta con responsabilidad. Queremos un mundial de convivencia, de encuentro, de celebración familiar, libre del consumo excesivo o problemático de alcohol o de otras sustancias. Este es el llamado. Podemos convivir muy bien.
0: Esta disposición se aplica para tiendas de conveniencia, abarrotes y supermercados ubicados en el perímetro A del Centro Histórico de la Ciudad de México, que es precisamente donde está ubicado el FanFest. De igual forma, la medida será obligatoria en las siguientes colonias, que son Centro, Tabacalera, La Juárez, San Rafael y Cuauhtémoc, todas ellas ubicadas en las inmediaciones de Paseo de la Reforma, donde se ubica el Ángel de la Independencia, que como sabemos es un punto tradicional de festejos en la capital del país. Diana, el reporte.
2: Muchísimas gracias y pues vamos a estar pendientes de cómo se desarrolla primero este resultado de el partido entre México y Chequia y después de ser pues favorable estas celebraciones en el Ángel de la Independencia y también decir que las autoridades aquí en la capital del país pues han colocado más pantallas en Paseo de la Reforma en distintos puntos de la Ciudad de México para que los aficionados, para que los ciudadanos puedan acudir, puedan observar este partido y es que la gran afluencia que se ha registrado al menos la última semana aquí en el centro del país ha sido enorme. El gobierno registraba en los festejos al menos del Ángel de la Independencia el FIFA Fan Fest, toda Avenida Reforma, al menos 400,000 personas, calculábamos que eran más porque la verdad las olas de gente eran impresionante, aunque también después, pues estas toneladas de basura que tuvieron que ser pues barridas por personal del gobierno de la Ciudad de México, lo que entendemos también, y muchísimos desmanes que se registraron ahí en Paseo de la Reforma, incluso peleas que estuvimos viendo ahí que se subieron a redes sociales, y entendemos por esta razón el gobierno de la Ciudad de México pues decide implementar esta medida de la ley seca, aunque algunos pues no están completamente convencidos, completamente contentos con esta medida, pero bueno, de alguna forma el gobierno capitalino tiene que pues ver de qué manera se puede controlar un poco, ¿no? Estos festejos aquí en la capital del país. La ley seca, recordemos, no se va a aplicar en toda la Ciudad de México, sino en ciertas colonias del centro del país, entre ellos la colonia Centro, precisamente la colonia Tabacalera, San Rafael, Cuauhtémoc, que es donde se encuentra el Ángel de la Independencia y donde ya en estos momentos se encuentra completamente cerrada la circulación en ambos sentidos, precisamente por todos estos preparativos de colocación de pantallas para que los ciudadanos puedan estar se den cita en este lugar para ver este partido que se va a realizar el día de hoy en el Estadio Ciudad de México en punto de las 7 de la noche va a ser este encuentro y para platicar sobre este tema, esta medida que decidió implementar el gobierno de la Ciudad de México, tenemos en la línea al secretario de gobierno, César Cravioto. ¿Cómo estás, secretario? Buenos días.
3: Bien, Diana, a la orden, buen día.
2: Muchísimas gracias, pues aplican ley seca en algunas colonias del centro de la capital del país para, evitar pues desmanes o que ocurra lo que ocurrió la semana pasada.
3: Sí, solamente es para bebidas alcohólicas para llevar. Ajá. O sea, establecimientos mercantiles como supermercados, como tiendas de abarrotes, no podrán vender de las 3 de la tarde de hoy a las 7 de la mañana de mañana y solo en 5 colonias, en el centro, en la San Rafael, en la Tabacalera, en la Juárez y en la Cuauhtémoc. En esas 5 colonias se aplicará. Los restaurantes, bares que tienen permiso para vender alcohol en el establecimiento no tienen ningún problema, podrán vender ahí, pero no podrán darle bebidas que puedan sacar los clientes fuera del establecimiento.
2: Ajá. Secretario, ¿cómo van a controlar? Sabemos que esto ocurre en la Ciudad de México, ocurrió la semana pasada durante los festejos ahí en toda Avenida Reforma. ¿Cómo van a poder controlar la venta callejera de alcohol?
3: Bueno, tenemos un dispositivo de más de 15,000 compañeras y compañeros del gobierno de la ciudad y también de la Secretaría de Seguridad Ciudadana para que si vemos personas que quieren vender alcohol en esta zona,

0: sean retiradas.
1: Sean retiradas del lugar y evidentemente
0: sí, del lugar
1: impedir.
0: Y decomisada, y decomisada las cervezas o el alcohol,
1: Y bueno, pues existe el riesgo que pues simplemente se trasladen, ¿no?, los aficionados del lugar lejos de estas cinco pues colonias, que es donde se está aplicando solamente la medida, y que puedan pues consumir alcohol o incluso, ¿no?, que puedan abastecerse pues horas antes de que inicie el partido, puedan tener el alcohol pues
0: pero
1: en
0: lo
1: sus
0: que queremos
1: domicilios.
0: Es justamente que en el lugar donde es la celebración pues baje el consumo, y con esto yo creo que también la gente va a querer celebrar, y lo que queremos es que haya el menor riesgo posible.
1: Pues ahí está. ¿Y de qué manera también ya platicábamos que se estaban implementando más pantallas para que los ciudadanos puedan tener acceso a este partido en calles de la Ciudad de México?
0: Así es, para que no toda la gente se quede en el Ángel, pues vamos a meter más pantallas en la Diana, Monumento a la Revolución, la propia Alameda, y entonces ya la gente esperemos que se reparta mejor y también se puede controlar más esta celebración, y no todos concentrados en el mismo punto.
1: En el mismo punto. ¿Esperan más personas que la semana pasada? La semana pasada reportaba la jefa de gobierno cerca de 400,000 personas que se dieron cita en estos festejos.
0: Creemos que sí puede haber más gente, sobre todo si México gana, y todos esperamos que México gane.
1: Pues ahí está, también nos implementaron un operativo de seguridad, ¿no?, con muchísimos elementos de seguridad para poder pues que todo concurra o se lleve a cabo con tranquilidad.
0: Así es, por eso les hablo de más de 15,000 personas que vamos a estar en las inmediaciones de Reforma.
1: Pues ahí está, secretario, ¿nos puede repetir las colonias en las que se va a aplicar esta medida?
0: Tabacalera, Juárez, Cuauhtémoc, Centro y San Rafael.
1: ¿Y el horario del día de hoy?
0: De 3 de la tarde a 7 de la mañana de mañana.
1: Hasta el día de mañana. Perfecto, secretario, pues
0: muchas
1: le agradezco
0: gracias.
1: Muchísimo.
0: Gracias.
1: Buenos días,
0: gracias.
1: Y vamos a estar atentos a cómo se desarrollan todas estas, pues los festejos, y también pues durante este partido, toda la gente que salga a ver el partido a las calles de la Ciudad de México. Son las 9:28 a.m. Continuamos en esta primera emisión de MBS Noticias. Vamos a una pausa y regresamos.
2: Vámonos con una rápida vuelta al mundo. Comienza desbloqueo de Hormuz. Tras el acuerdo preliminar firmado entre Estados Unidos e Irán, que permitió el inicio del desbloqueo del Estrecho de Hormuz, arteria clave para el comercio energético mundial, se ha puesto en marcha un plan para evacuar cientos de buques con unos 11,000 marineros a bordo que se encontraban varados en la región debido al conflicto armado. El operativo es coordinado por la Organización Marítima Internacional, Irán, Omán, Estados Unidos y los países costeros del Golfo Pérsico. Y en medio del alivio cauteloso, quien mantiene su presencia en la zona es Washington. El mando central de las Fuerzas Armadas de Estados Unidos confirmó este martes que dos portaaviones siguen operando en Medio Oriente, en estado de alerta, mientras avanzan las negociaciones para alcanzar un acuerdo definitivo con Irán. La combinación de diplomacia y disuasión militar sintetiza la estrategia de presión que los estadounidenses han mantenido desde el estallido del conflicto en febrero pasado. Con relación al futuro control de esta arteria marítima, este martes el secretario de Estado de Estados Unidos, Marco Rubio, quien se encuentra realizando una gira por los países árabes del Golfo, advirtió que Irán no tiene derecho a imponer peajes ni tarifas a las embarcaciones que atraviesan el Estrecho de Hormuz, y sostuvo que la estabilidad en Medio Oriente dependerá de que cesen las actividades de los grupos armados aliados de Teherán en distintos países de la región. Tras más de 100 días de incertidumbre, amenazas y afectaciones económicas, este ya es considerado el conflicto más letal para la marina mercante desde finales de los años 80. Decenas de ataques contra buques civiles dejaron muertos, heridos y una profunda huella en una de las rutas comerciales más importantes del mundo. Rusia cuestiona papel mediador de Estados Unidos. El ministro de Relaciones Exteriores de Rusia, Sergei Lavrov, sostuvo que Washington ya no actúa como un mediador imparcial en los esfuerzos para poner fin a la guerra en Ucrania. La crítica surge después de que los países del G7, incluido el presidente Donald Trump, acordaran reforzar las sanciones contra la economía rusa, particularmente en el sector energético. A pesar de esto, Lavrov aseguró que Rusia está dispuesta a reanudar las negociaciones de paz con Ucrania, después de que los esfuerzos diplomáticos quedaran relegados por la crisis en Medio Oriente que acaparó la atención de Washington. El presidente Vladimir Putin, por su parte, remarcó que aún no existen las condiciones condiciones para una reunión directa con su homólogo ucraniano Volodymyr Zelensky. Putin atribuyó la falta de avances en el diálogo a los recientes ataques ucranianos y acusó a Occidente de prepararse para una confrontación con Rusia mediante el aumento de su gasto militar. Mientras Moscú asegura mantener abierta la puerta de las negociaciones, las diferencias entre las partes y la desconfianza mutua siguen alejando la posibilidad de un acuerdo. Bolivia vuelve a respirar. Tras 53 días de protestas que paralizaron al país y generaron una severa escasez de alimentos, medicinas y combustible, así como pérdidas económicas por más de 2.500 millones de dólares, las carreteras que permanecían bloqueadas quedaron completamente despejadas este martes en Bolivia, anunció el presidente Rodrigo Paz. El levantamiento de los bloqueos ocurre 3 días después de la declaración del estado de excepción, que se mantendrá, y luego de que el expresidente y líder cocalero Evo Morales llamara a suspender las medidas de presión.
3: El bloqueo ha sido derrotado, no puede retornar al país. Y lo que nos queda es construir, desarrollar un país donde todos los bolivianos se sientan con la oportunidad de poder crecer.
2: Desde mayo, sindicatos, grupos indígenas y cultivadores de coca mantenían manifestaciones y bloqueos carreteros para exigir la renuncia de Paz, entre otros reclamos, en un contexto marcado por la peor crisis económica del país en 4 décadas. En los momentos más críticos, Bolivia registró más de 100 bloqueos simultáneos. El gobierno de Rodrigo Paz acusa a Evo de impulsar las protestas como parte de un intento de desestabilización. El fin de los bloqueos generó un alivio inmediato. Camiones cargados con huevos, pollo, verdura y otros productos comenzaron a ingresar a ciudades como La Paz y El Alto, entre las más afectadas por la escasez. Las carreteras han sido reabiertas, pero la crisis económica sigue esperando respuestas. Esta fue la Vuelta al Mundo de hoy. Yo soy Lere Batalla y puedes encontrarme en X como @lere_batalla.
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6: 30 grados centígrados.
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0: México desde 2021 sobre propiedades y activos en el extranjero. Recuerda que entonces documentó la existencia de un departamento en París, cuentas bancarias fuera de México y otros bienes que no fueron transparentados en su momento. Ahora, aunque el exfiscal reconoce inmuebles y cuentas en distintos países, persisten interrogantes sobre el destino de varias propiedades. Agrega que no es únicamente el tamaño de la fortuna, sino la falta de claridad sobre bienes que pudieron ser transferidos a sociedades, fideicomisos o terceros. Para finalizar, señala que la declaración abre nuevas líneas de investigación, pues aún no permite conocer con precisión la totalidad del patrimonio ni la forma en que algunos bienes han sido administrados o resguardados. Del Financiero con Raimundo Riva Palacio. Los pecados de Ken. El columnista señala que el ex embajador Ken Salazar perdió gradualmente la confianza tanto del gobierno estadounidense como del mexicano debido a su manejo de la relación bilateral. Expresa que su cercanía con el expresidente López Obrador generó sospechas en Washington, donde comenzó a percibirse que defendía más a los intereses del presidente mexicano que los del propio país. Al mismo tiempo, a lo largo de su administración, evitó cuestionar públicamente el deterioro institucional, no expresó preocupaciones visibles sobre el fortalecimiento del crimen organizado y tampoco alertó sobre las consecuencias de una política de seguridad que, según sus críticos, favoreció la expansión de los grupos criminales. Desde esta perspectiva, el autor refiere que el libro representa el intento de un diplomático desacreditado por recuperar relevancia y justificar su actuación. Finalmente, de Excelsior con Francisco Garfias. Los apoyos sociales de Morena, vía FIEN y el lavado de dinero. El autor relata que después de publicar información sobre los más de 252 mil apoyos sociales dispersados por Financiera para el Bienestar sin notificación al INE, fue contactado por especialistas en análisis de auditoría interna de la institución. Según el columnista, estas personas le señalaron que el aspecto más grave no era un posible uso electoral de los recursos, sino la falta de controles para identificar su origen y destino, asegurando que había lavado de dinero. Subraya la gravedad de estas observaciones y cuestiona la inacción de las autoridades responsables de supervisar estos procesos dentro del gobierno. Soy Coco García y estas fueron las columnas del día.
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1: 9:37, continuamos en esta primera emisión de MBS Noticias y mire, la conferencia de la presidenta Claudia Sheinbaum ha surgido información acerca de este memorándum de entendimiento que firmaron el día de ayer Petrobras, la empresa brasileña, y Petróleos Mexicanos. La presidenta Claudia Sheinbaum se refirió a este tema. Escuche.
2: Petrobras ha desarrollado técnicas muy, muy relevantes de exploración de petróleo, tanto en aguas profundas como en aguas someras, lo que les permite que lo que podría explotarse en 10 años, con la exploración, la primera perforación de pozos para ver si realmente hay petróleo ahí, lo que podría tardarse 10 años, ellos lo han reducido a cerca de 3 años. Y en algunos casos, tiempos de año y medio lo han reducido a meses por el desarrollo tecnológico que han tenido, principalmente en la exploración. Entonces nos interesa mucho esta tecnología que ellos han desarrollado. Y a ellos también les interesa cómo hemos mejorado la producción de fertilizantes, por ejemplo, de Pemex. Entonces no solamente es de allá para acá, sino también de aquí para allá.
1: También la presidenta Claudia Sheinbaum celebró la inflación que se reportó hace unas horas. De hecho, platicábamos con Pedro Tello, se ubicó en 3.55%. Escucha a la presidenta Claudia Sheinbaum.
2: 3.55. Decían que no podía bajar el precio del jitomate. Ya bajó el precio del jitomate. Y la verdad es mucho trabajo que ha hecho el equipo de lo que tiene que ver con el trabajo que se hace en Pemex y en Secretaría de Energía para convencer a todos los gasolineros de límite máximo en el precio del diésel y de la gasolina magna, y un trabajo permanente para el PASIC, para la canasta básica, en acuerdos voluntarios con productores y comercializadores, y particularmente algunos productos que estaban con precios muy altos, como el jitomate. Al estar trabajando con ellos, pues bajó también una parte de especulación que había con el precio del jitomate.
1: Pues ahí están los temas, algunos de los temas que se han dado en la mañanera del día de hoy. Y miren, le comentaba hace unos minutos de estas manifestaciones y bloqueos que ya se están registrando en algunas carreteras del país por parte de transportistas que se encuentran adheridos a la MOTAC, principalmente en la carretera en la México-Pachuca, donde ya bloquearon a la altura de la caseta de Ecatepec los transportistas. Y también mencionábamos de esta reunión que iban a sostener con el secretario de Seguridad Pública pública Omar García Harfuch. Bueno, pues esta reunión se lleva a cabo, empezó cerca de las 8 de la mañana en un hotel del norte de la Ciudad de México. Vamos a estar pendientes sobre el resultado de esta reunión y bueno, pues si logran convencer a los transportistas de levantar al menos este bloqueo en la México-Pachuca y de las manifestaciones que ya también se están registrando en diversos estados de la República. Mire, le comento dónde se están manifestando los transportistas. Tenemos presencia de manifestantes en Tuxtla Gutiérrez, en Chiapas, en Tabasco, en Tlaxcala, en Morelos, en Querétaro, en Jalisco también hay presencia de manifestantes, en la México-Pachuca, donde ya se encuentra completamente cerrada, nos decía Juan Carlos Alarcón. También en San Luis Potosí, cierre de vialidades se está reportando, en Acapulco, Guerrero, en Nuevo León, en Zacatecas, aquí muy cerca de la Ciudad de México, en el Estado de México, en los municipios de Tecámac, de Tultitlán, en la autopista Ecatepec, allá en el Estado de México, en Cuautitlán, Izcalli, también se está reportando que hay presencias de manifestantes y que están cerrando algunas avenidas. En Tlalnepantla ya también hay cierres carreteros y bueno, vamos a ver en qué termina esta reunión con el secretario de Seguridad Pública, Omar García Harfuch, pendientes todo este día de estos bloqueos y de estas manifestaciones por parte de transportistas adheridos a la AMOTAC. Son las 9:41 a.m. y vámonos con René, porque ya René Cruz se encuentra ya muy cerca del Estadio Ciudad de México, donde el día de hoy se va a enfrentar la selección mexicana con su similar de Chequia, pero también donde se esperan movilizaciones por parte de colectivos de madres buscadoras, pero también ya se ha implementado un operativo, este operativo que se le conoce como última milla. René, ¿cómo estás? Buenos días.
3: Del auditorio, muy buenos días. En efecto, nos encontramos aquí transmitiendo desde el acceso principal a este estadio Ciudad de México, en donde a las 7:00 p.m. se va a llevar a cabo este encuentro de fútbol entre la selección mexicana y su similar de Chequia. Comentarte, Ana, que hasta el momento pues todo transcurre con tranquilidad, no se registran mayores afectaciones, salvo lo que ya es la circulación en Calzada de Tlalpan con dirección hacia el sur de la ciudad. Pues ya se registra una ligera afectación, y esto debido a la reducción de carriles que pues ya realiza la Secretaría de Seguridad Ciudadana. De los 3 carriles que con los que cuenta esta arteria, pues únicamente ya se encuentra habilitado uno, motivo por el cual pues el tráfico pues ya comienza a verse afectado con dirección del centro hacia la zona sur de la Ciudad de México. En el sentido contrario, con la dirección de sur hacia el centro, pues la circulación no presenta mayores afectaciones vehiculares. Como te comentaba, la situación transcurre hasta el momento de manera tranquila, pues aún no hay presencia de aficionados de la selección mexicana, de la selección de Chequia. Lo que sí es que pues ya la gente que labora aquí en el Estadio Ciudad de México pues ya comienza a llegar precisamente al inmueble para ingresar al mismo y pues empezar a realizar sus labores. Se mantiene este operativo Última Milla, en donde sí también comentarte, Ana, Diana, que ya la circulación en lo que es este circuito Azteca, esa sí ya se mantiene cerrada en su totalidad, solamente se permite el paso peatonal y no vehicular, pues por lo que recomendamos a nuestros amigos del auditorio que pues si van a circular por esta zona tomen sus previsiones o en la medida de lo posible eviten la zona. Hasta el momento, Diana, pues la situación tranquila, no hay presencia hasta ahorita de grupos de protesta, los aficionados todavía no empiezan a hacerse presentes, pero pues ya los empleados del Estadio Ciudad de México comienzan a llegar y hasta el momento pues la situación está tranquila de aquí a las 7:00 p.m. en la que se llevará a cabo este encuentro de fútbol. Lo que te puedo reportar al momento, Diana.
1: Muchas gracias, René, ya casi todo listo para este encuentro. Buenos días.
3: Muy buenos días.
1: Y mire, faltan bastantes horas para este encuentro, que es a las 7:00 p.m. en el Estadio Ciudad de México, pero los aficionados ya se están dando cita en el FanFest ahí en el Zócalo Capitalino, donde ya están haciendo fila para poder entrar, para poder disfrutar de este partido en esta pantalla gigante que se colocó ahí en el Zócalo Capitalino. Y pues bueno, vamos a estar pendientes de cómo se desarrolla este ingreso en el FanFest ahí en el Zócalo Capitalino, pero mientras vámonos a un resumen informativo.
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1: García ya bien puesta la playera de la selección.
4: Ya, emocionadísima. Alguien sáqueme de esta esquizofrenia. Sí, hay mucha emoción.
1: Es lo que yo platicaba con ese David. Yo la verdad es que no... Igual que Luis Cárdenas, no sé mucho de fútbol, pero me emociona. Me emociona ver el partido.
4: Es que es lo padre del Mundial. No necesitas saber qué es un fuera de lugar, ni cuántos puntos lleva, nada. O sea, necesitas solo sentir mucha emoción. Y eso creo que se contagia y es algo como que muy de los mexicanos que pues nos encanta
1: el mitote.
4: Wiri wiri, el mitote, jijiji, jajaja. Y entonces, pues la emoción es colectiva. No importa, yo creo que con que lleváramos un punto ya estaríamos así todos
1: celebrando.
4: Entonces, quién sabe al rato el resultado del partido, pero seguramente en el Ángel va a estar, no hombre, así empatemos, pierda la selección, no importa, o sea, todo el mundo va a estar
1: la fiesta a todo lo que da.
4: Sí, y bueno, ya están los preparativos en Reforma desde el día de ayer. Nos comentaban que ya estaba cerrado y estaban poniendo esta especie como de escenario en el que hacen algunos bailes tradicionales y todo esto. Entonces, pues ya se está poniendo todo para la fiesta al rato.
1: Pues ahí está. ¿Qué tenemos en información? Pues
4: vamos rápido con información. Diana Auditorio, les comento que la presidenta Claudia Sheinbaum pidió reproducir en Palacio Nacional la canción Ya Supérame de Grupo Firme. Esto para contestar a la presunta entrevista a Carlos Monsiváis sobre Andrés Manuel López Obrador, en la que habla de pues algunas de tipo de noches con el exmandatario morenista a sus 19 años. La mandataria calificó esta publicación hecha por El Universal como grotesco y criticó el nivel de podredumbre al que ha llegado dicho medio de comunicación. Escucha.
2: Es, no sé qué calificativo usa, grotesco, pero vamos a ponerles la canción de Grupo Firme, ya supérenlo. O sea, la podredumbre a la que llegó el Universal es increíble, de no creerse. Y luego todo lo que la repiten, ¿no? Que se dicen periodistas. Es de verdad, no sé, no tiene nombre, pues, una bajeza, una... Pero la verdad es que habla de quiénes son. ¿En qué nivelazo está? O sea, inventar estas cosas. Además, no. ¿Por qué proyecto de nación puede salir de ahí, de esa podredumbre? Ninguno. Y todos los corifeos, no puede salir nada de ahí más que porquería.
4: Bueno, pues ahí está la crítica muy dura de parte de la presidenta Claudia Sheinbaum al Universal. Pues ya veremos si hay algún tipo de respuesta de parte del Universal, que no creo. La verdad, el Universal no, pues digamos como que no se engancha, ¿verdad? Sí. En este tipo de situaciones. Y en más información les comento que en entrevista en este espacio la madre buscadora Socorro Gil Guzmán, quien recientemente recibió la notificación de que los restos humanos que se encontraban en un CEMEFO de Guerrero eran de su hijo Jonathan, desaparecido en 2022, señaló que la crisis forense que vive el país aumentan las negligencias y el dolor que vive cada una de ellas. Lamento que la presidenta Claudia Sheinbaum señale que se reúne con integrantes de colectivos de búsqueda porque asegura pues que no es verdad, que es falso. Escuche.
5: Desde el 2022 y no les hicieron confrontas, no había, por eso ellos no las suben a la plataforma porque no hacen los estudios conforme se encuentran los restos. Si ellos en CEMEFO, en Fiscalía, se encargaran de hacerle las confrontas a todos los restos que encuentran y subirlos a la plataforma para hacer la comparación con las familias que estamos buscando, pues no pasaríamos por todas estas negligencias. Fueron años de dolor, años de incertidumbre de no saber a dónde estaba mi hijo y ellos lo tenían allí en CEMEFO. Los restos no están completos y nosotras estamos exigiendo más búsquedas y tanto en campo como en CEMEFO para seguir encontrando los restos y darle a mi hijo una cristiana sepultura, pero que la restitución sea digna de mi hijo, que nada más se me entregue el puro cráneo, que de la casa, de mi casa, no salió mi hijo su cabeza caminando, salió su cuerpo completo y la fiscalía lo desapareció después de que los policías se lo llevaron.
4: Y ante la falta de respuestas por el asesinato de un joven identificado como Rodrigo Isidro, quien perdió la vida presuntamente tras ser interceptado por policías en Villahermosa, allá en Tabasco, ocurrido en noviembre pasado, su padre, el señor Lucio Isidro Álvarez, anunció que encabezará una marcha hacia la residencia del expresidente Andrés Manuel López Obrador en Palenque, allá en Chiapas. Agregó que buscará entregarle una carta al exmandatario.
6: Es de que me voy a la chingada, a Palenque, pero les voy a fijar una fecha y una hora de salida y cómo vamos a ir. Porque sabemos dónde es la coyuntura de esta administración del país, de dónde salen las decisiones. Y por tal situación, lo vamos a hacer de manera pacífica, vamos a llevarle una carta al señor para que se entere y a lo mejor haga un libro a favor de nosotros, ¿no? O a favor de los tabasqueños.
4: Y la alcaldesa de Benito Juárez, Quintana Roo, Ana Patti Peralta, anunció que fue separado de su cargo el agente de tránsito que fue exhibido en redes por exigir $630 a un turista. Enfatizó que no se tolerarán actos de corrupción y pidió a la ciudadanía seguir denunciando este tipo de casos. Escuche.
7: Le está pidiendo dinero, le estás pidiendo $650. Mira, I talk to the guys. Ahí está la prueba, ¿eh? Ahí te lo mando el leak. $630, güey. $630, ratota.
8: Me encuentro con nuestro secretario de Seguridad Ciudadana y Tránsito de nuestro municipio, el maestro Jaime Padilla, y queremos informarle a las y los cancunenses que el elemento de tránsito que fue captado en video solicitando dinero a turistas ya no forma parte de nuestra corporación. En Cancún tenemos una política de cero tolerancia a la corrupción. Quien abuse de su cargo, quien viole la ley o traicione la confianza de la gente, tendrá que asumir las consecuencias de sus actos.
4: Y elementos de la Policía Auxiliar de la Ciudad de México y la Policía Bancaria e Industrial ya podrán aplicar multas de tránsito en 7 alcaldías, las cuales son la Cuauhtémoc, Álvaro Obregón, Miguel Hidalgo, Cuajimalpa, Iztacalco, Xochimilco e Iztapalapa. En total, 717 oficiales están autorizados para expedir y firmar las boletas de tránsito. Además, otros 570 uniformados fueron autorizados para emitir multas mediante sistemas tecnológicos. Cabe indicar, claro, pues, que los elementos de seguridad contarán con identificación oficial para ser reconocidos por la ciudadanía. Y los asaltos en la autopista Arco Norte continúan. A través de redes sociales, la doctora Denise Labastida relató los momentos de pánico que vivió junto a su familia luego de que hombres armados los golpearan y los amenazaran con armas de fuego para robarles sus pertenencias. Lamentó que la ayuda médica para su madre, quien presentaba síntomas de un infarto, pues nunca llegó. Escuche.
9: En el Arco Norte fuimos asaltados, nos golpearon a mi hermana, a mi pareja, a mí. Mi mamá se estaba infartando en el asiento trasero y realmente te puedo prometer que suplicamos por una llamada que nunca llegó y que no nos permitieron para la ambulancia. Ver a las personas que más amas en esta vida, verlas con una pistola en la cabeza que no sabes si realmente van a disparar o no van a disparar, no se lo deseo a nadie.
4: Finalmente, Diana Auditorio, en Información Internacional, les comento que en Colombia el candidato del Pacto Histórico, Iván Cepeda, aceptó este miércoles su derrota en la segunda vuelta en la que se ha dado como triunfador al ultraderechista Abelardo de la Espriella, quien obtuvo 12.9 millones de votos. Agregó que el resultado electoral no significa renunciar a la verdad ni guardar silencio frente a los hechos que se consideran graves. Escuche.
10: Como candidato del Pacto Histórico y la Alianza por la Vida, como lo anuncié oportunamente y en este estadio del escrutinio, he decidido aceptar el resultado que surge de dicho proceso y que señala que Abelardo de la Espriella es el nuevo presidente de la República. Lo hago como un acto de responsabilidad democrática. Lo hago para contribuir a la convivencia, a la paz y al diálogo entre colombianos.
1: Pues ahí está la información, Coco. ¿Cómo te encontramos en tus redes sociales?
4: En @CocoGarcia_, ahí en todas las redes. Que tengan bonito día y que gane México.
1: Que gane México. ¿Cuánto crees que queden?
4: Híjole, está complicado, ¿eh? Yo esperaría que ganaran, pero se me hace que sacan el empate.
1: ¿El empate?
4: 1-1, se me hace.
1: Pues ahí está
4: el Esperemos empate. Esperemos que sí salga el empate. Pues esperemos, ya veremos mañana.
1: Pues ahí ya vemos. Muchas gracias,
4: Bonito
1: Coco.
4: Bonito día.
1: Bonito día. Y nada más, pues terminó la conferencia mañanera de la presidenta Claudia Sheinbaum y sí hay pastel. Están ahí partiendo el pastel con la presidenta Claudia Sheinbaum, varios de los comunicadores, de los periodistas que cubren la conferencia mañanera con canción de los Beatles. Terminó esta conferencia mañanera y pues ya están partiendo el pastel. Recordemos, es cumpleaños de la presidenta Claudia Sheinbaum. 9:54. Regresamos. Esta es la primera emisión de MBC Noticias.
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0: Continuamos en esta primera emisión de MBS Noticias y ya casi para cerrar, Dalila Carreño, ¿cómo estás? Buenos días.
1: Hola, Diana, qué gusto escucharte. Muy bien, ¿y ustedes?
0: Muy bien, muchísimas gracias. Y aquí ya en mis manos con un libro que se ve súper interesante, conoce algunas especies mexicanas en peligro y cómo podemos ayudarnos. Cuéntanos
1: de
0: este.
1: Así es, Diana, pues la verdad estamos muy, muy contentos de compartir con todo tu auditorio. Pues fíjate, es un libro que cuenta con información científica rigurosamente investigada, pero aterrizada a un lenguaje muy, muy asequible. Tiene actividades súper bonitas e interesantes, por ejemplo, que los niños y niñas puedan unir líneas, la piel y la huella de un felino, también los ponen a elegir el nivel de alguna selva, de en donde viven las especies, ¿no? Estarlas ahí por ahí ubicando, también completar hojas, descubrir hongos e insectos, y pues creemos que es una oportunidad muy, muy interesante, Diana, porque pues te cuento un poquito, las autoras son pues la doctora Clementine Kiwa, doctora en ciencias por la UNAM, también la maestra Alejandra Medellín, y creemos que puede ser una, pues una oportunidad interesante acercarnos a toda la biodiversidad que existe en México, y pues tomando en cuenta que justo México es un país megadiverso.
0: Y de una manera muy divertida, bien lo dices, Dalila, estaba aquí hojeando y hay una de las actividades que mencionas, pues adivinanzas, ¿no? De a ver qué especie estamos hablando. Por ejemplo, aquí yo encontraba pues uno de los primeros que aparecen y pues fácil adivinarlo porque pues la ciudad no la tapizaron de esta especie en peligro de extinción, y pues es para que los niños justo conozcan de la biodiversidad que hay en nuestro país, lo hagan de manera divertida y, como dices, con un lenguaje sencillo que ellos puedan entender y con información pues completamente confirmada, certificada y con todo el rigor, tanto, entiendo yo, periodístico como científico.
1: Así es, tienes toda la razón, Diana, y pues importante compartir con todos los radioescuchas. De acuerdo con la Comisión Nacional para el Conocimiento y Uso de la Biodiversidad, en México existen más de 535 especies en peligro, así que creemos que con este libro es una oportunidad interesante para que ellos se acerquen a ciertas actividades. Hay por ahí, por ejemplo, para que aprendan a hacer un hotel para bichos en su propia casa, una libreta de campo, que puedan dibujar las migraciones de especies como la mariposa monarca o la ballena gris. Muy, muy entretenido, con mucha información muy curiosa. También tiene muchos recuadros, estos típicos ¿sabías qué? Que suelen ser muy, muy llamativos para los lectores. Así que, pues ojalá puedan acercarse a esta obra de la doctora Clementine Kiwa de la UNAM y de la maestra Alejandra Medellín.
0: Pues ahí está el tema. ¿Conoce algunas especies mexicanas en peligro y cómo podemos ayudarlas? Dalila, muchísimas gracias.
1: Gracias a ti, Diana. Gusto en saludarte.
0: Igualmente, que tengas bonito día. Son las 10 de la mañana en punto. Nosotros nos escuchamos el día de mañana. Esperemos ya Luis Cárdenas esté en estos micrófonos. Pero ya está aquí Tamara con Luz y antes, mejor, con Gaby Vargas. Yo soy Diana Alcaraz. Qué gusto habernos pues encontrado en este día y que tenga un muy bonito miércoles y que gane la selección. Por supuesto que sí. Buen día.

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0: 10 de la mañana con 5 minutos. Buenos días, buenos días, buenos días, gente de la Comarca Lagunera. ¿Cómo están? ¿Cómo amanecieron? ¿Qué es lo que andan haciendo? Oigan, fíjense que la mañana de hoy arrancamos con Oscar Gastel Día al Aire. Muy informativo, muchachos, porque yo sé que luego a veces quedó por ahí pendiente algo de terminar nuestra licenciatura. O si terminamos nuestra licenciatura, queremos pues ahora sí que algún posgrado, pero el tiempo no nos da. El tiempo no nos da, estamos checando qué instituciones. Y obviamente una gran opción es la Universidad Autónoma de La Laguna. Y justamente por eso está aquí Abril Cepeda. Abril, buenos días, ¿cómo estás?
1: Muy bien, ¿y tú, Oscar?
0: Bien, también, Abril. Oye, platícanos un poquito sobre estas herramientas que tiene la UAL para toda la gente que quiere algún posgrado, que quiere terminar alguna carrera, pero el tiempo no le favorece tanto.
1: Claro, fíjate que Universidad Virtual manejamos cuatro carreras, que es Ingeniería Industrial, Contador Público, Licenciado en Administración de Empresa, Derecho, y también manejamos lo que es Bachillerato en Línea. Uh-huh. Y sabes que, bueno, ya ves, la parte triste de lo que hemos vivido en estos tiempos fue la pandemia, pero obviamente fue unas herramientas que nos dejó, o para mí ha sido favorable, o para la universidad, aprovechar esta parte de romper ese paradigma de conectarte en cuestión de una plataforma, uh-huh, de aprender. Porque obviamente cuando nos mandaban encerrada, así como que fue un miedo de que métete, sí, a claro, Teams, métete a Zoom, o sea, eran plataformas que no conocíamos. Entonces, esta parte yo creo que la gente se les favorece mucho. Ahora que tocamos, hace poco tuvimos la casa abierta de la UAL y nuestro stand era del mundial.
0: Claro.
1: Entonces mi tema era como que puedes estar en el mundial y puedes seguir estudiando, puedes estar en cualquier parte del mundo y puedes seguir estudiando.
0: Claro, totalmente.
1: Y es muy importante esto de lo que comentas mucho. Hace la semana pasada fue una mamá, dice, yo pensé que iba para su hijo, y me dice, es que sabes qué, quiero terminar mi carrera, o sea, mi ilusión así siempre es, ha sido licenciada y pro trabajo, pero esta oportunidad de universidad virtual que se me facilite, porque obviamente es para trabajadores, es súper genial para los alumnos.
0: Es una parte muy importante porque luego, pues el trabajo, los hijos, no nos da para tanto, pero por ejemplo, ¿cómo es la modalidad? ¿Es sabatino? ¿Es en línea todo el día? ¿Cómo viene siendo?
1: Sí, es totalmente en línea. Por ejemplo, se te activan tus materias, tus actividades por semana. Obviamente siempre vas acompañado de un catedrático, uh-huh, que en caso de que tengas alguna duda, se ponen de acuerdo por Teams o por celular o alguna forma de que él te aclare las dudas y ya tú tienes una semana para entregar trabajos. Entonces es muy cómodo. Tengo unos trabajadores, unos operarios que obviamente buscan la forma de terminar su carrera de ingeniería para tomar un mejor puesto en la, claro, en la industria. Y es de que a lo mejor de lunes a viernes están out, pero ya el fin de semana se dedican a sus materias, se contactan con los maestros, uh-huh, y ya ahí van saliendo los egresados.
0: Es una parte bien importante porque vas a tu ritmo y creo que eso es algo que se agradece bastante, Abril. Oye, y por ejemplo, si yo ahorita estoy escuchando XFM, estoy escuchando a Abril que nos está dando toda esta información, ¿cómo puedo acercarme, Abril? ¿Dónde los contacto? ¿Voy al campus? ¿Cómo puedo empezar este proceso?
1: Claro, mira, son varias herramientas. Una, puedes ir a la universidad. Otra, se pueden comunicar conmigo al celular 8711788756. Y es súper fácil, haz de cuenta que yo te pido ciertos datos personales, yo te genero tu matrícula y ya tú puedes ir o a pagar a la universidad, o si no puedes tampoco asistir a la universidad, porque obviamente no tienes que ir a la universidad porque es virtual. Mandas a mi celular el pago y ya se te da automáticamente, o sea, te genera tu matrícula y ya estás automáticamente con nosotros.
0: Perfecto, pues ya lo saben, muchachos, para de una vez por todas terminar a lo mejor esa carrera que teníamos pendiente o poder pues trabajar y estudiar al mismo tiempo, la Universidad Virtual de UAL es una gran opción. Abril, muchas gracias.
1: Ay, Oscar, muchísimas gracias por la invitación.
0: Muchas gracias por compartirnos todo esto y pues vengan más seguido para darle toda esta información tan bonita a toda la gente que tiene muchas ganas de seguir aprendiendo.
1: Claro que sí, Oscar. Muchas gracias.
0: Nosotros continuamos con más en todas partes. 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

0: el cariño de diferentes generaciones. Bronco Insutur 2026 en la Feria Gómez Palacio. Así es que pues muy atentos y muy atentas, porque nosotros tenemos boletos. Es correcto. Es correcto, te lo tenía que decir en este instante. Nosotros tendremos boletos, así es que abusadillos y abusadillas, ¿sale? Mientras tanto, ¿qué les parece si... ¡Ah, señor productor! ¡Señor productor! Hoy es miércoles. Hoy es Wednesday. Hoy es miércoles. ¡Ah, está en italiano! De verdad. Mira, se nota aquí. Se nota que yo del norte de Venecia, Venecia esquina con Perusa, allá entró residencial. Oigan, pues es correcto, muchachos. Hoy es miércoles de retro, música retro. Así es que, ¿qué les parece? ¿Qué opinan ustedes que me están escuchando? Si van soltando sus canciones, muchachos, por ahí ya nos habían solicitado el día de ayer el temazo. Tema sasasasazo de Michael Jackson, señor productor, ¿usted se acuerda? La de Bad. Así es que yo creo que es un buen momento para que usted se meta a WhatsApp 8711-201-955 y nos vaya mandando su canción y nos diga por qué la quiere oír. Porque le recuerda a alguien, porque le recuerda a algún lugar, porque se acuerda cuando... andaba de vacaciones. Platícame a través de WhatsApp 8711-201-955. Dice también es miércoles de que México gane. México va a ganar. Y usted no lo sabe, ni yo lo sé, pero le puedo asegurar que va a jugar nuestro guardián de los guerreros del Santos Laguna. Se lo merece. Se lo merece. Y punto. Digan lo que digan, él debe de jugar. Nos vamos con el primer tema, señor productor. Vámonos, pues, mientras tanto, con otro. Vámonos con otro. Esto corre a cargo de Rauw Alejandro junto a Romeo Santos. Se llama ¿Qué? 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
1: 1027
0: 31 grados centígrados.
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0: 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Ponte Exa FM 95.5 1044 31 grados centígrados.
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Son las 10 de la mañana con 51 minutos. Muchachos, continuamos con más en XFM 95.5. Vámonos con este primer tema que nos solicitaron en el miércoles retro. Esto corre a cargo de Michael Jackson y se llama Bad. 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

0: si yo me emborracho, que bueno, me ayuda.
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Son las 11 de la mañana con 8 minutos. Continuamos con más en XFM 95.5. Vámonos en este miércoles retro con otro temazo. Esto corre a cargo del italiano Eros Ramazzotti. Se llama Cosas de la Vida. 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
1: 1115
0: 32 grados centígrados.
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11 de la mañana con 22 minutos. Continuamos con más en XFM 95.5. Muchachos, vamos a hacer una pausa en este miércoles retro para ponernos un poquito románticos y recordar un verdadero temazo de la radio. Nos vamos a ir al año 2008, en la era dorada del pop acústico en nuestro país, para encontrarnos con un dueto que con un solo álbum se quedó grabado en el corazón de miles de personas. Si vas en el tráfico, sube las ventanas y prepara la garganta y dinos si todavía te acuerdas de esta canción. Aquí llega Tush con este clásico llamado Acostumbrado. 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
1: 11:29, 32 grados centígrados.
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Son las 11 de la mañana con 38 minutos. Continuamos con más en XFM 95.5. Y muchachos, en este miércoles retro, hay canciones que tienen una magia especial y que sin importar cuántos años pasen, siguen sonando tan vigentes y emocionantes como desde el primer día. Hoy en este miércoles retro rescatamos la joya de la corona de Bolován, un tema que contó con una colaboración de Ximena Sariñana en los coros y que consolidó a la banda en la cima de la escena nacional. Disfruta de este viaje y en el tiempo. Y te dejamos con Monitor en todas partes. 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
1: 11 de la mañana con 45 minutos. 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Y muchachos, ahora en los expedientes de la fiesta del fútbol, vamos a platicar sobre el nacimiento de las tarjetas. Así es, si tú me decías, Oscar, ¿cómo? O sea, ¿cómo le hacían antes? Pues déjame contarte que antes del torneo celebrado en nuestro país, en México, en 1970, los árbitros solamente se comunicaban con los jugadores con la voz, ¿no? Con la voz, con los gestos, y esto, pues de repente provocaba algunos problemas cuando los futbolistas no hablaban el mismo idioma que el árbitro. El detalle aquí es que se generaban muchos malentendidos y peleas épicas. Fue de repente cuando un árbitro inglés llamado Ken Ashton, mientras manejaba, vio un semáforo y dijo, oye, y si inventamos algo así, unas tarjetas que dentro del partido, pues de alguna forma signifiquen algo. En este caso, el amarillo significa precaución y el rojo signifique expulsión. Y fue así que, viendo un semáforo, este árbitro dio, pues ahora sí que, un gran cambio en la forma en la que se imparte la justicia dentro de este deporte. Y sobre todo con colores bien universales que todos entendemos al momento de manejar. Así es que ese es el expediente del fútbol del día de hoy. 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Vámonos con música. Esto corre a cargo de Svetlisa y Pablo Vitar. Se llama Ali V en todas partes. 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
1: 1150 32 grados centígrados.
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11:56 en la música. Escuchaste a Camila Cabello con esto que se llama Don't Go Yet. Oigan, muchachos, ha llegado el momento de despedirme de todas y todos ustedes. En verdad, gracias por haberme acompañado durante estas dos horas de buena programación musical. Y por supuesto, nos escuchamos mañana en punto de las 10 de la mañana con más Oscar Gastaldi al aire. Y espero que tengas un día espectacular y que todo te salga de maravilla. Nos vamos con otro tema que nos solicitaron. Viajamos 3 décadas atrás para recibir una obra de arte absoluta del radio. Nos vamos a 1996 para recordar la historia de un poema que nació en un viaje a La Habana y terminó por conquistar el planeta entero. Así es que te dejo con esto que corre a cargo de Jarabe de Palo, se llama La Flaca. 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

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Son las 12. 32 grados centígrados.

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0: Hola y muy buenas tardes, muchachos. 12:04. En este momento arrancamos con el programa. Soy Norma Cisneros, te acompaño hasta las 2 de la tarde a través de la frecuencia exacta. Y bueno, por supuesto que traigo mucho, pero mucho que platicarte el día de hoy. Y aparte hoy traigo regalos. Recuerda que ya está aquí la Feria de Gómez Palacio y en el Palenque Vicente Fernández, grandes artistas. Vamos a la mitad del programa de conciertos. Y bueno, pues este fin de semana Bronco estará presente. Viernes 26 de junio, 11 de la noche. Y bueno, sé que quieres estar ahí. Sé que Bronco es una de las agrupaciones icónicas que todos nos sabemos sus rolas. Las hemos cantado, las hemos bailado. Sus canciones forman parte de nuestra historia. Y hoy te quiero regalar accesos dobles, ¿sale? Mientras tanto, pues mantente pendiente del programa. Al ratito te digo cómo vas a poder participar por tu cortesía. Yo agradezco al más caro, carísimo de los operadores, el señor productor.
1: Eso, Tili.
0: Y es que usted no sabe, pero cada que suena eso, Tilín, es un cero más a la factura. Un cero más a la factura. Héctor Gutiérrez a mi lado en los controles. Tú te quedas con música y ponte Exa.

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2: 12 con 11 minutos, sigues escuchando La Frecuencia Exacta. Muchachos, ya vamos a la mitad de la semana, hoy es miércoles 24 de junio, han pasado 175 días desde que arrancamos este 2026. Faltan 6 días para terminar el mes, 11 días para que arranquen las vacaciones, en solo 183 días será Nochebuena y en 184 Navidad. Cerramos el año en solo 190 días. ¿Qué se celebra o se conmemora el día de hoy? Bueno, pues hoy es Día Internacional de las Mujeres en la Diplomacia, Día Internacional contra la Contaminación Electromagnética y Día Internacional del Maquilador. Tenemos cumpleañeros, por supuesto, Lionel Messi, astro del fútbol argentino y campeón del mundo, celebra su cumpleaños número 39. En el reporte del clima, calorón, señores, 38 como máximas, 24 como mínimas, y la temperatura al momento es de
3: 32 grados centígrados. 32 grados centígrados.
2: Ah, también la presidenta cumpleaños, Claudia Sheinbaum. Anda, investigó cuántos, pero lo capaz de que, a ver, Claudia Sheinbaum, vamos a ver cuántos. Ay, sí, 24 de junio, hoy cumple 64 primaveras, la señora presidenta Claudia Sheinbaum Pardo, 64 años cumple el día de hoy. Muy bien, feliz cumpleaños, presi. Oigan, ahí vámonos. En el santoral celebramos a quien lleva por nombre Juan, nombre de raíz hebrea, significa el Señor es misericordioso. El nombre de Bautista, de origen latín, quiere decir el que está bautizado. Orencio es también latín, significa oriental. Y Teodulfo, de raíz alemana, quiere decir el mejor soldado en la multitud. Muchachos, esto es lo más relevante de hoy y a la fecha.
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1: 12 con 21 minutos. Oye, y es que definitivamente de no creerse. Y es que esta celebración del balompié a nivel global está siendo la que más rugido de tripas lleva. Y es que neta, todo carísimo, multas por todo, todo es dinero y todo es sacar provecho. Y es que resulta que este famoso pato que se ha vuelto viral en redes sociales, el pato Merlín, pues bueno, luego de que asistiera a la conferencia La Mañanera en el Palacio Nacional junto con su familia, pues la familia al terminar esta conferencia asistió a registrar el nombre del pato ante el Instituto Mexicano de la Propiedad Industrial.

está registrado tanto su imagen como su nombre. Así que si tú gustas aparecer junto a este vato, pues hay que dar money, ¿verdad? Entonces, pues ya está registrado, ya no lo puedes usar libremente. Que, por ejemplo, ya hay varias celebridades que han salido a opinar. Uno de ellos, claro, señores, Ponchito de Nigris. Ya ves que ese hombre, si no le preguntan, de todos modos opina. Dijo Poncho, ese pato lo debieron de haber vendido y invertir en ellos como personas. Porque sí, ahorita le podrán sacar provecho, pero acabándose esta fiesta deportiva, el pato va a pasar de moda y ya no le van a poder sacar nada. Es más, deja tú cuando se acabe esta justa deportiva. En una semana el pato se nos va a olvidar. Entonces, pues quisieron sacar provecho, quisieron registrarlo, quieren sacar lana de ahí. No creo que les funcione mucho, pero por lo pronto, de último momento, el pato mundialista ya está registrado ante el IMPI. Y eso es lo que está de boca en boca.

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12:34 y una de las voces más poderosas y emotivas de México llegará para regalarnos una noche íntima, intensa y llena de sentimiento. 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Edith Márquez llega a la Comarca Lagunera y claro que en la Frecuencia Naranja vamos a estar teniendo sorpresas para ti. Mientras tanto, ya son las 12:35, quédate, hay sorpresas. Mantente pendiente y ponte EXA.

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Y atención, porque no nada más nos gusta platicártelo, sino también nos gusta compartir contigo. Y en este momento necesito que me mandes a través de WhatsApp 8711-201-955 la mejor fotografía que hayas tomado durante estos días que ha habido partido. Sabemos de qué fiesta deportiva futbolística estamos hablando. ¿Has visto partidos con tus compas, en la oficina, con tu playera? Mándame la mejor fotografía que tengas al 8711-201-955, porque te vas a ganar un kit de botanas edición especial, ¿ok? Para que hoy en la tarde que vayas a ver el partido, tú no batalles, ya tengas la botana lista. Así que me vas a mandar esa fotografía más tu nombre completo y más adelante anuncio al ganador al aire, ¿ok? Anuncio el ganador al aire. Así que 8711-201-955. En lo que tú te pones en contacto conmigo, buscas la foto y me la mandas. Son las 12:44. Seguimos con más y ponte Exa.

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12:55. Sigues escuchando La Frecuencia Naranja. Antes de platicarte a lo que voy, qué es lo que nos interesa, vámonos con uno de los ganadores. Hace rato te platicaba que estabas participando para ganarte un kit de botanas edición especial. Estuve checando las fotos y la que más me gustó fue la de Araceli Huerta Burciaga. Por acá me manda una foto, supongo son todos sus compañeros de trabajo, todos con su jersey, con sus sombreros, con la bandera. Y es que dime tú si no, esta fiesta futbolística se vive mejor en la vida godín. Nada como compartir con tus compas del trabajo, relajarte poquito. Así que muchas felicidades para Araceli Huerta Burciaga. Eres la ganadora de este kit de botanas. Ahorita te doy las instrucciones para que sepas cómo recogerlo. Ahora sí, señor productor, suéltemela.

0: se presenta en la Comarca Lagunera este fin de semana y tú puedes estar en ese gran concierto. Recuerda que llega al Palenque Vicente Fernández en la Expoferia de Gómez Palacio. Si tú quieres ir al concierto, es momento de que te pongas en contacto conmigo a través de la línea telefónica 871-7111-955. Es el teléfono en cabina. Hoy no nos vamos a ir por WhatsApp, vamos por línea telefónica 871-7111-955. Tienes que marcar para contestarme pues una pregunta sencillita, ¿verdad? Fácil, casi regalada. Y bueno, si tú la contestas correctamente, pues bueno, te vas a llevar uno de los accesos dobles para ir a ver a Bronco. Todos tenemos alguna canción de Bronco que nos llega en el alma, que nos recuerda a alguna persona, o una canción que hemos cantado, mira, a todo pulmón. Así que si quieres ir, marca 871-7111-955. Ay, muchachos, ya vamos a empezar con que la línea telefónica no funciona. ¿Cómo le hacemos, señor productor? Si oyes pi, ya no más. Ay. ¿Eh? Márquele 871-7111-955, el teléfono en cabina. Sigan insistiendo, se tiene que desbloquear en algún momento la llamada, señor productor. ¿Ponimos que queda? ¿O cree usted que quede bloqueada todo el día? No, yo también digo que no, pues márquenle. Mientras ustedes... Ahí está, yo sabía. Hola. Otra vez. Otra oportunidad. Es que, ¿sabes qué? Como ya somos puros chavos aquí, ya no sabemos usar el teléfono, señor productor. Puro guá. Hola.
1: Hola, no, ¿qué onda? Bueno,
0: ¿quién habla? ¿Quién anda por ahí?
1: José Lozano.
0: Oye, ¿quieres ir a ver a Bronco?
1: Claro.
0: Ok, te voy a hacer una pregunta. La respuesta es el título de una rola de Bronco. ¿Estás listo?
1: Híjole, bueno, vamos a ver si la tiene.
0: Sí te la vas a saber. Ahí te va, ¿eh? Y aquí estoy tomando en la cantina y en mi cerveza hay tres ingredientes. Ahí te va. Uno es un líquido transparente que emerge de los ojos, ingrediente que da sabor a la comida, y fruta cítrica que aporta vitamina C. ¿Qué canción es?
1: Ay, güey, será... Lágrimas,
0: ajá,
1: sal y limón.
0: ¡Eso! ¡Lágrimas, sal y limón! ¡No hay de otra! ¡Lágrimas, sal y limón! ¿Y a ti te gusta Bronco o vas a invitar a alguien?
1: ¿Cómo no? Ah, mi esposa.
0: Ah, muy bien, perfecto. Oye, pues ya tienes tu cortesía doble, ¿sale?
1: Excelente.
0: ¿No? ¿Me pasas tu nombre completo, porfa?
1: Sí.
0: Échalo.
1: José Lozano Ramírez.
0: Perfecto. Hay que venir por tus cortesías hoy antes de las 7 de la tarde o mañana antes de las 12 del mediodía con tu INE en mano. Porfa, nada más menciona que ganaste conmigo, con Norma Cisneros, ¿va?
1: Sí, Norma, gracias.
0: Gracias, José. Felicidades. Hola. Uno más, señor productor. Venimos de buenas. El último que me queda. Pásele. Llévese uno. Le doy otro. Márquele. Se lo lleva. Márqueme ahorita. Para que se sienta en la feria, señor productor. Ya fue, no ha sido de lo que te estás perdiendo, hijo. Hola.
2: Hola, ¿qué tal?
0: Buenas tardes, ¿quién habla?
2: Soy Alejandro.
0: Alejandro, ¿quieres ir a ver a Bronco?
2: Quiero que mi mamá vaya a verlo.
0: Ay, vale. Ahí te va, esta es tu pregunta, ¿sale? Ver, recuerda que la respuesta es el nombre de una rola de Bronco, ¿va?
2: Ok.
0: Personaje famoso cuya popularidad se debe a mover su cuerpo cadenciosamente al ritmo de la música. ¿Quién es?
2: Ay, pero la verdad no.
0: Personaje famoso cuya popularidad se debe a mover el cuerpo cadenciosamente al ritmo de la música.
2: Ay, no sé.
0: No. 5, 4, 3, 2, 1. ¡Pe! Adiós, amigo. Ay, estaba fácil, gracias. Señor productor. ¿Usted sí sabe cuál es, Eda? No me diga. Márquenle 871-711-955. Es el teléfono en cabina. La gente que me está mandando la respuesta por WhatsApp, sí, sí es esa, pero márqueme al teléfono en cabina. No va por WhatsApp. Ahí está. Hola.
2: Bueno.
0: Buenas tardes. ¿Quién habla?
2: Antonio.
0: Antonio, ¿quieres ir a disfrutar de ese concierto?
2: Sí.
0: ¿Te gusta a ti o vas a invitar a alguien?
2: Mi novia.
0: Ok, tu pregunta es la siguiente. Metal precioso cuyo valor en el mercado es bastante elevado y por el cual tú me cambiaste y te has olvidado de lo sentimental. ¿Cuál es?
2: Oro.
0: ¡Ah! ¡Oro! Tú me cambiaste por oro. ¡Muy bien! Qué feas mujeres, ¿eh? Las que cambian a los hombres por oro. Qué bueno, ¿eh? Oye, pásame tu nombre completo.
2: Juan Antonio Juárez Ramírez.
0: Juan Antonio Juárez Ramírez. ¿Sí va?
2: Sí.
0: Juan Antonio, ya tienes tu cortesía doble. Igual pasa por ella hoy antes de las 7 de la tarde, mañana antes de las 12 del mediodía. Con tu INE en mano, menciona porfa que ganaste conmigo, ¿va?
2: Gracias.
0: Oigan, estaba fácil. La que quedó pendiente. Personaje famoso cuya popularidad se debe a mover su cuerpo cadenciosamente al ritmo de la música. Ya llegó Sergio el bailador. Pues no había otra, señor productor. No estaba difícil que dijera yo, ¿o sí? No estaba. El otro salió peor que Choche. Oigan, pues ahí están ya los ganadores. Muchas felicidades. Mientras tanto, vámonos con más. Ya es la 1:03. 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
1: Una de la tarde con 8 minutos y vámonos con la viral, por supuesto, una rola que sonó pues ya hace algunos ayeres, ¿eh? Vacaciones, es un éxito que fue un gran sencillo de Wisin. Se lanzó a finales del 2016 como primer corte de su cuarto álbum de estudio en solitario, titulado Victory. La canción es un himno festivo, muchachos, que celebra la vida nocturna, la diversión, los amigos, el desapego del estrés laboral. Y el éxito de Vacaciones de Wisin se consolidó con cifras masivas en plataformas digitales. Fíjate, en Spotify acumuló más de 369 millones de reproducciones. Su video oficial, grabado en la Riviera Maya, supera los 180 millones de visualizaciones y además consiguió el galardón de Hot Shot Debut en la lista de Hot Latin Songs de Billboard, ingresando directamente en los primeros lugares de las listas de popularidad en su semana de estreno. Y también el sencillo fue certificado con múltiples discos de platino. Así que hoy en la viral suena Wisin. Esto es Vacaciones y ponte Exa.
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1: 35 grados centígrados.
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2: 1:20 PM. Oye, hace rato que no te recomendaba nada. Y es que te soy sincera, la neta, no estaba viendo nada. No tenía contratada ninguna plataforma. Pero fíjate que este fin de semana vi en Disney Plus una película que me encantó. Y te hablo de Hoppers, Operación Castor. Y te soy sincera, esta película yo la había anunciada cuando estuvo en cartelera del cine. La neta no me llamó nada la atención. Dije, una película más para niños. O sea, igual y luego llevo al Franco, pero a mí la neta llamarme la atención, no. Bueno, pues se la puse yo al Franco el fin de semana. Cállate los ojos. Y precisamente yo platicaba si a lo mejor Disney está haciendo películas ya con un mensaje más profundo, o ahora que soy adulta, realmente entiendo el mensaje de las películas. Y es que el mensaje que te deja Hoppers, Operación Castor, es mucho más que una película de aventuras y de diversión. Es una historia que te invita a mirar el mundo desde otra perspectiva y a recordar y sobre todo comprender a los demás. Y que esto puede cambiar la forma en la que vivimos y nos relacionamos. La película de Hoppers te habla de esta relación que vivimos los humanos con la naturaleza. El poco respeto que a veces tenemos hacia la naturaleza. Y cómo el humano, sin pensarla, acaba muchas veces con el hábitat y los deja sin nada. Entonces Hoppers nos recuerda que cada ser tiene una historia, tiene una voz y un lugar importante en el mundo. Y es una película que entretiene, que emociona, que deja una reflexión valiosa, que cuando aprendemos a ver con el corazón, descubrimos que tenemos mucho más en común de lo que imaginamos. Si tú tienes esta plataforma, neta, date un brinco a su catálogo, búscala. A tus hijos les va a entretener porque tiene mucha acción, muchos colores, muchos animalitos. Pero a ti como adulto te va a dejar una lección bien padre. Y yo te lo juro que sí solté una que otra lagrimilla con la película. Es muy buena. Se llama Hoppers, Operación Castor. Y de verdad te la quiero súper

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1: 35 grados centígrados.
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1: 1:32 PM. Hay estreno musical, señores. Y es que la reina del pop está de regreso y lo hace acompañada de una de las artistas más exitosas del momento. Por supuesto, te hablo de la combinación entre Madonna y Sabrina Carpenter, que unieron sus voces en Bring Your Love, un tema con sonidos dance y house que te invitan, pues, a dejar atrás las críticas y sobre todo a celebrar el amor propio. Esta canción forma parte del próximo álbum de Madonna, Confessions 2, y bueno, pues fue presentada por primera vez durante una sorpresiva actuación en Coachella. Si es Coachella, si va a Coachella. Con una mezcla de energía, ritmo y actitud. Y bueno, pues este dueto ya se perfila como uno de los grandes éxitos pop del 2026. Así que hoy en la Rola Exacta, Madonna y Sabrina Carpenter, Bring Your Love y ponte Exa.

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1: 1:40 PM. 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Oye, ya ves que hace ratito regalamos un kit de botanas, pues vámonos con otro. Quiero que tú disfrutes del partido de hoy con las botanas favoritas, por supuesto las de Promanuez, y ahí te va cómo es la mecánica. Me vas a mandar por WhatsApp tu nombre completo, pero me refiero al nombre completo, no Lucy Pérez, no, Lucía tal de tal por tal. Nombre completo, Gaby Torres, no, Gabriela de tal por cual. Completo el nombre, va tu nombre completo y ahí te van las preguntas. ¿Contra quién fue el partido pasado y cuál fue el marcador? ¿Y a qué hora y contra quién es el partido de hoy? Esas dos preguntas, más tu nombre completo, al 8711-201-955. En lo que tú te pones en contacto conmigo, nosotros seguimos con más y ponte Exa.

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1: Una de la tarde con 47 minutos. Y esta frase es muy utilizable, sobre todo por los laguneros. Oye, luego, fíjate, terminas con tu ex, ¿eh? Terminas con tu novio y lo quieres ir a olvidar a un bar. Y ahí te lo topas, hijo. Pues es que también somos tres personas aquí en Torreón. Pueblo chico, infierno grande, Lord Jesus. Una frase muy utilizada. Pueblo chico, infierno grande. ¿Qué significa esta frase, mi querido Lord?
2: Que todos nos conocemos.
1: Que todos somos hijos de Dios. Ahí te va, ¿eh? Te explico en este momento a qué se refiere pueblo chico, infierno grande. Nos ponemos serios, mi querido Lord Jesus. Y te cuento. Pueblo chico, infierno grande es un dicho popular que describe cómo, en comunidades pequeñas donde todos se conocen, los chismes, las habladurías y la falta de privacidad pueden magnificar los problemas y hacer la convivencia más agobiante. Porque muchachos, tal cual, Torreón Gómez Lerdo, la comarca lagunera, es un pueblo chico e infierno grande.
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1: Ya es la 1:54 p.m. Muchachos, yo prácticamente me estoy despidiendo, pero... yo regreso mañana en punto de las 12 del mediodía a la frecuencia exacta para acompañarte con más música, plática, chisme y regalos, ¿ok? El ganador del último kit de botanas de Promanuez es Sergio Rodríguez Cárdenas, que por acá me escribió que los partidos fueron, el pasado fue contra Corea del Sur, ganó México 1-0 y el partido de hoy es contra República de Chequia o Checa a las 7 de la tarde. Por acá me ponen que el partido pasado fue con Japón, que dijo, pues yo vi ojos rasgados. Ah, pues de por allá de ser. Entonces ahí está, muchas felicidades a Sergio Rodríguez Cárdenas. Por ahí ya te pasé las indicaciones a través de WhatsApp. También por ahí felicidades para José Lozano Ramírez y Juan Antonio Juárez Ramírez, que fueron los ganadores de los boletos para Blanco. ¿Y qué crees? Mañana también voy a tener boletos para el Palenque. Ya para Bronco no, pero para otro concierto. Ya más o menos te das una idea de quién voy a estar regalando, así que mantente pendiente. Yo agradezco a Lord Jesus a mi lado en los controles. Tú y yo tenemos una cita mañana. Así que yo soy Norma Cisneros. Ponte Exa.

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3: 2,9 35 grados centígrados.

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1: 2:14.
2: 35 grados centígrados.
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2: 224. 35 grados centígrados.

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28: 237.
29: 35 grados centígrados.

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4: 2:43. 35 grados centígrados.

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2: 3:28.
0: 36 grados centígrados.
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2: 347.
3: 36 grados centígrados.
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3: ¡Hey! ¿Cómo están toda la gente en sintonía de la Frecuencia Naranja? ¡Provecho! Para los que están comiendo, espero que estén comiendo súper delicioso. Saludos para toda la gente que va manejando en sus coches, que me permite acompañarlos. Saludos a toda la gente que están en la oficina, ya en el último tirón del día, que me permiten también acompañarlos en los negocios. Bueno, a toda la gente que está escuchando, ¿no? Escuchándonos en todas partes, literal. Les regalamos un aplauso. Les mando muchos saludos, más bien. Es que no suena, no, mira, no le está subiendo el agua al tinaco al Jesús. Ponme un efecto de aplausos, Jesús. Hombre. Charlie, regresa. Oigan, qué gusto acompañarlos en este miércoles, hoy 24 de junio. Me quedo con ustedes desde ahorita. Y hasta las 6 de la tarde con muy buena música. Como ya escucharon, está Lord Jesús en los controles. Y porque Jesús lo pidió y a ustedes les gusta mucho. Miércoles de playlist de reggaetón del viejito, pero del viejito. ¿Qué? No, ni te alcanzó para la cor, pásale tú. Oiga, no, hoy no traemos nada de efectos,
4: ya nos
3: nada.
4: Exhibiste.
3: Oigan, bueno, ¿qué quieren escuchar del reggaetón del viejito? ¿Cuál es tu canción, Jesús, que sí o sí, cuando quieres así hasta el suelo, es la que tienes que poner en tu playlist?
5: ¿Para viejito?
3: Pero conocida, porque no, de repente saca este hombre unas que yo digo, Jesús, ¿cuál es esa?
5: Noche de sexo.
3: De Wisin y Yandel. Uy, arrancamos con esa. Ustedes díganme, ¿qué quieren escuchar? 8711-201-955, reggaetón del viejito. Obviamente algo de Ricky McKenway. Yo creo que yo siempre voy a poner esa, la de Down. Esa me gusta mucho. Buenas tardes, bandolero. Ándale, va a estar bien bandolero también nuestra playlist. Oigan, tengo regalos. Voy a regalar boletos para el concierto de Bronco. Recuerden que este fin de semana se presenta Bronco el viernes 26 en punto de las 11 de la noche en el palenque de la Expoferia de Gómez Palacio. Tengo boletos para el concierto de Bronco. No te despegues, más adelante te digo cuál va a ser la dinámica para que puedas ganarlos. Así que no te despegues, pero ni un microsegundo de tu radio. ¿Qué nos dicen? Que la de Ella y Yo, de Don Omar y de Romeo Santos. Bueno, era Aventura en ese momento, ¿no? Ahorita ponemos Ella y Yo. Algo de Don Omar, desde Saltillo. Linda, ¿qué te gustaría escuchar? ¿Estás de acuerdo con que pongamos Ella y Yo o te gustaría otra más? La de Quizás Remix, de Tony Dice y Ricky McKenway. La de Mayor Que Yo. Eso también es buena. ¿Qué les dije? Apenas soltamos reggaetón del viejito y obviamente a la gente le gusta. No me importa que usted sea mayor que yo. Ese es de Don Omar, ¿verdad? Virtual Diva. Ay, vamos a repetir a Don Omar, se me hace. Bueno, no se despeguen, ya vamos a empezar a armar la playlist con lo que nos están pidiendo. ¿Quieres escuchar algo en especial? Pídemelo a través de WhatsApp 8711-201-955 o a través de Instagram Exa Torreón, así nos encuentras, o mi cuenta personal que es Sofía con doble A, Sofía Charles con doble A. Dice, te ves buena, del general. Esa no, a lo mejor sí la conozco, pero no me acuerdo. Ahorita la vamos a buscar. Está bien padre esa canción, te pone bien retro, del bueno. Ahorita vamos a ver si podemos poner esa del general, Tarde de Don Omar. Bueno, sigan mandando sus sugerencias, sus complacencias, para que armemos nuestra playlist en unos minutos más. Vámonos con música, llega Lady Gaga aquí a la Frecuencia Naranja con esto que se llama Runaway. Ponte examen.

Ahí escuchamos a Eva Max, con eso que se llamó Kill It Queen. Son las 4 de la tarde con 13 minutos y tenemos 37 grados centígrados. Vámonos con más de los éxitos. Momento de escuchar a Art Mask con esto que se llama I Like The Way You Kiss Me. Y lo escuchamos en XFM.

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Y así arrancamos con nuestra playlist de reggaetón del viejito. Esto fue del general, la canción fue rica y apretadita. Canción que Soledad nos pidió a través de WhatsApp, que estoy segura que más de uno se puso a bailar con este tema. Vámonos con más de la música. Otro tema también que pidieron de WhatsApp, muchas de Don Omar. Vámonos con esto que se llama Ella y Yo, Aventura y Don Omar. Y lo escuchamos aquí en XFM.

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1: 431
2: 36 grados centígrados.
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Ahí escuchamos a Morat con esto que se llamó Tu Cárcel. Son las 4 de la tarde con 40 minutos y tenemos 37 grados centígrados. 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Yo tengo un kit de botanas edición especial, cortesía de Promanuez para este día, para que puedas seguir con la fiesta deportiva. De hecho, vas a recogerla hoy mismo. ¿Quieres ganarte este kit con estas botanas deliciosas? Pues bueno, por ahí a través de nuestro WhatsApp, 8711-201-955. Compárteme que ya estás más que listo, más que lista para vivir la fiesta del fútbol del día de hoy. No podemos decir nada, digan, porque luego la señora Fifi Fafa nos escucha. Así que pues bueno, demuéstrame que ya estás listo, que ya traes tu playera, que ya tienes lista la comida en casa. Bueno, no sé, ¿cómo es que lo vas a pasar? Por ahí pásame la fotografía a través de WhatsApp 8711-201-955. Agrega tu nombre completo, no lo voy a decir al aire. Ahí están poniendo sin nombre porque estoy en la chamba, no te preocupes, no digo tu nombre. Pero mándenlo, por favor, para tenerlo en WhatsApp y poder por allí decirles si son o no ganadores de este delicioso kit de botanas deliciosas. Cortesía de Promanuez. Más adelante les digo quién es la persona ganadora. Vámonos con música. Llega Hannah y Ashley. El tema se llama Si me hubieras llamado ayer y lo escuchamos en XFM.

Y seguimos con más de la música. La siguiente canción va dedicada para Isabela Herrera, que nos la pide a través de nuestro WhatsApp. Esto es lo nuevo de Mike Towers. El tema se llama Experimento. Isabela, espero que la disfrutes muchísimo y que bailes con esta canción. 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
2: 458 37 grados centígrados.

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1: Y seguimos con más en la frecuencia naranja. Ahí escuchamos a las 100 con eso que se llama Golden. Son las 5 de la tarde con un minuto. Y tenemos 37 grados centígrados. Oigan, conciertazo que hay este viernes en el Palenque de la Fiera de Gómez. Súbele, mellizos, para que escuchen quién va a estar. A bailar. Oigan, Bronco se presenta este viernes en el Palenque Vicente Fernández de la Expoferia de Gómez Palacio. Y tengo tus cortesías para que hoy te lleves un boleto doble para este concierto de Bronco. ¿Cómo te lo vas a poder ganar, oigan? Lo que queda del programa durante esta hora, por ahí les voy a poner de repente fragmentitos de canciones de Bronco. En total van a ser 4 canciones, ¿ok? Cuando yo te ponga la 4ta canción, vas a tener que enviarme por WhatsApp tu nombre completo y el nombre de las 4 canciones, ¿ok? Si tú haces esto, puede ser que antes de despedirme diga tu nombre y te lleves tu boleto doble para el concierto de Bronco, que es este viernes en la Feria de Gómez Palacio en el Palenque. Súbelo otra vez, mellizos. De los grandes éxitos de Bronco, Sergio el Bailador. Así que pues bueno, ya ahí te va otra vez la dinámica. No te despegues de tu radio. Por ahí te voy a poner 4 canciones diferentes de Bronco, pequeños pedacitos de estas canciones. Tienes que anotar el nombre de la canción y cuando te mande la 4ta canción, o sino que la ponga al aire, tienes que mandarme un mensaje con el nombre de las 4 canciones y tu nombre completo. Importante, nada de que me mandas Sergio el Bailador, enviar. Siguiente, enviar. No. En un mismo mensaje vas a ponerme el nombre de estas 4 canciones de Bronco y vas a poner tu nombre completo, ¿ok? Así vas a poderte registrar para ganar tus boletos. Y sí, les voy a dar un bonus. Esta es la primera canción, así que váyanla anotando en su mensajito. Ven anotando por ahí el nombre de las canciones. Ya les dije cómo se llama, ¿eh? Así que no les voy a decir otra vez. Súbele para si es que no han escuchado. Más en la parte de Bronco, que esta es la primera fila. Ahí está. Ahí está, primer canción de Bronco. Van a ser 4 en total, ¿ok? Cuando tengas las 4 canciones, me mandas un mismo mensaje en WhatsApp con los 4 nombres, tu nombre completo y así te registras para ganar tus cortesías. Vámonos con más de la música. Llega ahora BTS con esto que se llama Swim. 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

Ahí escuchamos a Elena Rose junto a Rawayana con esto que se llamó Luna de Miel. Son las 5 de la tarde con 12 minutos y tenemos 37 grados centígrados. 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Yo les voy a regalar otro kit más. En total van a ser dos kits de botanas edición especial por cortesía de Promanuez. ¿Qué es lo que tienes que hacer? Compartirme una fotografía tuya a través de WhatsApp 8711-201-955, donde me muestres que ya estás más que listo para vivir la fiesta del fútbol del día de hoy, para apoyar a México. Por ahí mándame tu foto a través de WhatsApp, pon tu nombre completo y más adelante, antes de despedirme, les digo quién se lleva estos kits de botanas especiales por cortesía de Promanuez. Vámonos con más de la música. Llega Rake con eso que se llama No Molestar. 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
1: 515
0: 37 grados centígrados.
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1: Pero una de las voces más poderosas y emotivas de México llegan para regalarnos una noche íntima, intensa y llena de sentimiento. ¿De quién te estoy hablando? Obviamente de Edith Márquez, que se presenta este próximo sábado 27 de junio en el Palenque Vicente Fernández de la Expoferia de Gómez Palacio. ¿Tú quieres asegurar ya tu lugar en este concierto de Edith Márquez? Compra tus boletos en boletea.com o también en las taquillas de la feria. Recuerden que este fin de semana va a estar por ahí el viernes Bronco y el sábado de Márquez, así que ve comprando tus boletos y espero que sigas atento o atenta a la dinámica que estoy haciendo para que te puedas ganar hoy boletos para el concierto de Bronco. Por ahí ya les puse dos canciones, faltan dos más para que puedas registrarte y hoy te lleves tus cortesías. Vámonos con más de la música, llega ahora Chino y Nacho con esto que se llama Entrégame. 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
1: 527.
0: 37 grados centígrados.
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algo de Daddy Yankee. Escuchamos aquí en la Frecuencia Naranja. Seguimos con nuestra playlist de reggaetón del viejito de Daddy Yankee. Nos vamos con esto de Wisin y Yandel. El tema se llama Rakata y lo escuchamos aquí en XFM.

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1: Y para todos los que piden algo de Don Omar para nuestra playlist de reggaetón del viejito, y escuchamos esto que se llamó Ayer la vi. Son las 5 de la tarde con 45 minutos. Alguien que no puede faltar en un reggaetón del viejito es Farruko. Vámonos con esto que se llama Nena Fichu. Lo escuchamos aquí en XFM.

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1: 5:49.
0: 37 grados centígrados.
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12: Y solo faltan unos minutos para que sean las 6 de la tarde. Yo me despido de ustedes, pero antes, oigan, yo sé que hay muchos por ahí esperando a saber quién se llevó todos los premios que tuve en esta tarde. Por ahí voy a regalar 2 box que tienen botana para que puedas disfrutar del partido de hoy de México. Por cortesía de Proma Nuez, ahí les va. Los ganadores de esta botana especial de Proma Nuez, muy tricolor, son Anilú Liserio Sab... Ay, no puedo decir el nombre, ya lo dije. Bueno, espero que no haya escuchado. Perdóname, ya no lo voy a volver a decir. Bueno, ya te escribí por WhatsApp. Y Alejandra González. Ahí tenemos. Es que me dijo, no digas mi nombre porque estoy trabajando. Espero no haberte metido en problemas, si no yo te firmo ahí algo. Oigan, bueno, ahí les va. Ellas fueron las ganadoras de estas botanas especiales por cortesía de Proma Nuez. Y por ahí, muchos de ustedes también se registraron para poderse ganar los boletos para Bronco. Ahí les va, las respuestas fueron: Sergio el Bailador fue la primera canción, la segunda fue Oro, la tercera fue Amigo Bronco y la cuarta fue Que no quede huella, ¿ok? ¿Quién es el ganador de los boletos? ¡Felicidades, Sam! ¡Joel Hermosillo! Te acabas de llevar tus boletos para el concierto de Bronco. Recuerden que el concierto es este viernes en la Feria de Gómez Palacio, en el Palenque de la Feria. Así que felicidades, Joel Hermosillo. Tienes ya tus accesos. Gracias por ahí a toda la gente que se registró y participó tanto por los esas botanas especiales de Proma Nuez y también por los boletos para el concierto de Bronco. Mañana voy a regalar más boletos para el concierto de Bronco, ¿ok? Y el viernes voy a regalar para Edith Márquez. Así que listos, participantes. participando para que puedan llevarse todas las cortesías que tenemos para ustedes. Gracias a Lord Jesus, que estuvo hoy conmigo en los controles, nuestro programador de la playlist del reggaetón del viejito. Échate la corneta. Ahí está. Es que, ¿quién borró el efecto de la corneta del reggaetón del viejito de la computadora?
1: No tengo idea.
12: ¿Habrá sido Charlie? ¿Qué pasó ahí? ¿Quién habrá sido? Es que no quería ir a reggaetón, Charlie. Oigan, bueno, se quedan con Regrexa. Más tarde van a acompañarlos. Por ahí viene G. Brandon en la última y nos vamos. Y pues bueno, que gane México el día de hoy. Me despido, mi nombre es Sofía Charles. Te dejo con buena música. Esto corre a cargo de Karol G junto a Manu Chao. El tema se llama Viajando por el Mundo. 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